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8: Veintiuna horas y 11 minutos.

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0: 21 horas y 22 minutos.
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0: 21 horas y 33 minutos.
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0: 21:42.
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0: Jackie. 21:51.
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0: ...21:56.
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0: 22 horas y 10 minutos.
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0: 22 horas y
1: 22 minutos.
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1: ...22:28.
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0: Gracias, gracias, gracias. Muchas gracias.
1: 22:31.
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2: 22 horas y 37 minutos.
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0: 22 horas y 49 minutos.
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0: 22 horas y 59 minutos.
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7: ...23:05.
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0: 23 horas y 16 minutos.
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23 horas y 26 minutos. 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
7: ...23:33...
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0: 23 horas y 46 minutos.
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0: Ya, pero es una parte, ¿no?
1: Pues 23 horas y 58 minutos.
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2: Sargento segundo de Carabineros Jaime Urrea fue asesinado en el contexto de un caso de violencia intrafamiliar en Quilleco, región del Biobío. Hay 3 días de duelo nacional, la familia pide justicia. En el Congreso ya se dio cuenta del proyecto de presupuesto del próximo año. Hoy comienza el debate. Incluye una autorización de un nuevo endeudamiento por 25 mil millones de dólares. En paralelo siguen los cuestionamientos del ítem 0 pesos al programa Yo Elijo Mi PC y la solicitud para reponer los fondos. Muchas cosas se pueden evaluar, dijo el ministro de Hacienda. Para el 3 de marzo del próximo año se postergó la audiencia de preparación del juicio oral por el caso Monsalve. Me sigo declarando inocente, señaló el ex subsecretario, quien quedó con arresto domiciliario nocturno. Hasta el miércoles se rige una nueva versión del Cyber Monday. La Cámara de Comercio de Santiago estima ventas por 460 millones de dólares. En el mundo, Lula y Flavio Bolsonaro alistan estrategias para la segunda vuelta en Brasil. En medio de protestas por la crisis de la vivienda, Pedro Sánchez adelantó las elecciones generales en España para el 29 de noviembre. Y en los deportes, La Roja prepara su último amistoso de la gira ante México, con la salida de Marcelino Núñez dando vuelta todavía. Con Villanueva en el arco por cuarto partido seguido, Colo Colo alista su duelo ante Puerto Montt por Copa Chile.
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2: ¿Cómo están? Buenas noches. Bienvenidas y bienvenidos a esta edición del diario de Cooperativa que hacemos desde un Santiago cubierto con lluvia, temperatura de 10,5 grados actualmente, la humedad altísima, 95%, esperando una mínima de 10 y máxima de 16, adelantando la lluvia para martes y miércoles acá en la capital. De hecho, se esperan precipitaciones para esta jornada entre Valparaíso y Valdivia, y hay que sumar también Chile Insular con Rapa Nui y Juan Fernández, máximas de 21 y 16 grados respectivamente. 14 grados se esperan en Rancagua, 15 en Valparaíso, también en Chillán, lo mismo en Concepción, 14 también en Talca, en Temuco y en Valdivia. Puerto Montt, con cielos parciales durante la mañana, chubascos por la tarde, espera una máxima de 14. Lo mismo en Coyhaique, parcial todo el día, 14 de máxima, 11 grados esperan en Punta Arenas. Cielos parciales matinales en La Serena y Coquimbo, que espera 19, 23 para Copiapó, ahí parcial todo el día. Nubosidad matinal en Antofagasta, que espera 21, y en Arica y en Iquique, que esperan 23. 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
3: Cooperativa. 12, 3 minutos. 12, 3 minutos.
2: Vamos a comenzar con las informaciones en contacto con la región del Biobío, porque justicia es lo que pide la madre del sargento de Carabineros que fue asesinado en Quilleco, esto en la región del Biobío. El sargento segundo Jaime Urrea se encuentra allá en la zona del ministro Martín Arrau, el ministro de Seguridad Pública. Hay 3 días de duelo nacional y todo esto en un contexto de un caso de violencia intrafamiliar que iba precisamente el funcionario de Carabineros. La nota con Christopher Espinosa.
4: Un sentimiento de profundo dolor, consternación y un llamado a que actúe la justicia es la reflexión de los familiares directos del sargento segundo Jaime Urrea, asesinado en acto de servicio en contexto de un procedimiento por violencia intrafamiliar. Laura Burgos es su madre y Claudio Pino su cuñado. Ellos dieron el sentir de la familia.
5: Justicia por nuestro niño. Nos han llevado a mi hijo, hermoso, lo más grande que tenía en la vida. Me lo han llevado, me ha dejado con mis brazos vacíos. Pido justicia, señor presidente, para mi hijo. Que ya no haya más mártires. Por favor, justicia. Mi niño no merecía morir de esa manera. De todo corazón se lo pido a todo quien pueda ayudarnos a que no vuelva a suceder más.
6: Como familia, devastado, muy mal. Pero que la gente entienda que acá esto pasa por algo tan simple que es político. Hace días atrás se rechazó endurecer las leyes, se rechazó no criminalizar los actos, pero sí que cada acto tenga una consecuencia. Y eso es lo que nosotros tenemos que entender como ciudadanos y exigir que hayan consecuencias a los actos que no tienen perdón de Dios.
4: Asesinato del funcionario policial que deja al descubierto la importancia de tomar medidas en torno a los delitos denominados intramuro, como lo son los casos de violencia intrafamiliar. Es la reflexión del general director Marcelo Araya.
7: Y los carabineros nos vemos enfrentados a este tipo de procedimientos que de repente varían en intensidad, varían en complejidad y terminó con uno de los nuestros fallecidos y consciente, como lo ha dicho muchas personas. Lamentablemente fue un carabinero, pero también pudo haber sido una mujer, también pudieran haber sido los hijos, dado este escenario. Si algo que nos debe llamar profundamente a la reflexión, que son estos conceptos de la violencia intrafamiliar. Nosotros efectivamente estamos combatiendo el crimen, andamos en la vía pública, estamos combatiendo a los criminales, a los delincuentes que tienen que estar en las cárceles, pero también tenemos que preocuparnos de todo lo que ocurre a nivel de estos delitos intramuros, que son tremendamente complejos, que causan mucho daño y en el cual esta intensidad, estos cambios de variables producen este tipo de riesgo.
4: Desde el gobierno se dispuso la llegada a la provincia del Biobío del ministro de Seguridad, Martín Arrau, quien acompañará a la familia y confirmó además la presencia del presidente José Antonio Kast para el funeral.
8: El asesinato de un carabinero es un atentado no solamente contra él, contra una institución, sino contra todos los chilenos. Y es por eso que el compromiso, al menos que tenemos desde el gobierno, es en hacer los cambios necesarios para que las policías, carabineros de Chile, tengan más herramientas. Y lo estamos haciendo. Lo estamos haciendo desde el punto de vista legal, desde el punto de vista de medios, y también en este caso con las querellas y las cosas que corresponden, que la verdad son importantes, pero no van a devolverle la vida al sargento Segundo. Este momento de reflexión, de duelo, de luto, y hicimos estar acá desde el primer momento, bueno, general director, y hoy día en la mañana, estamos acá hoy, y el presidente viajará seguramente el día miércoles para el funeral. Es durísimo para el país, para la comunidad y también para uno como ministro.
4: El sargento Segundo Urrea está siendo velado en la parroquia del sector de Chacayal. Allí estará hasta el próximo miércoles, día en que será su funeral.
2: Vamos al plano judicial. Para marzo del próximo año se postergó la audiencia de preparación del juicio oral en el caso Monsalve. En paralelo, durante esta jornada se van a dar a conocer las cautelares, las medidas cautelares de un ex dirigente penitenciario en el marco de la operación Apocalipsis. Cristian Aburto tiene el informe.
9: Fue suspendida la audiencia de preparación del juicio oral del ex subsecretario del Interior Manuel Monsalve. El argumento es porque la notificación de la instancia le llegó fuera de plazo, por lo que la audiencia fue reagendada y quedó fijada para el 3 de marzo de 2027. Además, en la instancia la defensa pidió la revisión de cautelares y la ex autoridad quedó con arresto domiciliario nocturno, arraigo nacional y prohibición de acercarse a la víctima. Monsalve es acusado de los delitos de violación y abuso sexual, penas que suman 14 años y 2 días de prisión, luego de una denuncia presentada en octubre de 2024 por una funcionaria que trabajaba bajo su dependencia. La ex autoridad aseguró que el daño del caso para él es irreparable y sostuvo su inocencia. Además, reconoció como un error salir a comer con una subalterna.
10: Obviamente mi vida se quebró. El daño personal, profesional, familiar es un daño absolutamente irreparable. Mi inocencia, la quiero reiterar aquí, para conocer la verdad hay que escuchar a ambas partes. Se da por hecho la pérdida de memoria de uno y se descarta por hecho la pérdida de memoria de otro. Nunca había salido ese día a comer con una persona que trabajaba en la subsecretaría. Creo que ese es un error enorme.
9: Según los antecedentes entregados por el Ministerio Público, la acusación contempla 89 testigos, 106 pruebas documentales y 21 peritos. El fiscal regional metropolitano Centro Norte, Francisco Jacir, explicó las razones de la postergación de la audiencia y la abogada querellante María Elena Santibáñez mostró su descontento ante la gran cantidad de tiempo que lleva el caso en desarrollo.
11: El tribunal entendió que había una notificación tardía de cierto acto procesal de una de las partes, que por lo tanto fijó una nueva fecha que nosotros pusimos.
12: Horrible, la verdad entiendo que tiene que ver con la gente tribunal, pero nosotros vamos a presentar algún recurso en relación con eso. ¿Cuánto tiempo se demora en llegar finalmente el caso a su fin?
9: Tanto el Ministerio Público como la parte querellante afirman que van a apelar a la rebaja de cautelares del ex subsecretario Monsalve, así como también intentarán adelantar la
13: realizará la audiencia de preparación del juicio oral. En una información judicial alterna, en el marco de la operación Apocalipsis 2, este lunes se desarrolló la formalización de Alex Vega, exdirigente de la Asociación Nacional de Funcionarios Penitenciarios, y también de su pareja, para quienes la Fiscalía solicita la prisión preventiva. La investigación apunta a eventuales delitos de cohecho, lavado de activos y apremios ilegítimos, y se enmarca como la segunda fase de un operativo anticorrupción en Chile que desarticula una red de contrabando e ingreso de elementos prohibidos a recintos penales operada por funcionarios activos. El fiscal regional metropolitano occidente, Marcos Pastén, entrega más detalles del caso.
14: Formalizamos a ambos imputados por los delitos de cohecho agravado, lavado de activos y apremio ilegítimo con resultado de muerte respecto a la persona de Alex Vega, y un delito de lavado de activos respecto de su cónyuge. Se plantearon por parte de la Fiscalía todos los antecedentes que justifican a nuestro juicio la existencia del delito, la participación de los imputados y la solicitud para que se decrete respecto de ambos la prisión preventiva por constituir su libertad un peligro para la seguridad de la sociedad y además poner en peligro el éxito de la investigación.
13: Este martes continuará la formalización de ambos imputados, jornada en la que se espera que se otorguen las respectivas medidas cautelares.
3: Cooperativa. 12-11 minutos. 12-11 minutos.
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2: Vamos al tema presupuesto del próximo año, porque la iniciativa ya está liberada y la tramitación en el Congreso va a comenzar este martes. Incluye una autorización de endeudamiento adicional por 25 mil millones de dólares, lo cuenta Jorge Espinosa Cuellar.
15: El presupuesto del próximo año tendrá 105,8 billones de pesos y casi 6.300 millones de dólares, según el documento del que se dio cuenta en la Cámara Baja y que ya quedó liberado para su análisis. El ministro de Hacienda, Jorge Quirós, se refirió al inicio de la tramitación de su primer proyecto de presupuesto.
16: Estamos en una etapa inicial del proceso, donde se entra a discutir este presupuesto a nivel de las distintas subcomisiones. Le corresponde a los ministros explicar el presupuesto de cada partida, de cada asignación, y le corresponde a los parlamentarios hacer los comentarios y aportes correspondientes. Y en este proceso estamos siempre llanos a escuchar, a perfeccionar todos los temas, ¿eh? Así es que, pero siempre manteniendo la restricción general.
15: Más temprano, el titular de Hacienda recibió a la Asociación de Gobernadores Regionales, quienes están alarmados por los recortes que se vienen. Son 95 mil millones de pesos menos. El encuentro estuvo marcado por la molestia del ministro ante la filtración de datos de la partida 31, como relataron José Miguel Carvajal de Tarapacá, Rodrigo Mundaca de Valparaíso y Pablo Silva de O'Higgins.
17: La reunión no partió muy bien. Existió una molestia por parte del ministro y que ensució un poco el inicio de la reunión.
18: Hemos señalado que esta rebaja presupuestaria va a afectar directamente el empleo y grandes obras que hoy día se están ejecutando en distintos territorios.
19: Quiere decir que no tenemos que financiar proyectos de salud, o sea, ambulancias, de seguridad pública, radio patrulla, el servicio en caminos o en construcción de vivienda.
15: Preocupación creciente es también el término del programa Yo Elijo Mi PC. El diario La Segunda publicó una entrevista del asesor de la evaluación de la DIPRES a dicho programa, Sebastián Gallardo, que entre otras cosas explicó que no sirve mucho darle un PC a un niño en términos de aprendizaje y que lo más probable es que sin el programa familias igual hubiesen comprado un computador. En el Congreso hablaron los diputados Fernando Ugarte del Partido Republicano y Jaime Baza del Frente Amplio.
20: El programa Elige mi PC ya ha sido sujeto a evaluación no solo en el segundo gobierno de Sebastián Piñera, sino que también en el gobierno de Gabriel Boric. Ambos informes dicen que en temas educativos no es un gran aporte.
21: Que no me vengan a mí a mentir con las condiciones materiales de vida de la población, porque esa persona, esa autoridad que está hablando, sabe perfectamente bien que su hijo sí tiene computador, sí tiene tablet, sí tiene acceso a tecnología y a internet. Así que no nos vengan a mentir a nosotros con que eso no es necesario y que no genera mejores condiciones para estudiar, porque eso es mentira.
15: La tramitación del presupuesto 2027 comenzará este martes con la exposición del ministro Quirós sobre el estado de la hacienda pública y la entrega por parte del director de presupuestos, José Pablo Gómez, del informe de finanzas públicas, ocasión en que los parlamentarios esperan se explique por qué el proyecto contempla 25 mil millones de dólares de endeudamiento adicional.
2: Bueno, relacionado con esto, frente a las críticas por los recortes en educación, el gobierno le planteó a los partidos que nada del presupuesto está escrito en piedra. El socialismo crece la inquietud por la falta de coordinación en política. Esto, sobre todo pensando en lo que decía Jorge en el programa Yo Elijo Mi PC. Mariano Reyes tiene el informe.
0: Un nuevo capítulo del fuego amigo, el proyecto de presupuesto 2027 levantó nuevas críticas desde el oficialismo por falta de coordinación política. La bancada de diputados de la UDI planteó su preocupación por recortes a los liceos bicentenarios y la eliminación del programa Yo Elijo Mi PC. Así también, alcaldes de derecha han acusado un error en querer descontinuar ese programa. En la previa, el Comité Político Ampliado en La Moneda, la senadora de RN, María José Gatica, aseguró que seguirá insistiendo en un cambio de gabinete si es que no ve mejoras en la coordinación política.
5: Sí, es complejo, son temas que se deben corregir y que hemos estado pidiendo hace rato que se corrijan. Nunca es tarde para poder reaccionar y poder tener un consenso de lo que se iba a ingresar, tener esa información antes de por qué se estaría recortando específicamente este programa. Creo que hubiera sido lo prudente, lo óptimo, pero no fue. Y hoy día nos queda nada más que corregir. Mira, hasta que haya una mejora en la coordinación ejecutivo versus poder legislativo, yo lo voy a seguir manifestando. Creo que un cambio nos haría bien. Ahora, si ellos toman cartas en el asunto y vemos que realmente hay cambios y se mejora la coordinación, podemos seguir avanzando.
0: En el Comité Político Ampliado, el gobierno le transmitió a los partidos que nada de lo propuesto en el presupuesto está escrito en piedra. En tanto, el jefe de la bancada de diputados republicanos, Benjamín Moreno, desestimó la crítica por falta de trabajo prelegislativo.
22: Esta discusión se ha dado en muchas ocasiones, que te dicen que no hacen una mesa prelegislativa, que no hacen esto, que no hacen lo otro. Hay una institución de la República que se llama Congreso Nacional y es para discutir las legítimas diferencias que puedan existir, y es natural que existan. Desdramaticemos la existencia de ciertas diferencias, porque si cada vez que hay una diferencia te dicen, no, es que faltó una mesa de trabajo al margen de la comisión del Congreso, faltó un trabajo prelegislativo al margen de eso. La pregunta que viene de cajón es, ¿para qué está el Congreso?
0: La ex candidata Evelyn Matthei planteó al gobierno y a los republicanos. Acusa que sus equipos carecen de experiencia y que nomás hablan con los republicanos. En el diario de Cooperativa, el biministro Daniel Mas enfrentó las críticas que se escuchan desde la derecha en temas como, por ejemplo, el desempleo.
23: Todo el alza de una serie de leyes que se fueron introduciendo, que una a una probablemente eran buenas, pero cuando se suma todo ese efecto, encarece muchísimo emplear, y ese es el efecto que estamos viendo hoy día. A mí también me llama la atención que hoy día muchos de esos que votaron esa reforma hoy día estén criticándonos frente al desempleo. Yo lo llamaría a unirse por una cruzada país contra el desempleo.
24: ¿Se refiere a Evelyn Matthei en particular?
23: A varios que hoy día han sacado las voces, son gente muy capaz, que nos ayuden con ideas, que vengan y aporten a la cruzada por el empleo.
0: Y de fondo a esta escena están las encuestas con una nueva caída para el gobierno. Según la CADEM, la aprobación al presidente Kast bajó a un 32% y su desaprobación subió a un 63%.
3: Cooperativa. 12:17 minutos. 12:17 minutos.
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2: Ya, vamos a los deportes con información que ha salido hace algunos minutos. Se esperaba la palabra del técnico de La Roja, de Nicolás Córdoba, no solamente por el partido de este martes, 11:30 p.m, ante México, sino por la polémica en la salida de Marcelino Núñez. ¿Cuál fue la versión del técnico de La Roja frente a la salida de el jugador de la Premier League? Esto dijo.
25: Aparecieron muchas versiones, pero la realidad es que él, por un tema personal, tomó la decisión de dejar la convocatoria. Yo me enteré el día después del partido con Estados Unidos en la mañana, y ya nos fuimos a entrenar. Él entrenó y a la vuelta ya él decidió quedarse para poder irse a Inglaterra, y nosotros ya viajamos para acá. La verdad es que no tengo mucho más que añadir, porque fue una decisión netamente personal, determinada por los motivos que él tendrá que explicar. No tengo yo que explicar decisiones de otras personas. Y en cuanto a cómo quedamos nosotros, obviamente no es grato que un jugador se vaya de una convocatoria, eso lo tenemos súper claro.
2: Ya, ahí la palabra de Nicolás Córdoba en torno a su versión de la salida de Marcelino Núñez. Ya hemos escuchado la semana pasada con Gabriel Suazo, ya ahora con el propio Córdoba. falta también la versión de Marcelino en todo este tema. Será, por cierto, material para el panel a las 14 horas en Cooperativa Deportes. Ya centrándonos también más en la cancha, palpitamos la previa de este duelo, 11:30 de la noche. Decíamos, si antes juega Colo-Colo ante Puerto Montt por Copa Chile y con Eduardo Villanueva por cuarto partido consecutivo en el arco como titular. Rodrigo Gómez lo cuenta.
4: La selección chilena enfrenta esta noche a México en el tercer y último partido del equipo nacional en la gira por Norteamérica. Luego de las derrotas frente a Canadá y Estados Unidos, la Roja se medirá con el conjunto mexicano a partir de las 23:30 horas en Los Ángeles. El técnico rival, Rafael Márquez, proyectó el duelo frente a los dirigidos de Nicolás Córdoba.
6: En el fútbol se gana, se empata y se pierde. Hay que estar siempre preparados para esto y lo más importante es saber cómo nos sobreponemos en esto, hacer autocrítica de qué fue lo que hicimos bien, qué lo que hicimos mal y seguir trabajando. Esto es un proceso y confío en que podamos mantener un nivel como el que mantuvimos hasta el minuto 28 en el gol, igual contra Colombia. O sea, yo creo que hay cosas buenas que rescatar, pero obviamente con la preocupación de hacer la autocrítica.
4: En el fútbol nacional, Colo-Colo disputará esta tarde a las 20:30 horas el duelo frente a Puerto Montt por el partido de revancha de los cuartos de final de la Copa Chile. Los salvos tienen la ventaja del primer encuentro donde ganaron 1-0 como visita y el entrenador del cacique Fernando Ortiz palpitó la revancha frente a los salmoneros.
7: En mi cabeza hoy tengo la idea de ser un poco más ofensivo con lo que tengo en mi cabeza de los nombres, si bien vamos a encontrar a un equipo que anímicamente quizá no esté en su mejor momento por los resultados que obtuvo el fin de semana, pero voy a hacer enfoque en lo que seguimos haciendo y de proponer siempre tal cual somos un equipo grande, entonces en ese sentido vamos a pensar en eso.
4: En el rugby, Chile presentó una candidatura conjunta para ser la sede de la Copa del Mundo 2035. Acompañan a nuestro país en la iniciativa Argentina, Brasil y Uruguay. En Chile fue presentado el Estadio Nacional como sede de los partidos. Fue la información del deporte para el diario de Cooperativa.
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2: Vamos a la política con las apariciones de las últimas jornadas de Michelle Bachelet, de Gabriel Boric. ¿Cómo se va a rearticular la oposición? Camila López lo explica.
8: Ayer se cumplieron 38 años del plebiscito de 1988, cuando partidos que iban desde la Democracia Cristiana hasta la izquierda confluyeron en la campaña que permitió el triunfo del no y abrió el camino al retorno a la democracia. Casi cuatro décadas después, las fuerzas progresistas y de centro izquierda se vuelven a preguntar cómo articular una mayoría, esta vez desde la oposición al gobierno del presidente José Antonio Kast. Los partidos del sector han comenzado a coordinar posiciones en materia como empleo, crecimiento y presupuesto, pero todavía tienen que definir qué proyecto los reúne y cómo hacer convivir a las distintas identidades. En ese debate, el presidente del Partido Comunista, Lautaro Carmona, plantea que primero se debe construir un acuerdo programático y solo después resolver quiénes lo encabezarán. En la misma línea, la senadora y presidenta del Partido Socialista, Paulina Bogdanovic, cree que la prioridad es coordinarse para resolver las necesidades del país.
10: El tema es cómo vamos a disputar una proyección hacia adelante. Y primero en ese caso creo que vamos a verlo en cómo se representa un proyecto programático. Después los liderazgos, primero eso. Y eso incluye hasta dónde ese proyecto programático recoge los anhelos y las expectativas que no subimos a recoger y por algo no nos votaron.
11: Somos un sector del país importante. Creo que es importante la visión de los expresidentes, pero sobre todo la conducción que podamos dar a lo que son las necesidades de la gente. Y en ese sentido trabajamos cada día desde nuestros distintos partidos en una coordinación permanente.
8: En paralelo, la reaparición de la expresidenta Michelle Bachelet y la activa presencia del expresidente Gabriel Boric instalaron la discusión sobre el papel que ambos podrían desempeñar. Los dos expresidentes han cultivado una relación directa y colaborativa. De hecho, suscribieron una declaración conjunta sobre la adhesión al escudo de las Américas, aunque ninguno ha definido todavía el espacio que ocupará en la política nacional. El senador del PPD, Pedro Araya, y el senador del Frente Amplio, Diego Ibáñez, creen que ambos liderazgos se pueden complementar y contribuir a acercar las distintas generaciones y sensibilidades de la oposición.
9: Creo que es muy complementario e incluso necesario que experiencias históricas como la de Bachelet con experiencias nuevas como la del expresidente Boric se coordinen, porque en el progresismo, insisto, hace falta más unidad y menos pelea pequeña.
12: Yo creo que pueden convivir perfectamente. Para nadie es un misterio el tremendo cariño que la gente tiene por la presidenta Bachelet. No por nada fue presidenta de la República en dos ocasiones. El presidente Boric también tuvo liderazgo bastante importante y probablemente ellos pueden ayudar a limar las fricciones que hay entre el socialismo democrático y el Frente Amplio. Entonces pueden tener un rol bastante trascendental en lo que viene.
8: Y una encuesta del panel ciudadano UDD mostró la vigencia electoral de los dos expresidentes. En un escenario presidencial para 2029, Boric obtuvo un 19% y Bachelet un 15%, aunque el sondeo fue encabezado por el libertario Johannes Kaiser con un 21% de las preferencias.
2: Vamos a la economía. Comenzó una nueva versión del Cyber Monday. Ya hay balance de las primeras horas de venta. Gonzalo Aguirre lo cuenta.
13: Hasta el miércoles 7 de octubre se extenderá el Cyber Monday, evento de comercio electrónico a cargo de la Cámara de Comercio de Santiago, que proyecta ventas por 460 millones de dólares. El sitio oficial para acceder a las 536 marcas participantes es cyber.cl, donde además se encuentran clasificadas por categoría. La CSS informó que en las primeras 8 horas el Cyber Monday acumuló 330.000 transacciones, un 12% más que en el mismo periodo del año pasado, con ventas por 32 millones de dólares. Una diferencia, más personas compraron, pero gastaron menos en cada compra, parte de lo que comenta el gerente de estudios del gremio, George Lever.
14: Tenemos más compras por montos promedio más bajos, lo que es bastante consistente con lo que está pasando un poco en el contexto económico, es decir, inflación más alta, alta tasa de desempleo y, por supuesto, uno comienza a apreciar conductas de consumo un poco más conservadoras en términos de adquirir productos, categorías o variedades de montos más bajos.
13: En cuanto a los descuentos, se reportó que en promedio alcanzaron un 19%, moda en cabeza con un 24%, seguida de belleza e infantil con 21% cada una, y luego deportes y aire libre con 19%. Un factor para las ofertas en esta ocasión es el precio del dólar, que había cerrado la semana pasada a los 990 pesos, pero que bajó en el inicio de esta semana a los 972. Habla Juan Ortiz, economista senior del Observatorio del Contexto Económico de la Universidad Diego Portales.
16: Tenemos un tipo de cambio que supera los 950 pesos por dólar. Por lo tanto, esto va a incidir que eventualmente aumente los costos para la adquisición de servicios que se tracen en ese tipo de moneda. Por ejemplo, el caso de transporte aéreo, por ejemplo, el caso de viajes. También va a afectar, sin lugar a dudas, el precio de bienes importados eventualmente por un mayor tipo de cambio nominal.
13: Junto con evaluar ofertas disponibles, estos eventos requieren que los compradores estén alerta a posibles engaños y vulneraciones a sus datos personales y bancarios. Sobre esos riesgos habla Patricio Quesada, especialista en concientización en ciberseguridad de la empresa Cybersecurity.
17: Entre los principales riesgos que existen durante eventos de compras masivas como el Cyber Monday están, por ejemplo, el phishing. Puede ser a través de correo electrónico, puede ser a través de mensaje de texto, puede ser a través de WhatsApp, que un atacante se hace pasar por una tienda o una marca oficial. Y la idea, por supuesto, es engañar a una persona y con ofertas bien tentadoras para que puedan hacer clic en esos mensajes y llevarlos a otros sitios falsos. Eso nos lleva al segundo riesgo, que son los sitios clonados. Muchas veces nosotros entramos en la navegación y no nos damos cuenta que estamos en un sitio completamente falso.
13: Y desde el Servicio Nacional del Consumidor detallaron que se dio inicio a una fiscalización con foco en la información que entregan las empresas sobre el derecho a la garantía legal para que las personas consumidoras puedan conocerlo y ejercerlo adecuadamente al momento de realizar sus compras en este Cyber Monday.
2: Cerramos con la recuperación de fachada en el mercado central. Gloria Gutiérrez lo cuenta.
5: Hasta el mercado central en la comuna de Santiago llegaron autoridades para dar a conocer, por una parte, la remodelación de la fachada de este histórico monumento nacional, así como también el nuevo programa de recuperación de espacios de alto valor social, en donde a través de la Subsecretaría de Desarrollo Regional se inyectarán 20.000 millones de pesos a los municipios del país para apoyar en labores de limpieza, pintura, recuperación y mantención de fachadas y espacios urbanos. Entregaron los detalles el presidente de la República, José Antonio Kast, y el subsecretario de Desarrollo Regional, Sebastián Figueroa.
15: Nuestro gobierno va a destinar cerca de 20.000 millones de pesos a la Subsecretaría de Desarrollo Regional para apoyar a municipios en limpieza, pintura, recuperación y mantención de fachadas de espacios públicos.
18: Estamos poniendo cerca de 20.000 millones de pesos adicionales a lo que venía ejecutándose en el presupuesto normal, para dedicar exclusivamente a lo que es la recuperación de espacios a través del programa de recuperación de espacios patrimoniales y de alto valor social. Este es un trabajo que se hace de la mano con los municipios, de la mano con los gobiernos regionales, de la mano con los vecinos.
5: El mercado central está emplazado en el histórico barrio Mapocho o La Chimba, en donde en el último tiempo se han llevado adelante una serie de proyectos de recuperación de espacios. Sobre esto, escuchamos al gobernador metropolitano Claudio Rego y al alcalde de Santiago, Mario Desbordes.
18: Hoy día tenemos 4.300 millones de pesos que ya estamos invirtiendo en este sector. El puente de los carros es uno de ellos, también la plaza Fray Andresito, la plaza Escritores de Chile, la pérgola, las cámaras de televigilancia de La Vega y también toda la pavimentación alrededor.
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0: 0:32. 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
6: Cero horas, 37 minutos.

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0: 0:38. 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

0: 0 horas 49 minutos.
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1: La una, un minuto.
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0: La 1:13 minutos.
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0: La 1:29 minutos.
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2: La 1:34 minutos.

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0: La 1:35.
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0: 1:52.
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0: Son las 2 de la mañana.
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0: 2:05.
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2 horas y 12 minutos. 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

0: 2:19.
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0: 2:26.
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2: Dos horas y 32 minutos.
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0: 2:45.
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0: 2 horas y 54 minutos.
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0: Hola. ¿Qué haces?
1: Sí.
0: ¿Los Totora? Nah. Salió el nuevo... ¡Márchate ahora! ¡Márchate!

0: 3:05.
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3:19. 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

0: 3:28.
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0: 3:35.
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2: 3:40.
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0: 3:56.
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8: Cuatro horas y un minuto.

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así como están, así como están, con las manos para arriba, para mi foto de recuerdo, por favor. Esto va a ser para el recuerdo. Así que yo me voy a poner de espaldas y ustedes van a subir los bracitos divinos que tienen. ¿Así? ¿Ustedes dicen?

0: 4:16.
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0: 4 horas y 29 minutos.
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0: 4:34.
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11: ¿Ves cómo estás siempre borracha?
12: Ay, déjame en paz, siempre estás con lo mismo.
11: Por favor, para de tomar.
12: Vete entonces. Que te vayas.

0: 4:42.
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0: 5:11.
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0: quiero, amigo. Te quiero. ¿Quién es fanático de Luciano Pereyra?
1: Señoras y señores, mi querida amiga Patti Cantú, fuerte el aplauso.
0: Gracias
1: por hacer una maravilla de esta canción. Te quiero.
0: Quiero yo a ti.
1: Fuerte el aplauso.
0: Gracias.
2: 5:19.
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0: 5:23.
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8: 5:30.
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0: 5:48.
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0: 5:59.
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0: 6:02.
1: Voy a dejar mis cantares campero en este lugar porque le quiero explicar el registro social de hogares. 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Al informar todo eso, sirve a su calificación. Informar le ayuda bastante. A la hora de calificar, sepa que debe sumar los ingresos, es importante. La cantidad de integrantes de su grupo familiar, también se debe evaluar si posee servicios y bienes y la edad que cada uno tiene, dependencia o discapacidad. Puede hacerlo por internet y llenar el formulario con todo lo necesario, es gratuito, le diré. 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
4: Seis horas y ocho minutos.
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8: Oye, eso estar volando de avión en avión, ya me
9: cansa, tiene, cansa.
8: Hotel en hotel.
9: Se para así todo oscuro.
8: Mira, acuérdate ese día que ese hombre estaba loco.
9: Yo vacilaba. No le cuento eso a nadie, muchachos.
8: Qué peligro.
10: ¿Cómo no, Playboy?
8: Ya estaba hablando de cuando iba a llegar.
9: Dímelo, Ron. ¿Qué pasó, papá?
10: That's the studio, right?
8: Otra vez para el estudio. Tú siempre estás pensando en trabajo.
10: No para
8: otra
10: work.
9: O para la calle, un rato.
8: ¿Para el barrio?
10: La calle. Güey.
9: Hermano, estamos en New York.
8: Anyway,
10: ¿qué
8: barrio?
10: Claro,
8: gotta go to the hood.
10: Uptown?
8: Man. Go to Uptown.
9: Fuck, let's go.
8: Vamos, sube, dale. A mí ya mismo vengo, ¿oíste? Date cremita, ahí va.

0: 6:17.
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0: 6:25.
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0: 6:33.
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0: 6:37.
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1: 6:42.
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0: Seguimos con Carlos David.
1: Oye, Carlos David, ¿cómo lo logras para tener tantas mujeres con esta cara?
2: Señor Blanco, es que tengo poder, dinero, plata, todo.

0: 6:52.
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1: 6:57.
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5: Siete horas y cuatro minutos.
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11: Mesa de Reporteros, de Reporteras, en este día 6 de octubre del 2026. Leo aquí Día Mundial de la Arquitectura, que se celebra cada primer lunes de octubre. Una disciplina importantísima en Chile, estamos a nivel mundial allí, con dos premios Nobel de Arquitectura en la práctica, los premios Pritzker, Alejandro Aravena y Milan Reich. ¿Estoy bien?
12: Sí, perfecto.
11: Ya, Día Mundial de la Arquitectura con, les digo al tiro, hay 11 grados de temperatura en la capital. 15 va a ser la máxima, poquito, va a ser una jornada fría. No sé si está para estufa parafina, pero hace frío, o va a hacer frío, con lluvia durante todo el día, hoy, mañana y también el jueves.
12: Viento también advierten en meteorología, hasta 40 kilómetros por hora aquí en la zona central. Ayer se sintió harto viento en la capital.

0: Vamos a estar hablando de presupuesto esta mañana, del presupuesto 2027. El proyecto ya está liberado y va a comenzar a ser tramitado hoy en el Congreso. Jorge Espinoza Cuellar, ¿cómo estás? Muy buenos días.
1: Hola, muy bien, ¿qué tal? Muy buenos días para ustedes también. Hola. En efecto, un rato más a las 10 de la mañana comienza formalmente la tramitación del proyecto de presupuestos del próximo año, con la discusión ya desatada por varios aspectos, ¿no? No solo lo relacionado con el término del programa Yo Elijo Mil PC, la reducción de dinero para los liceos bicentenarios, el término en marzo del próximo año del programa PRODEMU, la disminución de los recursos para la ley Cholito. En fin, hay varios elementos que se pueden ya comenzar a destacar de los hallazgos, de las novedades que trae este proyecto para el próximo año, pero vamos a centrarnos además en uno que llamó muchísimo la atención, que tiene que ver con el nivel de endeudamiento que pide el gobierno, autoriza el Congreso Nacional para el próximo año, porque son más de 25 mil millones de dólares. Volvemos con eso en un ratito.
2: A todo presupuesto contigo, Jorge Espinoza, en un ratito. Esto ha generado fuego amigo, ha agudizado algunas diferencias al interior del propio oficialismo. Mariano Reyes, buen día.
3: Sí, ¿cómo estás, Rodrigo, Verónica, Jorge, a todos y todas? Muy buenos días.
4: Buen día.
3: Vamos a hablar hoy sobre el fuego amigo, ¿no? Ahora, a raíz del presupuesto 2027, hay críticas del oficialismo a algunas propuestas, lo hemos escuchado, ya Jorge adelantaba un par de ellas, pero sobre todo hay inquietud en el sector oficialista porque no hubo una bajada comunicacional previa que los hiciera enfrentar esta presentación del presupuesto de manera alineada. Nuevamente flota la crítica de falta de coordinación política en el Ejecutivo, pensando sobre todo en la relación moneda-Congreso. ¿Cómo el gobierno pretende contener esas críticas? ¿Cuál fue el mensaje a los partidos? Todo eso se lo vamos a comentar en breve.
0: Vamos a volver contigo, Mariano Reyes. Vamos a saber también del caso Monsalve, finalmente la audiencia de preparación del juicio oral de quien fuera subsecretario del Interior en el gobierno del presidente Boric, acusado de violación y abuso sexual de una subalterna, quedó para el mes de marzo.
2: El deporte luego, con Ernesto Contreras, hoy día juega Colo Colo, juega La Roja en la noche. Ese partido va a partir el martes, va a terminar el miércoles, para nosotros al menos. Se juega con 4 horas de diferencia allá en Los Ángeles, en California. Y estamos en las calles de Santiago. Felipe Cofré, información policial de las últimas horas.
5: Sí, hablábamos más temprano respecto de que nuevamente un funcionario de Carabineros de Franco termina interviniendo en un intento de robo. Esta vez se registra en la comuna de Puente Alto, cerca de las 22 horas, cuando una familia fue interceptada tras realizar compras en un local ubicado en calle Juan de Dios Malebrán. La víctima, el conductor de este vehículo, un hombre de 42 años, ingresaba al auto junto a su esposa y a su pequeña hija de apenas 3 años, cuando todos fueron interceptados por otro auto, un vehículo sedán gris, desde el que bajan 4 delincuentes con el rostro cubierto. Uno de estos individuos portaba una pistola y habría intimidado al conductor golpeando el vidrio de este automóvil. En ese momento en que un funcionario de Carabineros perteneciente a la dotación de la 32ª Comisaría de Tránsito es que interviene. Se encontraba haciendo uso de sus días libres, se encontraba, como decíamos, de Franco, y había salido precisamente del mismo local desde donde se encontraban las víctimas. Él se percata de esta situación y decide intervenir utilizando su revólver particular debidamente inscrito, efectuando cerca de 5 disparos. Estos disparos provocan finalmente la huida de estos sujetos en el vehículo en que se movilizaban, es decir, no lograron concretar el robo a esta familia, y todavía se desconoce si es que alguno de ellos resultó herido con estos 5 disparos que efectuó este carabinero de Franco. Así lo indicó el teniente Bruno Sepúlveda, oficial de ronda de la Prefectura Santiago Cordillera de Carabineros.
6: Encienden 4 sujetos desde un vehículo tipo sedán color gris, intentando sustraer un vehículo que se encontraba estacionado con una familia completa en su interior. Dentro de estos propietarios, su esposa, hija de 3 años de edad, comienzan a golpear el vehículo con armas de fuego, intimidando a las víctimas, situación la cual es visualizada por un funcionario de servicio activo, el cual se encuentra procediendo a identificarse como carabinero, debiendo utilizar su arma particular en 5 oportunidades, la cual se encuentra debidamente inscrita.
5: Pero como decíamos, se tiene que verificar en distintos centros asistenciales si es que ha llegado alguna persona con similares características a la de ladrones para poder determinar o descartar si es que producto de estos disparos alguno de ellos resultó herido. Otro hecho ocurre en el sector oriente de la capital, en la comuna de Providencia, en calle José Manuel Infante, en donde se registró un violento turbazo por parte de al menos 4 delincuentes que ingresaron a una farmacia Cruz Verde. Ahí sustrajeron varias especies, una situación que fue alertada y vista por personal de seguridad ciudadana, que de inmediato, cuando estos sujetos huyen de este local comercial, inician un seguimiento que se extiende por varias calles. Se logra en primera instancia la detención de 2 de ellos en la comuna de Providencia, se a la seguridad ciudadana de la comuna de Ñuñoa, porque uno de estos delincuentes había huido hacia esa comuna, y finalmente en ese lugar es que se logra la detención de un tercer antisocial. Escuchamos la voz de David Fuentes, él es jefe operativo de seguridad ciudadana de Providencia.
4: Comienza un seguimiento por diferentes calles de la comuna y en Manuel Mon con Simón Bolívar se logra interceptar este vehículo, donde descienden los sujetos y se logra la detención de 2 de estos, mientras que un tercer sujeto se da la fuga en dirección desconocida. Damos las características y en coordinación con seguridad en Ñuñoa se logra la detención de este tercer individuo en Pedro de Valdía con José Domingo Caña.
5: Eso en cuanto a los hechos de las últimas horas. Nos vamos a quedar muy pendientes. Nosotros nos encontramos acá en la comuna de Maipú, sector poniente, donde debería comenzar dentro de pocos minutos la erradicación definitiva del campamento latinoamericano, conocido como la Toma Haití, lugar en donde fue asesinado y entró exteniente venezolano Ronald Ojeda. Punto también de investigación de múltiples diligencias por parte de ambas policías, y que hoy termina en una última etapa de erradicación en este lugar, desalojo que debería comenzar dentro de pocos minutos. Por supuesto, nos vamos a quedar pendiente de aquello.
2: Sí, eso es la caletera del camino a Melipilla. Se espera la presencia ahí de algunas autoridades como el delegado Codina y el alcalde Bodanovich. Lo seguimos contigo, Felipe, gracias.
5: Buenos días.
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4: Hablemos del proyecto de presupuesto 2027 que hoy debe comenzar a ser tramitado en el Congreso. Incluye una autorización de endeudamiento adicional por 25.000 millones de dólares para el Estado. Jorge Espinosa Cuellar, tú nos cuentas todo.
5: Sí, el presupuesto del próximo año para nuestro país ya supera los 100 millones de millones. Tendrá una cifra de 105,8 billones de pesos y casi 6.300 millones de dólares. Así se consigna en el articulado del proyecto ingresado a tramitación en el Congreso y cuya versión digital ya está disponible para que parlamentarios, economistas, analistas, investigadores, periodistas, todos los interesados lo puedan ver. Tiene más de 1.000 páginas, así que es bien engorroso poder hacerse una idea preliminar siquiera de el presupuesto, a menos que se vayan haciendo hallazgos particulares como los que se están haciendo hasta ahora, ¿no? Bueno, a partir de este momento, en la tramitación legislativa que comienza, cada ministro o cada ministra tendrá que llegar al Congreso ya no solo para defender su propia partida, como ocurre habitualmente, sino más bien este año muchos van a tener que llegar a explicar los recortes presupuestarios de su sector. La ministra María Paz Arzola, de Educación, tendrá que explicar el 46% menos de financiamiento para los liceos bicentenarios o la desaparición del programa Yo Elijo Mi PC. Lo mismo el ministro de las Culturas, la ministra de Ciencias. En fin, el debate ya se ha ido adelantando desde que se filtraron algunas partidas, lo que molestó mucho al ministro Jorge Quirós, según relataron los gobernadores regionales que ayer se reunieron con él, preocupado también por el recorte del financiamiento para las regiones. Son 95.000 millones de pesos menos para los gobiernos regionales. En el Ejecutivo, y también entre otros parlamentarios oficialistas, defienden este diseño presupuestario para las regiones sobre la base de incentivos, que es básicamente: si ejecutas todo el gasto proyectado en el primer semestre, te pasamos más. Como una forma de evitar que a fin de año los gobiernos regionales empiecen a gastar todo lo que les queda, regalando o comprando para regalar, por ejemplo, carros de bomberos o comprando ambulancias o vehículos para seguridad municipal sin que los municipios tengan gente para usarlos o no tengan ni siquiera financiamiento para combustible. En fin, que se vayan generando proyectos de inversión, que vayan generando empleo. Es el objetivo, la consigna del Ejecutivo precisamente para el diseño de los presupuestos de los gobiernos regionales. El presidente de la Comisión Especial Mixta de Presupuestos, el senador Javier Macaya, habló precisamente sobre este tema y lo vamos a escuchar.
6: Yo no tengo ninguna duda que acá hay una conversación que se está dando entre el ministro de Hacienda y los gobernadores, que va a permitir que incluso aquellos gobernadores que son capaces de ejecutar de buena manera obra pública e inversión van a recibir más plata que el año pasado. Tienen que ser capaces de demostrarlo, sí. Me tocó recibir información respecto de la ejecución presupuestaria de algunos gobiernos regionales y en algunos casos deja bastante que desear. A mayor inversión, a mayor capacidad de ejecutar el gasto, yo creo que tienen que haber incentivos y premios y gatillos a mitad del próximo año para que aquellos gobernadores que han hecho la pega reciban más plata. Yo tengo la esperanza que va a ser una buena discusión y voy a dar las garantías desde la presidencia de la comisión para eso.
3: Ahí está la voz del senador Macaya, que es la comisión de presupuesto. Hay otras subcomisiones, hay una donde se va a ir la educación, por ejemplo, donde está Yana Proboste, ministra de educación en su momento, que la derecha votó para destituirla en gobierno de la presidenta Bachelet en su momento. Respecto del endeudamiento, Jorge, ¿qué explicación se dio? Porque llamativo, ¿no? Una cifra que suena elevada, alta, la de los 25 mil millones de dólares.
5: Sí, hasta ahora se ha esbozado simplemente la necesidad de tener que pagar la deuda que viene de arrastre y hacer suplemento de caja para que se pueda financiar todo este presupuesto. Pero se espera que durante esta jornada, a eso de las 10 de la mañana, en la biblioteca del Congreso, aquí en Valparaíso, la Comisión Especial Mixta de Presupuestos, esta que está integrada por 13 representantes de la Cámara y 13 del Senado, comisión presidida por Javier Macaya, escuche del ministro Jorge Quirós el estado de la Hacienda Pública y del director de presupuestos, José Pablo Gómez, el informe de finanzas públicas, es decir, la situación económica del país, los ingresos, los gastos y también las proyecciones de la deuda. Y efectivamente llamó la atención que en el artículo 3 del proyecto de presupuestos se autoriza al presidente de la República a contraer obligaciones por hasta 25 mil millones de dólares por concepto de endeudamiento. En realidad son 25 mil millones de dólares y adicionalmente 600 millones de dólares más. Son 25.600. La ley de presupuestos de este año, la ley vigente, autorizaba 17.400 millones de dólares de endeudamiento, y recordemos que durante el año el gobierno pidió al Congreso poder ampliar la deuda en 6.200 millones de dólares más, y eso también fue aprobado. Así que más allá del detalle de cada partida presupuestaria de educación, salud, seguridad, etcétera, el endeudamiento aquí es efectivamente tema de preocupación política después de todas las críticas que formuló el ministro Jorge Quirós y el presidente José Antonio Kast, incluso antes, cuando era candidato, respecto del manejo de las finanzas de la administración anterior. Se manejaban como un kiosco, llegó a decir el ministro de Hacienda. Bueno, vamos a escuchar precisamente a la presidenta del Frente Amplio e integrante de la Comisión Mixta de Presupuestos, a Gael Yomas, y la breve explicación que adelantó o que esbozó ayer el ministro Quirós y de la que se espera se pueda ampliar durante esta jornada.
7: Lo que más nos tiene preocupado es el efecto que va a tener la reforma tributaria tan anhelada por el gobierno, porque si es que hay un aumento de la deuda, según lo que ingresa de la ley de presupuesto, al final del día la vamos a terminar pagando todos los chilenos, con tasas de interés que van a crecer y que van a terminar generando un impacto en la economía y también en las arcas fiscales. Eso va a tener que ser respondido por parte del ministro Quirós, que supuestamente no vino acá a endeudar al país, pero al final va a terminar haciéndolo, si es que termina trasladando todo ese costo a la deuda.
8: Bueno, el aumento de deuda surge de un cálculo relativamente sencillo. Hay que primero pagar deudas anteriores, ¿eh? Y después hay que suplir el déficit más el gasto bajo la línea, y eso es.
4: Ya, ese endeudamiento ya,
5: eso de 20. Es todo lo que ha dicho hasta ahora el ministro Quirós sobre el endeudamiento, y por supuesto se le va a pedir más detalles, más antecedentes durante esta jornada. Podríamos decir
4: Oye,
5: que...
4: Oye, perdón, a propósito de eso, cortito, ¿se ha planteado en el Congreso de nuevo el tema de los 6.000 millones de dólares que el gobierno iba a reducir, que inicialmente se dijo en el primer año, en los primeros 18 meses? ¿Se ha dicho algo de eso, no? Porque he visto que ha estado dando vuelta de nuevo eso que fue una suerte de compromiso o anuncio de campaña del presidente Kast.
5: Sí, por supuesto. Ha estado rondando siempre la discusión sobre el presupuesto que se viene. Y hasta ahora, yo recuerdo que el ministro Jorge Quirós, la semana pasada, cuando se le preguntó precisamente por esto de los 6.000 millones de dólares de recortes, te imaginas, se van a ir notando en el recorte de cada repartición o cada programa, qué sé yo, como se ha reflejado, por ejemplo, en los liceos bicentenarios o en el programa de los computadores. Esto es que se trata, que la situación es que los gastos siempre van a ir subiendo, pero el gobierno tiene la intención de recortar el aumento del gasto. O sea, ya no es recortar los gastos permanentes, digamos, los gastos que vienen regularmente, sino que hacer un recorte del aumento de los gastos. Lo cual necesariamente va a requerir una mayor explicación también durante esta jornada, cuando se entregue el estado de la Hacienda Pública y el informe de finanzas públicas. Pero sí, efectivamente es un tema que sigue rondando. Y podríamos ver ya todas las bancadas oficialistas y de oposición están con calculadora y lupa en mano, analizando el proyecto, que tiene, como dijimos, más de 1000 páginas, pero lo más adecuado sería decir que ya con la ayuda de la inteligencia artificial están realizando este trabajo para detectar más situaciones que las ya planteadas durante los días previos al ingreso, para hacer los puntos políticos durante la tramitación propiamente tal, que comienza hoy con esta sesión de la Comisión Especial Mixta, y posteriormente en la tarde ya están citadas la primera subcomisión para ver el presupuesto del Ministerio de la Mujer. Sabemos que PRODEMU llega hasta marzo del próximo año.
4: Lo dice
5: la segunda subcomisión para empezar.
4: ¿Cómo? Lo dice explícitamente el proyecto de presupuesto.
5: Claro, claro. También está la segunda subcomisión citada para empezar a ver la partida de la Presidencia de la República, y después el de las Express y el del Ministerio de Defensa. La cuarta, con el presupuesto del CERVEL y del Congreso. Y la quinta subcomisión para analizar el presupuesto del Ministerio de Minería y después del Ministerio de Energía. Un par de datos simplemente para tener en cuenta en la tramitación del proyecto. El Congreso, los parlamentarios, no pueden más que aprobar, reducir o rechazar las propuestas presupuestarias, pero en ningún caso pueden aumentar el gasto, ni tampoco presentar indicaciones que generen un gasto nuevo. Y esto también es una duda que surge regularmente en caso de que, por ejemplo, el Congreso no alcanza a despachar el proyecto hacia el 29 de noviembre, que ahí se cumplen los 60 días de plazo que establece la Constitución. Bueno, rige la propuesta original del gobierno. Por lo tanto, esta es una de las leyes en que el Ejecutivo tiene todas las de ganar, tiene el sartén por el mango. La legislación siempre favorece al Ejecutivo en la tramitación del proyecto de presupuesto. Sin embargo, sabemos que se van a dar discusiones muy apasionadas y acaloradas en varios ítems, sobre todo los más sensibles.
4: Jorge Espinoza Cuellar, desde el Congreso, donde hoy comienza a debatirse el proyecto de presupuesto 2027. Gracias, buen día.
5: Buenos días.
3: Ya, mientras tanto, en medio de las críticas del propio oficialismo, el Ejecutivo dice que aquí nada está escrito en piedra. Vamos a ver. Crece la inquietud por falta de coordinación política a la hora de este trámite, uno de los más relevantes para cada administración, ¿no? El periodo del presupuesto, precisamente. Mariano Reyes, de Eso y Más, ¿qué tal?
9: Sí, ¿qué tal, Rodrigo? Claro, poner paños fríos, contener las críticas del oficialismo, de eso se trató el Comité Político Ampliado ayer en el Palacio de la Moneda, el primero luego de haber ingresado el proyecto de presupuesto 2027 y el primero luego de que se escucharan nuevas diferencias dentro del oficialismo. Los recortes en educación, como la eliminación del programa Yo Elijo Mi PC o la reducción de recursos para los liceos bicentenarios, habían generado varias críticas desde las bancadas oficialistas, pero también de los alcaldes de derecha, que plantearon que eso era absolutamente un error. Lo que nos lleva nuevamente a la crítica de falta de coordinación política. ¿Por qué? Porque no es primera vez que los propios, el oficialismo, sale a criticar propuestas del gobierno que fueron presentadas en el Congreso. Y en este caso, lo que reclaman los parlamentarios del sector es que no recibieron ninguna bajada comunicacional de manera previa para poder defender el presupuesto. Al contrario, se encontraron

0: con propuestas como la de los computadores, ¿no?, que lejos de concitar apoyos, generó varias críticas en el sector. A eso le sumamos la última crítica de la ex candidata presidencial de Chile Vamos, Evelyn Matthei, quien en entrevista con La Tercera durante el fin de semana acusó a los republicanos de que no han abandonado el camino propio, dice Evelyn Matthei, que se escuchan solamente entre ellos, que hay una estructura de poder en las sombras en La Moneda con 5 personeros que son los que están tomando decisiones en el Ejecutivo, todos ellos ligados a esa derecha más dura, ¿no? Y que no se ha escuchado a otras voces que son parte del gobierno, como por ejemplo los representantes de Chile Vamos. En la crítica de Evelyn Matthei, que también ha generado harta reacción, harto comentario en los días después de haberla emitido. Y bueno, en eso sigue presente el tema de la cirugía mayor que solicitó la presidenta del Senado hace unas semanas atrás, cambios en los equipos, un cambio en el diseño, más que mover piezas. Ayer la senadora de Renovación Nacional, María José Gatica, ella estuvo en el Comité Político Ampliado en La Moneda y afirmó que ella va a seguir pidiendo un cambio de gabinete mientras no vea que haya mejoras en la coordinación política.
1: Mira, hasta que haya una mejora en la coordinación ejecutivo versus poder legislativo, yo lo voy a seguir manifestando. Creo que un cambio nos haría bien. Ahora, si ellos toman cartas en el asunto y vemos que realmente hay cambios y se mejora la coordinación, podemos seguir avanzando. Son temas que se deben corregir y que hemos estado pidiendo hace rato que se corrijan. Nunca es tarde para poder reaccionar y poder tener un consenso de lo que se iba a ingresar, tener esa información antes de por qué se estaría recortando específicamente este programa. Creo que hubiera sido lo prudente, lo óptimo, pero no fue. Y hoy día nos queda nada más que corregir.
2: La senadora María José Gatica, de Renovación Nacional, en una línea bien similar a la que había planteado la semana pasada la presidenta del Senado, Mariano.
3: Sí, a propósito de RN, se vieron enfrentados en lo público con los Nacional Libertarios, que después tuvieron que salir a pedir disculpas por lo del haber tratado de traidor al presidente Piñera en su momento.
2: Por escrito y firmada las disculpas.
3: Sí, una disculpa así como bien formales, y que hoy día se junta con el presidente en Cerro Castillo. Va el partido de Kaiser a Viña del Mar a juntarse con el mandatario, seguramente van a hablar de eso, de lo del presupuesto y otras cosas. Kaiser, que ayer apareció en una encuesta presidencial muy bien
2: instalado.
0: Sí, exactamente. Bueno, ese conflicto con Nacional Libertario y Renovación Nacional, de cierta manera, cerró ese capítulo, pero fue algo que generó bastante molestia en Renovación Nacional, a tal punto de que advirtieron de que podrían cortarse toda coordinación política legislativa en la Cámara, particularmente donde trabaja harto el Partido Nacional Libertario. Claro, ellos no son parte de una coalición, no son parte de una alianza, sino que más bien son dos partidos de las derechas que, de cierta manera, tiene cierta sintonía, aunque bien alejados en el arco de derecha uno con otro. Ahora, respecto al presupuesto y estas críticas, el discurso del gobierno frente a esos cuestionamientos oficialistas apunta a darle tiempo, espacio a la tramitación del proyecto. Ellos dicen, hay que esperar el debate en el Congreso para ir mejorando lo que el oficialismo crea que es necesario mejorar. Y en el Comité Político Ampliado, ayer, que fue encabezado por el ministro de la Secretaría General de la Presidencia, José García Ruminot, y por el ministro de Hacienda, Jorge Quirós, se les transmitió a los partidos que el presupuesto no está escrito en piedra, que todo se puede modificar. Luego, en el Congreso, cuando fue consultado el ministro Quirós, él dijo que siempre él va a estar disponible a hablar con los parlamentarios, recibir sus observaciones, vale decir, está la puerta abierta para poder ir mejorando ciertos aspectos, como por ejemplo el tema de Yo Elijo Mi PC, ese programa. Son varios parlamentarios del oficialismo que han dicho, yo confío que el gobierno lo va a reponer en el trámite legislativo. Pero el tema por el cual reclaman algunos en privado, sobre todo, es por qué no se abrió ese espacio antes de presentar el proyecto y así evitarse nuevamente esta ronda de críticas desde el sector oficialista. Evitarse el fuego amigo, ¿no?, que ha sido tan presente en los pasos del gobierno, sobre todo en sus propuestas en el Congreso. Porque finalmente da la sensación de que nuevamente el gobierno estaría actuando con el llamado tejo pasado. Y bueno, sabemos cómo terminó esa técnica en otras reformas como la constitucional en materia de seguridad. Sobre el trabajo prelegislativo que tanto piden algunos en el oficialismo, hay diferentes visiones dentro del sector. Algunos defienden que es necesario para mostrar coordinación política, otros creen que no, que para plantear diferencias está el Congreso Nacional. Uno de esos que piensa así es el jefe de la bancada de diputados republicanos, el diputado Benjamín Moreno, quien se refirió en estas palabras a tras el Comité Político Ampliado.
4: Esta discusión se ha dado en muchas ocasiones, que te dicen que no hacen una mesa prelegislativa, que no hacen esto, que no hacen lo otro. Hay una institución de la República que se llama Congreso Nacional y es para discutir las legítimas diferencias que puedan existir. Y es natural que existan. Desdramaticemos la existencia de ciertas diferencias, porque si cada vez que hay una diferencia te dicen, no, es que faltó una mesa de trabajo al margen de la comisión del Congreso, faltó un trabajo prelegislativo al margen de eso. La pregunta que viene de cajón es, ¿para qué está el Congreso?
3: Lo que posaba el otro día Evelyn Matthei es que en la práctica hay una toma de decisiones de un grupo más cerrado, más pequeño, y que después finalmente como que se socializa, lo que deja bastante mal parado además a los propios, entre comillas, Chile Vamos, porque ya no existe Chile Vamos en la práctica, es que están ahí, digamos, que son García Ruminó y Claudio Alvarado. Uno lee, cree que Alvarado tiene el poder que parece tener, pero según lo que decía ella parece que no.
0: Claro, y ella ejemplificaba con varios casos, ¿no? Con varios ejemplos de cuando se ha podido observar esa descoordinación política, podríamos decirlo. Por ejemplo, cuando el viceministro Alvarado no se enteró de que el gobierno había decidido acudir al Tribunal Constitucional por un aspecto de la mega reforma de reconstrucción, ¿no? También con otros ejemplos, por ejemplo, cuando el ministro José García Ruminot ha tenido estos reveses en el Congreso, ahí se ha apuntado harto a el grupo de asesores de la Secretaría General de la Presidencia, que estaría vinculado más bien al Partido Republicano que a Chile Vamos.
3: ¿Esto es como sería los anillos concéntricos?
0: Exactamente, va por ahí. Porque Evelyn Matthei dice que hay un grupo bien cerrado, 5 personeros, decíamos nosotros, que en los cuales está el presidente José Antonio Kast, el asesor comunicacional de presidencia, Cristian Valenzuela, el jefe del segundo piso del presidente, Irarrázaval, el ministro Arrau de Seguridad y el ministro de Hacienda, Jorge Quirós. Ninguno de ellos, digamos, que es muy cercano a Chile Vamos, sino que más bien son de esta la más republicanos propiamente tal, o sino independientes como el ministro de Hacienda, Jorge Quirós, que sí tiene una cercanía, si lo comparamos, más a republicanos que a Chile Vamos. Así que es parte de la crítica que hace Evelyn Matthei, que no es nueva, también hay que decirlo. Evelyn Matthei ha estado también en una especie de salidas comunicacionales, siempre cuestionando los pasos del Ejecutivo, algo que ha incomodado incluso a su propio partido, a la UDI. Ayer había personeros que llegaron al Comité Político Ampliado, quienes decían, ojalá que esta crítica se haga en la esfera privada más que en la esfera pública, porque genera un ruido que lo hace quizás ponerse incómodo después cuando se reúnen en este tipo de instancias. Así que un arma de doble filo la salida de Evelyn Matthei. Y para hoy, sigue el gobierno moviéndose entre la seguridad y la economía. Se va a promulgar en un ratito más en La Moneda la ley que amplía el plazo de flagrancia. También el presidente va a participar en la cumbre País Digital 2026. Y ojo con una actividad que ya lo adelantábamos, el presidente durante la noche, Cerro Castillo, Viña del Mar, una reunión de trabajo entre el mandatario con representantes del Partido Nacional Libertario. Hay varias diferencias, varias tensiones que han marcado las últimas semanas en la relación libertarios-oficialismo. Eso va a ser cerca de las 20 horas.
2: Y a propósito de los libertarios, lo que mencionaba recién Rodrigo, ayer apareció la primera, lo que parece la primera encuesta presidencial de la temporada, ¿no? Una temporada larga, así que entre año y medio todavía de este gobierno, un estudio de panel ciudadano de la UDD que deja a Johannes Kaiser liderando las preferencias con 21%. Lo sigue el expresidente Boric con el 19, una diferencia que se sitúa en el margen de error, dicen. Franco Parisi aparece tercero con el 18%, y luego Bachelet y Evelyn Matthei, de quien estábamos hablando recién, anotando un 15% de apoyo cada una. Es el primer estudio, el primer sondeo presidencial de la temporada.
3: De la UDD. Pulso Ciudadano de la UDD, ¿no?
2: Panel Ciudadano de la UDD. Así es. Mariano, gracias por todo, que tengas buen día.
0: Igualmente, que estén bien, buen día.
5: Chao. 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
7: Ojo, que está cerrado el paso fronterizo Los Libertadores para todo tipo de vehículos por las condiciones meteorológicas adversas. Hay más información en arroba UP Fronterizos y en arroba CF Los Libertadores.
8: Hay un tago en la costanera norte, un camión volcado en el sector Gran Vía. Esto en dirección al poniente, restricción de pistas allí, así que se forma congestión. Lo mismo a propósito de un choque en Vespucio Norte al Oriente, kilómetro 20 en el sector Miraflores. Congestión incluso desde el enlace Armando Cortines, eso en Pudahuel. Y con problemas el servicio DF Rancagua Estación Central desde las 6 de la mañana porque hay un tren detenido en Graneros debido a un desperfecto eléctrico en la vía, así que muchas complicaciones esta mañana ahí.
7: Queremos que nos cuenten además cómo les ha ido en la zona centro y centro sur del país con estas lluvias de octubre y lluvias de primavera. El WhatsApp cooperativa más 569-788-0770.
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7: Y para marzo del próximo año se postergó la audiencia de preparación del juicio oral por el caso Monsalve. Me sigo declarando inocente, dijo el ex subsecretario, quien quedó con arresto domiciliario nocturno. Hay otras informaciones judiciales, todo lo cuenta Cristian Abud.
9: Fue suspendida la audiencia de preparación del juicio oral del ex subsecretario del Interior, Manuel Monsalve. El argumento es porque la notificación de la instancia le llegó fuera de plazo, por lo que la audiencia fue reagendada y quedó fijada para el 3 de marzo de 2027. Además, en la instancia, la defensa pidió la revisión de cautelares y la ex autoridad quedó con arresto domiciliario nocturno, arraigo nacional y prohibición de acercarse a la víctima. Monsalve es acusado de los delitos de violación y abuso sexual, penas que suman 14 años y 2 días de prisión, luego de una denuncia presentada en octubre de 2024 por una funcionaria que trabajaba bajo su dependencia. La ex autoridad aseguró que el daño del caso para él es irreparable y sostuvo su inocencia. Además, reconoció como un error salir a comer con una subalterna. Obviamente.

0: parte de mi vida se quebró, el daño personal, profesional, familiar es un daño absolutamente irreparable. Mi inocencia, la quiero reiterar aquí, para conocer la verdad hay que escuchar a ambas partes. Se da por hecho la pérdida de memoria de uno y se descarta por hecho la pérdida de memoria de otro. Nunca debía haber salido ese día a comer con una persona que trabajaba en la subsecretaría. Creo que ese es un error enorme.
1: Según los antecedentes entregados por el Ministerio Público, la acusación contempla 89 testigos, 106 pruebas documentales y 21 peritos. El fiscal regional metropolitano Centro Norte, Francisco Jacir, explicó las razones de la postergación de la audiencia y la abogada querellante María Elena Santibáñez mostró su descontento ante la gran cantidad de tiempo que lleva el caso en desarrollo.
2: El tribunal entendió que había una notificación tardía de cierto acto procesal de una de las partes, que por lo tanto si fue una nueva fecha, que nos opuso.
3: Horrible, la verdad entiendo que tiene que ver con la gente del tribunal, que nosotros vamos a presentar algún recurso en relación con eso. ¿Cuánto tiempo se demora en llegar finalmente el caso a su fin?
1: Tanto el Ministerio Público como la parte querellante afirman que van a apelar a la rebaja de cautelares del ex subsecretario Monsalve, así como también intentarán adelantar la fecha en la que se realizará la audiencia de preparación del juicio oral. En una información judicial alterna, en el marco de la operación Apocalipsis 2, este lunes se desarrolló la formalización de Alex Vega, ex dirigente de la Asociación Nacional de Funcionarios Penitenciarios y también de su pareja, para quienes la Fiscalía solicita la prisión preventiva. La investigación apunta a eventuales delitos de cohecho, lavado de activos y a premios ilegítimos. Y se enmarca como la segunda fase de un operativo anticorrupción en Chile que desarticula una red de contrabando e ingreso de elementos prohibidos a recintos penales operada por funcionarios activos. El fiscal regional metropolitano Occidente, Marcos Pastén, entrega más detalles del caso.
4: Formalizamos a ambos imputados por los delitos de cohecho agravado, lavado de activos y apremio ilegítimo con resultado de muerte respecto a la persona de Alex Vega y un delito de lavado de activos respecto de su cónyuge. Se plantearon por parte de la Fiscalía todos los antecedentes que justifican a nuestro juicio. La existencia del delito, la participación de los imputados y la solicitud para que se decrete respecto de ambos la prisión preventiva por constituir su libertad un peligro para la seguridad de la sociedad y además poner en peligro el éxito de la investigación.
1: Este martes continuará la formalización de ambos imputados, jornada en la que se espera que se otorguen las respectivas medidas cautelares.
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21: Momento de hablar de deportes, de hablar de fútbol, de saber de La Roja, de Colo Colo, de Puerto Montt. Néstor Contreras, ¿cómo estás? Buen día.
22: Hola, Vero, ¿qué tal? Rodrigo, buenos días. Doble jornada de fútbol, compañeros, hoy día, y doble transmisión de Cooperativa Deportes. Definiciones primero en el Estadio Monumental, 20:30, Colo Colo contra Deportes Puerto Montt, Copa Chile, buscando al rival de O'Higgins en las semifinales, con un Colo Colo que ya ganó en la ida por 1-0 con solitario gol de Lautaro Pastrán sobre el final del partido, mientras que en el cuadro de Puerto Montt vienen muy enfilados en la Liga del Ascenso e intentarán buscar dar el golpe en el Estadio Monumental con Eduardo Villanueva en el arco, con Bocinha en las tribunas, aunque llegó recién, convengámoslo, pero la gran duda va a ser quién va a atajar el domingo. Esa es la gran pregunta. Contra Coquimbo el día domingo a las 15 en la cuarta región, porque Maureira, que es el titular, viene parado hace un mes, pues, si no se juega hace un mes por la liga, ha jugado solo Villanueva. Bocinha viene de un paso bien en falso con Cabo Verde, y Tuto de Paul, que está recuperado, no está considerado por ahora en la formación de Colo Colo, y todo indica que el próximo año él tampoco va a seguir. Así que Colo Colo hoy día, arrancamos así la jornada 20:30, y va a formar con Villanueva en el arco, como decíamos, en el fondo Jason Rojas, Vidal y Wimberg, línea de tres, Marchand, Madrid, Cristian Díaz, Gedeón Díaz, el venezolano chileno, cerrando el medio campo, y arriba Volados, Correa y Pastrán. Esa es la formación del cuadro albo. Puerto Montt, en tanto, viene de caer en el ascenso y está ahí peleando por ingresar en la zona de liguillas. Vamos con la selección chilena. Habló Nicolás Córdoba bien tarde ayer en Los Ángeles. Hay cambio de hora en relación a California, por eso estuvo un poquito más tarde. Esto es lo que dijo Córdoba sobre el tema. Pues, la salida de Marcelino Núñez. ¿Qué pasó? Esto es lo que explica el técnico de la selección.
23: Aparecieron muchas versiones, pero la realidad es que él, por un tema personal, tomó la decisión de dejar la convocatoria. Yo me enteré el día después del partido con Estados Unidos en la mañana, y ya nos fuimos a entrenar. Él entrenó y a la vuelta ya él decidió quedarse para poder irse a Inglaterra, y nosotros ya viajamos para acá. La verdad que no tengo mucho más que añadir, porque fue una decisión netamente personal, determinada por los motivos que él tendrá que explicar. No tengo yo que explicar decisiones de otras personas. Y en cuanto a cómo quedamos nosotros, obviamente no es grato que un jugador se vaya de una convocatoria, eso lo tenemos súper claro.
22: Ya la palabra de Córdoba que cuenta... Cuenta el principio y el final, le faltó todo el desarrollo y el clímax de la historia, que ahí hay una discusión con él.
21: Y su mirada, además, sobre el tema, o sea, no es cómodo que haya partido, uno entiende que no lo van a llamar de nuevo, ¿no?
22: No con Córdoba, al menos, no le queda nada a Córdoba, afortunadamente, se acaba en noviembre, tocamos madera, en teoría, es itinerato, después cuando venga el otro año, yo igual Vero, acá vamos a poner los puntos sobre la I, porque Córdoba ya lo hemos criticado, hemos hablado mucho de él, pero Marcelino acá igual se la lleva pelada, porque no es propio un jugador profesional que está jugando en la Premier. Dicen que también ese fue uno de los temas, que él llegó una actitud algo altiva a la concentración, y cuando no lo ponen con Estados Unidos y cuando lo sacan con Canadá temprano, él se molesta con Córdoba, porque dice, bueno, este grupo, estoy yo de la Premier, debería estar con mayor protagonismo, si no nos va bien, pero también Marcelino en la selección nunca ha rendido, de hecho es más recordado por expulsiones en clasificatorias que por otra cosa.
21: Y ustedes lo criticaron harto después de Canadá.
22: Sí. Después además no jugó, lo conversamos, claro, no jugó nada bien con Canadá, por eso no juega con Estados Unidos, y era uno de los jugadores a los cuales se le pedía más, pues a él, a Cepeda, a Osorio, que después sí aparece con Estados Unidos un poquito más, pero dejar la selección a mitad de una gira donde está todo muy endeble también es salvarse solo, pues también es tirarse del barco hacia abajo y no quedarse con los compañeros a afrontar lo que viene ahora, que es un partido duro. O sea, Marcelino también, para volver, primero la tiene que romper. Convengamos que Marcelino todavía no es un jugador indiscutido, más allá que esté en la Premier. Y después tiene que pedir disculpas a los compañeros y el nuevo técnico verá si lo requiere. Yo creo que es así.
0: Es bueno ese concepto de salvarse solo.
22: Pero tú crees, ¿no?
0: Sí, no, está bien, está bien.
22: Se tiró para abajo, ¿no? Pero... claro, dijo, esto se está hundiendo. No me llevo bien con el técnico, no juego. No. Y en el Ipswich tampoco estoy jugando. No, estoy perdiendo por todos lados.
0: Y la versión que teníamos nosotros, que dieron ustedes, que no fue en los mejores términos, digamos.
22: No, pero sí.
0: Agarro mis cosas y me voy, digamos.
22: Ninguna salida así, claro, Rodrigo, claro. Puede ser en buenos términos, claro, más claro. Cuando se reconoce, lo reconoce la gerencia de selecciones, aunque le baje el perfil, que hubo un conflicto con Cepeda, que lo contamos nosotros primero y que fue desmentido, después no, dice, sí. No, hubo un conflicto pero menor, dice.
0: O sea, se entiende que lo quieran enfriar, sí, obvio, tiene que ser así, sería raro que lo hicieran de otra manera.
22: ¿Qué pasó realmente?
0: Claro, ahora, lo que llama la atención es, por ejemplo, el silencio de Pablo Milad, ¿qué está pasando con la... interna de esas elecciones, que entiendo
22: eso
0: que hasta hoy
22: contar.
0: Hay plazo para inscribirse.
22: Hoy se inscriben las listas, dicen que Milad, a ver, hay colegas que lo están acusando en Estados Unidos de abandono de funciones, derechamente. Lo comentaba Igor Ochoa ayer.
0: ¿Cómo así?
22: Porque está desentendido totalmente lo que está pasando con la selección. El tipo está de salida. Él estaba de shopping el fin de semana cuando pasó lo de Marcelino. Lo contamos el viernes. Habla Felipe Correa, habla Suazo, y el presidente del fútbol está totalmente en otra. Está de salida, viene de una girita por Madrid con Wanderers, a quienes ayudó poco y nada para que respetaran su localidad, pero ahora, Madrid estuvo en la foto, viene a Estados Unidos.
0: En el fondo es culpa de los clubes que lo han votado, que lo han apoyado.
22: Es así.
0: El Consejo
22: es
0: de Presidentes, por el que... forro, ¿no?
22: Convengamos que Milad es la cara, pero hay 32 presidentes de clubes que son los que deciden todo. O sea, Milad es la cara de una administración fallida, con sus errores y con su indolencia, obviamente, pero...
0: Acá
22: los que votan son otros. Acá los que votan son otros y lo ponen a Milad ahí. Veremos si ahora el delfín de vida de Milad, que es Jorge Junge, para mucho el poder en las sombras, es el que va como candidato oficialista. Veremos si sale. Ojalá que esto no siga, que no sea un continuismo. Está también Antillo, que lo vuelve a intentar. Está Huawei, que es la gran oposición. Perdón, junto con Juan Tagle y Villegas de Limache.
0: ¿Pero con qué carpeta? Uno va a buscar pégamo, echa el currículum.
22: ¿Ya? ¿El de Junge, dices tú?
0: Digo, porque si esta dirigencia no lo ha hecho tan mal, pues.
22: Es que por eso es increíble, pero...
0: Hoy de día nomás.
22: No, totalmente de acuerdo, pero las elecciones de la NFP son un mundo diferente. Olvídate de los méritos, olvídate acá de que se lo hizo bien o mal. Acá hay intereses, acá hay negociaciones. Es otro mundo. Que el tipo lo haya hecho mal, o que sea la mano derecha de mi lado, que sea el poder en la sombra, no lo descarte que pueda seguir. No, para nada, porque tiene el apoyo de los equipos de la primera vez. Así que, y acordémonos que los de la primera tienen doble voto y tiene también voto en este lado. Así que yo no lo descartaría, pero hay que estar ahí. Atento, hoy día se inscriben y hoy día juega La Roja en México. Y con esto terminamos. No está Gilberto Mora, su gran estrella, 17 años. Dicen que lo quiere el Liverpool por 50 millones de dólares.
0: Bueno, para la pelota.
22: Dicen que se va en julio. Bueno, sí, 17 añitos, gran mundial.
0: Buen mundial.
21: Ya pues.
22: Buen mundial, sí.
21: Ernesto Contreras con toda la información. ¿A qué hora parte la transmisión esta tarde?
22: 19:30 nos largamos con todo.
0: ¿Y terminan?
22: Medianoche.
0: De madrugada.
22: No, que no, medianoche, madrugada. El partido empieza a las 11:30. No, olvídate.
0: Con bar, con
22: B de la mañana.
0: Con B corta, digo, con B corta.
22: Sí, 2 de la mañana y por ahí, porque el partido es muy tarde.
21: Igual te queremos mañana 10 para las 7, 10 para las 8 de la mañana despierto.
22: Yo voy a estar siempre que me requieran, hasta el final. Así que tranquilos. Ya, cerramos hoy día 2 de la mañana y partimos 19:30. Que estén bien.
21: Que ande bien.
22: Los quiero. Chao.
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0: 8:04.
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0: 8 horas y 10 minutos.

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Buenos días. Hoy día ya, día martes, ¿ah? Martes, no te cases ni te embarques, dice. Bueno, hoy día los quiero saludar a todos los que están en nuestra sintonía y hoy incorporándose a nuestra sintonía, y también a todos los que están alrededor y también los que nos están escuchando en la República Argentina, en el camino hacia Punta Arenas. Le mandamos un gran saludo ahí a la leñadora, que está tempranito en la mañana esperando a la gente para que vaya a tomar su desayuno a la zona de pesca, y a todo el mundo que nos escucha a través de nuestras plataformas y también en nuestra señal AM y FM. Hoy día Puerto Natales presenta cubierto con la mañana con temperatura de en torno a los 6 grados, también variando parcialmente nuboso por la tarde, con mínimas cerca de los 9 grados y vamos a llegar hasta los 10 grados. Para la comuna de Torres del Paine, condiciones mayormente de cielo parcialmente soleado, nubosidad parcial con una temperatura máxima de 1 grado y una mínima de 1 grado y máxima más o menos como de 13 grados. Vamos a tener una temperatura también en la comuna de Torres del Paine. Ayer estuvo muy bonito, sobre todo después del mediodía. Natal estaba soleado, da ganas de salir a pasear, ¿eh? Pero cuando uno tiene que trabajar, tiene que aguantársela. Bien, vamos a ir a ver quién hoy día está de santo, ¿eh? Hoy día están de santo los Brunos y las Brunildas. Así que un abrazo grande para todos los amigos que se llamen Bruno, ¿eh? Bruno es más bien un nombre extranjero, más bien por ahí por español. Así que un saludo. Ya los Brunos que nosotros conocíamos no están en este plano. Así que un saludo al cielo para Bruno Matione. Vamos a la música antes de ir a los titulares ya de los diarios del día de hoy.

Bueno, hoy día en el titular principal del diario La Prensa Austral, grave tras golpiza, fiscalía investiga homicidio frustrado contra un hombre. Con información capturó a presunto agresor que impactó, del cual el tribunal amplió la detención hasta el día de hoy. Y también en otros los titulares de hoy de La Prensa Austral, pobladores recolectan troncos en el borde costero arrojados por el temporal. Y fallece la histórica matrona Emma Osorio Pérez a los 104 años. ¿Eh? Hoy hartos años, la verdad que pocas personas tienen la suerte de llegar a esa edad. Y también proponen sesión especial de CORE para abordar proyectos pendientes, irregularidades en Puerto Edén. ¿Ah? ¿Y quién se hace cargo? Dicen la pregunta. Parcelero clama ayuda para remover un caballo ajeno muerto en su propiedad. Oh, es difícil sacar un caballo, la verdad es que es complicado para una persona, así que ahí van a tener que ir, yo creo, la protectora animal o algo así. Bien, y menores acusados de homicidio van a juicio y podrían pasar 10 años presos. Y también el diseño propuesto por arquitectos para salvar el aeródromo y permitir la ampliación del cementerio municipal. Y son hoy día los titulares del el diario La Prensa Austral. Vamos a revisar el Pingüino, el diario también. El único diario que viene en papel es La Prensa Austral. Todos los demás diarios ya están todos vienen digital. Vamos a la música mientras encontramos La Prensa Austral.

0: Bueno, hoy día el diario El Pingüino, feroz ataque callejero en pleno centro. Cámara de Seguridad del sector de Avenida Independencia y España en Punta Arenas, el imputado derribó a la víctima y le propinó puñetazos y patadas. El afectado permanece hospitalizado con 4 fracturas de cráneo, y mientras el agresor permanece detenido. Esto en la ciudad de Punta Arenas, hoy día el titular del diario El Pingüino. También Jessica Messing sobre presupuesto. Presidenta regional de FEDPRUS, sostener la salud pública frente al aislamiento exige un presupuesto con respectivas territoriales. Tenemos platita acá, estamos más lejos. Y también inofensivo a incentivo al turismo, diputado Riquelme impulsa propuesta de libre impuesto para visitantes extranjeros. Y también Manuel José Correa, presupuesto 2027, Seremi de Hacienda afirma que Magallanes es una de las regiones más favorecidas por compensación territorial. Gracias, Pego, por quitarme el sol. Y se está dando el sol en la cara. Bueno, y también vecinos denuncian deterioro de plaza cívica del sector sur. Y en primer semestre, Superduc recibió 166 denuncias de colegios locales. Y el básquetbol infantil unió a Chile y Argentina en la ciudad de Tierra del Fuego. Y coordinaciones, más de 100 jóvenes llegarán al Encuentro Nacional de Sebas. Hoy volvimos con el Seba, qué bonito era eso, de los jóvenes. Y también Rodolfo Arecheta, consejero en Plaza Aflies para gestiones para Puerto Edén. Oye, cómo se pelotea en el Puerto Edén, y la verdad es que, bueno, yo no he viajado, Felipe sí, pero me gustaría conocer Puerto Edén. Y salud de SLEP, suman 20 casos por viajes con licencia médica. Mala cosa ahí también. Y levantan alerta roja, estabilizan los caudales, comienza fase de rehabilitación. Y vamos a también revisar lo que es el diario hoy día y lo que tienes que saber, que viene el día en el Mercurio, todos los días, con respecto a las noticias más escuchadas y más vistas en diferentes medios de comunicación. Y hoy día lo primero que dice es que el presupuesto 2027, la minuta política del gobierno reporta alzas del gasto en distinta información, está distintamente informada. Y también la moneda se abre a cambios en el presupuesto, buses ordenan el oficialismo tras las primeras críticas, buscan observar el oficialismo tras las primeras críticas. La moneda se abre a caminos de presupuesto y en busca de ordenar al oficialismo tras las críticas. Oye, a propósito de buses, ¿qué pasa con los buses de acá? Ah, me dice Felipe que no hay paradero, no tienen dónde parar, ¿cierto? Bueno, caso Monsalve aplaza en preparación de juicio. La audiencia se fijó para el 3 de marzo ante los reclamos de la Fiscalía y de Creyente. Tribunal rebajó la cautela del subsecretario del Interior a arresto domiciliario nocturno. Muere carabinera en procedimiento de BIF. Cronología del procedimiento, del cual el sargento segundo Jaime Urrea fue atacado por un hombre armado de Quilleco, y Un caso investigado por la Fiscalía Regional del Bío Bío. ¿Eh? ¿Qué le habrá pasado a ese señor que le disparó al carabinero? Porque por lo que estaba mostrando en la mañana, el carabinero entró como un procedimiento, porque le dijo, los hijos lo estaban contando, podemos hablar con usted y todo eso, y sacó la pistola y le mandó el disparo al carabinero. Yo digo que va a arrepentir todos los días de su vida de esa violencia, ¿no? De harta enajenar el este señor, ¿eh? La verdad que en lugar de mejorar el asunto, pues hizo un drama tremendo ahí, ¿eh? Porque la familia, imagínate, está también de estar muy desconsolada. También complejo escenario para Lula en Brasil, con un partido liberal de Bolsonaro que amplió su poderío nacional en los comicios del domingo con los candidatos perdedores que renuentes a darle su apoyo el mandatario de pocas opciones de crecimiento con miras al balotaje. Así que sí, Mari, porque dicen que los otros candidatos.
1: ¿Me escuchas? ¿Me escuchas?
0: Sí, te escucho.
1: Ah, ya. Venga, estaba mirando en el titular pingüino, porque estaba redondeando alguna de las noticias, el ranking de las 5 empresas públicas que lideran el caso de las licencias médicas. ¿Eh? En primer lugar lo lleva la Junji, fíjese. Después lo lleva Integra. ¿Ya? Aquí está este. Después el SLEP de la ciudad de Chinchorno, la municipalidad de Arica. Y el Servicio de Salud Magallanes está en quinta posición.
0: Yeah.
1: ¿Ya? Sí, se dice por ahí que hay varios denunciados en el Servicio de Salud Magallanes, porque algunos, fíjese que hay varios casos, yo conozco varios, que pedían vacaciones, o sea, que pedían licencia médica y se iban a Brasil, fíjese, nada más ni nada más, a pasar los chanchos. Creo que la terapia que le daba al médico específicamente era salir de paseo. Un relajo en Brasil con las garotas y el caipirinha. Nah, sí. Yeah. Lo pasaron el jueves.
0: Yeah. Yeah. Al final tomé caipirinha, pero no me gustó. Prefiero la piña colada.
1: Caipirinha, sí.
0: ¿Qué es la caipirinha?
1: La caipirinha es licor de cachaza, tiene limón, azúcar impalpable o azúcar flor. Eso se hace un macerado de limón con azúcar flor. Y se le pone también el licor de cachaza, que es un licor esencialmente brasileño. Y eso es la caipirinha. Después está la caipirosca, que es lo mismo pero con vodka.
0: Ya,
1: o sea, en vez de echarle caipirinha le echan vodka, o sea, en vez de echarle cachaza le echan vodka. Es como la granadina con alcohol y sin alcohol, una más fuerte y la otra menos fuerte.
0: Oye, ¿se hace una mezcla con el tequila, o el tequila se toma así nomás con limón y sal?
1: No, el tequila, puede estar tequila sunrise, bueno, sí, los barman saben esa cosa, tequila sunrise, tequila margarita, el golpeadito, el flambeado. Bueno, no voy a hacer mi arte culinario aquí con respecto a todo lo que...
0: arte alcohólico, pero yo ya. Oye, resulta que, bueno, mañana compré alcohol, pero compré un licor ahí, pero sin alcohol. Aquí está prohibido el alcohol. Así que para mañana es mi cumpleaños, Felipe, ¿eh? Acuérdate del cumpleaños.
1: No, sí, lo tengo claro. El regalo.
0: De cumpleaños de tu madre. Te digo el regalo, me va a decir. Bien, oye, otro de los titulares que también hoy día va a encontrar en todos los medios de comunicación, ya sea en prensa, radial o en las plataformas de información, un primer paso en la reforma del sistema política. La aprobación de normas que hacen más exigente la constitución de partidos, entre otros cambios, constituye un avance para no, pero no debe caerse en el error de suponer que estos bastan para reparar nuestro sistema político. ¿Qué quiere decir eso? Que van a ser menos partidos, porque ya era el ser, aparecía lista de supermercado los partidos políticos, ¿o no? Bien, Felipe, ¿qué opina al respecto?
1: No, sí, la verdad que sí, está como, como hay como 8 partidos políticos.
0: Bueno, ahora sí,
1: no sé si querrá llegar a lo que tiene Estados Unidos, que tiene principalmente 2 partidos políticos. Pero,
0: sí, pues.
1: Estados Unidos tiene los libertarios, los liberales y los republicanos, ¿no? Ellos pusieron colores, los rojos y los azules.
0: Claro.
1: Después hay una historia ya que
0: pero ahí los nombres están tan cambiados, porque los republicanos son los
1: por eso los azules.
0: Los azules y los demócratas son los rojos, ¿no?
1: Ellos tienen otros nombres.
0: Oye, le hago una apuesta, ¿quién gana en Brasil?
1: No, gana Bolsonaro.
0: ¿Seguro?
1: Sí.
0: Ya.
1: Sí.
0: Si no, las brujas dicen lo mismo.
1: Sí, lo que pasa es que
0: se va a teñir de azul todo el continente americano, suramericano, ¿ah?
1: Sí,
0: como la canción faltaría México y norteamericano.
1: Como la canción de Cristian Castro, Azul.
0: Azul, ya. Bien, vamos a la música, José.
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0: Vamos a
1: la pausa.
0: Vamos a nuestra pausa comercial.
3: 8 horas y 37 minutos.

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4: 8 horas y 44 minutos.

0: Bien, ya son las 8:49 minutos. No, se tiene que desde el lunes ya empezamos con adelantarnos tempranito, ¿eh? Pusimos el reloj tempranito, ¿eh? lo poníamos a las 7:30, ahora lo ponemos a las 6:30. Oye, pero bien catete el timbre. Oye, hoy día tú me puedes averiguar, Felipe, cómo está, porque no viene el valor del euro y el valor del peso argentino el día de hoy, porque el dólar hoy día, el dólar cerró con una caída de 18 pesos 70 centavos en el mercado el mercado mundial. Hoy día el peso, el dólar está en 973 pesos con 5 centavos el comprador y 973 pesos 9 centavos vendedor. En cuanto al precio del euro, ¿tú lo tienes por ahí?
1: El euro.
0: El euro y el peso argentino, ¿ah? Porque hasta ayer estaba en 0,64, pero cuando baja el dólar también baja el peso argentino.
1: Se lo doy al tirón, pero aquí no, pero en la página económica de Radio Paine, ya lo estamos carrilando. Ya, economía. Ya, se lo cuento. Ya, el euro está a 1.090 pesos con 67 centavos. Oiga, el otro día me encontré, dentro de las cosas que quedaron pegadas en Brasil, un billete de 100 reales. Y el otro día ese billete valía 18 mil pesos, ahora vale 19.400.
0: Ah, subió. Ah, ¿lo encontraste?
1: Sí, lo encontré, ahí lo tengo por ahí.
0: No es poco, ¿ah? ¿Eh?
1: No, pues no es poco. Yo lo miré a huevo porque como yo dije, oye, será como 100 pesos argentinos. A ver, lo voy a poner aquí. Mire. El real argentino son. Tengo 100 reales argentinos. Y vamos a hacer el cálculo, dice que son 19.200 pesos chilenos.
0: Yeah.
1: Así que. Y el dólar. El dólar igual está a 958 pesos.
0: Sí, pero había llegado a 990 y tanto.
1: Sí, pues sí, bajó. Bajó el dólar, ¿eh? Y
0: Pero cuando baja el dólar.
1: ¿La Argentina me preguntó?
0: Sí.
1: 0,68, subió.
0: ¿0,60 y cuánto?
1: 68.
0: ¿En serio?
1: ¿En serio? Sí.
0: Uy, hasta ayer hay 64, subió bastante, ¿ah?
1: Sí.
0: Y eso que bajó un poco el dólar, porque cuando sube el dólar.

0: Cuando baja el dólar, baja también el peso argentino.
1: Oye, en el momento está en 41.000 pesos, 41.106 pesos con 25 centavos. La UTM 72.151 pesos. El IPC de este mes fue del 0,6%.
0: ¿Qué significa el IPC? ¿Precio al consumidor?
1: El precio, impuesto al precio, impuesto al precio del consumidor.
0: Y eso no, no, y eso no, no.
1: Lo que saca el IPC es que hay una bolsa de productos, entre ellos figuran viajes, bencina, combustible, alimentos, vestuario, y todo eso tiene su porcentaje en esta cartera. Entonces se analiza y se pesca todo en un paquete y se dice ya, se saca un promedio respecto a cuánto subieron todos los productos. Y cómo se llama, y ahí se saca el porcentaje de que subieron, el porcentaje de lo que subió, y con ese porcentaje de lo que subió o lo que bajó, pues de repente podría ser que sea negativo. Eso significa que todos los precios, prácticamente todos los precios en Chile bajaron o todos los precios en Chile subieron, y ese es el porcentaje de lo que subieron, el promedio de todos estos productos. En este caso, todo este porcentaje de productos subió 0,6%, lo que indica que la unidad de fomento se va a comportar de igual manera. Todos los días va a subir un 0,6. Todos, pero no que sea un solo día. Todos los días va a subir un 0,6%. Oiga, 20 pesos cayó el dólar, ¿eh? Sí, ayer cerró a 174 y ahora se presentó mágicamente a 958. Usted alcanzó a cobrar en la época larga.
0: Ya.
1: ¿Sí?
0: Sí.
1: Sí,
0: no es que se asuste el banco, entonces empieza a pagar antes, porque realmente me pagan el día 4 y ahora me pagan el día 2. Y me pagaron el día 2, entonces quiere decir que dijeron, esta cuestión va a seguir subiendo, así que va a tener que pagarle más. Pero bueno, pagaron cuando el dólar está a 900 y tantos pesos. Así que,
1: oiga, está en discusión, dijo el ministro Quirós, que estaba dispuesto a dialogar con respecto a los famosos computadores, mi primer PC.
0: Ya.
1: Ahora, el PC lo van a cambiar por un no sé. Sí, pero no se sabe todavía si van a tener uno. Así que
0: Yo me acuerdo cuando le compré el primer computador, cuando empezó a estudiar ingeniería en informática, me costó más de 1,5 millones en ese tiempo. Ahora no podría comprarlo.
1: Claro, ahí está, estoy mostrando lo que sale ahí del ministro Quiró. Ahí está, aparece usted en una pantalla, aparezco yo en otra, y ahí al lado aparece el diario Emol, principalmente indicando lo que le digo yo, donde dice: el gobierno ingresa el presupuesto 2027 y pide autorizar endeudamiento por a 25.000 millones de dólares. Ya había pedido endeudarse por 3.000 cuando recién ingresó, y ahora está pidiendo 25.000 para 2026. Bueno, ahí hay que hacer el análisis por qué está pidiendo esta cifra tan alta de endeudamiento. Al final estamos viviendo en un país endeudado. Bueno,
0: bien, vamos a la música, Felipe, y bueno, vamos a seguir ahí analizando la información que nos viene llegando desde ahora sí, de nuestra agencia asociada Orbe, y ya tenemos bien clarito cómo son los indicadores económicos para el día de hoy. Subió bastante el peso argentino a 0,68. Hasta ahora no había subido tanto, ¿eh? La verdad es que es bueno para los argentinos, porque se valoriza más su moneda, así que bueno, creo que algo bueno está haciendo.
1: Yo creo que más que subir el peso argentino, se desvalorizó la moneda chilena. Ahí va a estar.
0: Sí, porque esto en se compara con la moneda, el dólar, el euro y todo, y la verdad es que ahora no sale más caro. Oye, pero están ofreciendo por ahora como esto que se hace de repente, ¿cómo le llaman a esto donde venden las cosas más baratas? Los ciber, no sé cuánto.
1: Ah, Cyber Monday.
0: Cyber Monday. Y oye, sale más barato ir a Brasil que ir a Santiago. Sí, y más encima con 5 días de salía como 280 mil pesos con pasaje y con todo.
1: Hoy está viendo el.
0: Por eso que la gente va tanto a Brasil.
1: Sí, ahora salen como 400 mil pesos los pasajes. Por ahí podemos hacer una cotización a ver cuánto.
0: ¿Al norte?
1: Sí.
0: Conchale.
1: Por ahí la vamos a mostrar. Vamos a hacer un ejercicio más ratito.
0: Chuta, ahora no tenés que quedarnos acá sin poder movernos.
1: Sí.
0: Bien, así que bueno, porque para las personas que tienen un sueldo normal, aquí podemos llamar un sueldo normal, 800, un millón de pesos, compre el pasaje y sigue así sin poder comer. Bien, vamos a la música, José.

0: ¿Qué información tienes de los últimos acontecimientos en Puerto Natales? Sí, de los buses.
1: De los buses, ya.
0: ¿Y qué otras?
1: Así, aquí encontré algo. ¿Ah? A ver si se lo puedo compartir. Ah, no, aquí está. Está aquí, ya. Ahí. Mire, para que la gente lo vaya viendo también, Dice, el nuevo sistema de transporte público Red de Puerto Natales de movilización comenzará a funcionar de manera oficial este jueves 8 de octubre. El hito que vamos a oficial inauguración de la realización va a ser en la Plaza de Armas de Puerto Natales a partir de las 17:30 horas, fíjense. Yeah. A las 5:30 de la tarde del día jueves. Así que como regalo de cumpleaños le vamos a regalar que un pasaje en bus.
0: Ya.
1: Los horarios de funcionamiento serán de lunes a viernes de 7 a 21 horas, los sábados de 8 de la mañana a 20 horas, domingos y festivos de 9 a 20 también. Así que podríamos ir sábado, domingo y festivo de 9 a 20 horas, de lunes a viernes de 7 a 21 horas. La tarifa general tendrá un máximo de 400 a 500 pesos por pasaje. Descuentos tendrán rebajados en un 50% para adultos mayores de 60 años y de un 33% para estudiantes.
0: ¿Cuánto va a ser para nosotros?
1: ¿Ah?
0: No, para usted no, pues, pero ¿cuánto a los de 60 años?
1: Una rebaja de un 50%.
0: Lo que pasa es que.
1: No, pues si, claro, si estuviera 500, serían 250. Si fueran 200, serían 200. Por eso dice que la tarifa estará entre 400 y 500 pesos. Y el descuento que tendrán en un 50% son los adultos mayores. Y para los estudiantes, un 33%. Con su tarjeta nacional de estudiantes, TNE se llama. Frecuencias, pasarán tres buses por hora en los días hábiles, cada 20 minutos aproximadamente, y dos buses los fines de semana. Así que claro, los fines de semana con dos buses seguramente van a pasar, no sé, a 30 minutos, y con tres buses pasarán cada 20 minutos. Eso es lo que calculábamos nosotros más o menos cuando hicimos el recorrido de las líneas.
0: Te faltó un recorrido, ¿eh?
1: Nos faltó, porque no andaba solo.
0: Sí, por eso nos faltó un recorrido.
1: Sí, nos faltó el de la 22, que es harto más complicado. Pero ahí lo podemos hacer.
0: ¿Y a qué hora va a empezar el recorrido?
1: Ahí le dije, pues, de lunes a viernes de 7 a 21, sábados, domingos y festivos de 8 a 20.
0: Ya.
1: Ya. Bueno, yo le decía que son, la flota son de 9 buses que se dividirán en 3 recorridos, servicio 20, 21, 22. Para conectar puntos clave de la ciudad, hospital, el polideportivo, el centro, la costanera y diversas avenidas. Los vehículos están equipados con tecnología moderna que incluye calefacción, GPS, Wi-Fi, cargadores USB, además accesibilidad universal, ¿cierto? Tendrán una aeromoza que le va a llevar una bebida al asiento, asientos reclinables.
0: ¿Un cafecito?
1: No, eso ya fue carril. No. Pero lo que sí van a tener es calefacción, ¿cierto? Bueno, en los buses nunca se sabe con la calefacción, porque
0: sin
1: como
0: calefacción,
1: van.
0: ¿Ah? ¿Te imaginas sin calefacción acá?
1: Sí, pero en los buses es difícil la calefacción cuando van abriendo las puertas cada rato.
0: Ya.
1: Yeah. O no se acuerda los tiempos que andaba en micro. Bueno, lo que.
0: No, yo en micro andaba en Santiago, aquí no lo tocó. Cuando yo llegué no había ni taxi.
1: Sí, pero.
0: Estaba el puro taxi de Juanito Gea.
1: Pero nada decía que no tenían calefacción las micro en Santiago, capaz que tenían, pero con la apertura de puerta, y que todo el viaje iban con la puerta abierta.
0: Sí, eso sí, claro que necesitan los primeros asientos.
1: Claro, bueno.
0: Oye, ya, por ahí donde, por donde Peco van a pasar, ¿o no?
2: Sí.
0: ¿Sí?
2: Sí. ¿Y si pasa?
0: Ya.
2: Ahí no, Peco no, para la que no. Línea, el recorrido 21.
0: Ahí cuando no te puedas venir en bicicleta, te subí arriba del bus, pues.
1: No tienes justificación para llegar tarde, Pico.
3: Pasó en la esquina de mi casa.
0: Van a darle pase escolar, porque todo como es bajito.
1: No, se llama tarjeta. La, ya, ya se me borró. Espera, yo le voy a decir cómo se llama la tarjeta. La tarjeta. Estoy repitiendo, volví esta vuelta para atrás. La tarjeta se llama Tarjeta Nacional de Estudiantes, no una tarjeta que sea local. No, no es la tarjeta Soy Natalino, esa no sirve. No. Tiene que ser la Tarjeta Nacional de Estudiantes. ¿Ya? A ver si consigue la municipalidad un descuento adicional por la tarjeta Soy Natalino.
0: Ya.
1: Que no sirve para nada. Claro, le conseguimos un 10% adicional en el transporte público. Bueno, pero como para justificar que sirve la tarjeta en algo, pues.
0: Ya. Hoy vamos a la música y vamos a retornar con la información que nos viene llegando desde la Municipalidad Torres del Paine, que tiene bastante información de las actividades que se hicieron el día de ayer.
1: Pausa comercial, me dicen.
0: Dame a comercial.
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4: 9:05.

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1: 9 horas y 12 minutos.

Bien, y con respecto a la información que nos viene llegando desde la comuna Torres del Paine, donde ayer la alcaldesa Anaí Cárdenas Rodríguez recibió la visita de la destacada actriz nacional Tamara Acosta Zambra, quien se encuentra en la comuna participando en el proyecto Patagonia Invisible. Recorrido que junto a Pilar Zubiabre, directora de del proyecto, y de Olaya Gómez, encargada del contenido y mediación, quienes dieron a conocer a la autoridad comunal detalles de la iniciativa que se presentará este martes en Villa Cerro Castillo. Posteriormente, la alcaldesa invitó a las profesionales a conocer la escuela Ramón Serrano Montaner, que se sumará a la iniciativa que busca también relevar en el patrimonio local a través de viajes sonoros en la voz de Tamara Acosta. Así que la actividad hacia mañana es hoy día a las 11:30 horas, en el que pueden confirmar su participación en la página de la municipalidad. Así que Tamara Acosta, Torres del Paine, pueden ahí ir a la participación, ¿eh? También con el objetivo de acercar las prestaciones de salud especializada en las vecinas de la comuna de la Ilustre Municipal de Torres del Paine, a través de Dideco, impulsó una iniciativa de atención a kinesiología de piso pélvico en la posta de salud de Villa Cerro Castillo. En el marco de esta prestación, 24 mujeres de la comuna pudieron acceder a la atención especializada, contribuyendo a fortalecer el acceso a servicios de salud y bienestar para las habitantes de este territorio. Esta iniciativa refleja el compromiso de la municipalidad con sus vecinos y con la también generación de acción que permite acceder a servicios y prestaciones proveniendo de una mejor calidad de vida. Y bueno, y por último también hace 22 minutos, la alcaldesa Torres del Paine, Anaí Cárdenas y Rodríguez, sostuvo una importante reunión de trabajo con el alcalde de Puerto Varas, Tomás Gárate Silva, con el objetivo de conocer el detalle, el plan de maestro de Parques Nacionales Vicente Pérez Rosales, una iniciativa también histórica donde el municipio se convirtió en el primer gobierno local de Chile en financiar con recursos propios un plan maestro para un área silvestre protegida. Bueno, también estas visitas o estos que hace la alcaldesa a otras municipalidades como la Isla de Pascua y otros lugares, es también para ir adquiriendo experiencia de estas ciudades que, como las nuestras, tiene tantos visitantes, sobre todo los parques. La exposición del equipo de Puerto Varas permitió a la delegación de Torres del Paine, anteriormente sobre los lineamientos estratégicos, las normas de preservación y los modelos de también gestión territorial que han posicionado también a Puerto Varas como un referí del el resguardo de sus ecosistema local.
Así que bien por eso, esa participación y esa visita y eso, intercambio de información de quizás personas que o autoridades que tienen más tiempo en

en esta actividad turística, y que también pueden servir de ejemplo para nosotros, para la comuna, principalmente de Torres del Paine, Puerto Natales y sus alrededores, donde recibimos, ya empezamos ya a recibir después del mes de septiembre a gran cantidad de turistas de todas partes del mundo, así que para que muestren, ¿no? Y el otro día salía una postal de una chica que mostraba las Torres del Paine. Yo la primera vez que fui a la comuna de Torres del Paine, para mí fue el lugar más hermoso, más maravilloso que pude haber visto en la vida. Yo creo que eso también le pasa a todos los que visitan nuestra zona, ¿no? Uno de los lugares más hermosos. Y cuando tú viajas al extranjero, ellos tienen presente, de repente no saben mucho de Chile, pero sí, lo primero que te preguntan, y usted, sobre todo cuando uno le dice que vive en la Patagonia, es como así, usted se sacó la lotería. Así que, bien, ¿vamos a la música, José?

Bien, ya son las 9:22 minutos, ¿no? Ya llevamos una hora y media de programa en el día de hoy. Oye, ¿qué le parece que si empezamos con el horóscopo para el día de hoy? Día martes 6 de octubre, al mes de octubre. Importante, porque nací yo ya bien. Oye, hoy día para los que nacieron bajo el signo de Aries, al tomar una decisión, lo más importante es que piense su bienestar emocional. Y en la salud debe tener cuidado con el tema de la diabetes. Y en dinero no debe volverse loco gastando más de la cuenta en esta etapa del año. Más adelante puede faltarle las luquitas. Y hoy día el número 2. Oye, a propósito de diabetes, queremos mandarle un saludo a nuestro gran amigo Lizardo Terán, que está en el hospital. Nos contaron ayer. Bueno, él desgraciadamente, fíjate que por más de 20 años le habían diagnosticado un tipo de diabetes y ahora le descubren que no era esa, que no era el tratamiento que tenía que seguir. Y a él, cuando le diagnosticaron la diabetes, le hicieron insulino dependiente. Te imaginas el peligro. Y ahora que está cambiando, volvió, está cambiando la situación. Bueno, el cuerpo le está pasando la cuenta porque está reaccionando mal. Y justamente está ahora, tiene problemas de controlar la glicemia. Así que esperemos que se encuentre bien. Le deseamos bastante parabienes a Lizardo Terán. Don Lizardo Terán, él es el que le vende esos ricos completos ahí en la esquina, al ladito del supermercado. Y que son el completo. ¿Cuántos años ya? Más de 20 años ya trabajando en la parte gastronómica. Se compró uno de esos carritos americanos. Esos carritos son americanos, que traen todo para hacer unos buenos y ricos completos. ¿Quién no se ha comido un completo de ahí del paquero? Porque el vaquero, nosotros le pusimos el vaquero, porque como cuando lo conocimos andaba con un gorro de vaquero, entonces le pusimos el vaquero. Así que don Lizardo, le deseamos que pronto tenga una buena recuperación. Bien, y sigamos con el signo de Tauro. En el amor, el corazón es más fuerte de lo que usted cree. Ya ha pasado por muchas experiencias en su vida. En cuanto a la salud, cuidado con la ingesta de alcohol. Y en el dinero, cuidado con estar recurriendo a más endeudamiento para financiar sus gustitos. Hoy día su número de la suerte es el número 11. Y para el signo de Géminis, en el amor, las cosas que haya ocurrido en el pasado deben quedar definitivamente en el pasado. Y en cuanto a la salud, busque ayudar para poder combatir esos ataques de ansiedad que le afectan de vez en cuando. Y en dinero, cuidado con dejarse llevar por esos sentidos consumistas. Hoy día su número de suerte es el número 9. Vamos a la música.

Oye, quedó bien enganchada la pobre Shakira con Piqué, ¿eh? La verdad es que sigue dedicándole canciones al Piqué. Yo lo había mandado al Piqué, ingrato, encima con hijo. Bueno, pero hay gente que le cuesta más, por ahí tendría que haber una pastillita para pa el olvido, pero la verdad es que yo creo que cuando tú quieres mucho a una persona y esa persona te traiciona, el dolor es más grande. Ahora, si hubiera sido por otras circunstancias, capaz que la pobre Shakira ya se habría olvidado, pero le dedica y le dedica y le dedica canciones al papas nata ese, que bueno, pero bueno, nadie está libre de ese nombre, ¿no? Yo creo que en lugar de pelear debieran buscar un acercamiento y no estarse disparando diferente y tratando de perjudicarse uno con otro. Que no se olviden que algún día se amaron enormemente los dos, si no, no habrían hecho una pareja, porque los dos son populares, con mucho dinero, y que dicen que el dinero no hace la felicidad, pero pucha que ayuda al veces, ¿eh? Pero bueno, yo creo que ahí no hay un problema de dinero, sino el problema de sentimiento, uno que los tiene y el otro que no los tiene. Así que vamos a ver qué pasa hoy día con los que nacieron bajo el signo de Cáncer. Bueno, para los que nacieron entre el 22 de junio y el 22 de julio, en el amor puede haber diferencias de opinión con quienes están cerca suyo, pero otra cosa es armar todo un lío por ello. También en la salud, cuidado con las emociones fuertes. Y en dinero usted puede ahorrar si es que finalmente se lo propone seriamente. Hoy día su color favorito o de la suerte es el 24. Para el signo de Leo, en el amor, cuidado con hacer tambalear su relación por dejarse llevar por el deseo de reencontrarse con el pasado. No, no, no, no. El pasado pisado. Y en cuanto a la salud, aproveche el tiempo libre para mejorar su vida. Y en dinero, no se endeude más de lo apropiado, solo para darse algunos gustitos esta primera quincena del mes de octubre. Hoy día su número de la suerte es el número 8. Y para el signo de Virgo, la primavera está en su plenitud. Por lo tanto, debe aprovechar esto para atraer más el amor. En cuanto a la salud, si usted se cuida, aumentará su probabilidad de que la salud esté mucho mejor. Y en dinero, controle su boca en el trabajo. Evite un problema, no hable más de la cuenta porque de repente le puede pasar la cuenta. Y en cuanto al su número de la suerte es el número 22. Sigamos con la música, José.

0: Oye, ¿qué será de Julio Iglesias? Dicen que ya está viejito. El otro día lo mostraban y tú empiezas a hacer comparaciones con ese cantante, ¿eh? Que parece que hace tan poquitos años atrás que era top, top, top, top, top en el en Chile, ¿eh? Así que bueno, pero tú de repente no te das cuenta de que van pasando los años, pero la verdad es que llega el momento después de los 70 en que tú dices, ¿cuándo me llegó el viejazo? Y cuando llega el viejazo empiezan a llegar los dolores, empiezan a llegar la enfermedad y todo eso. Bueno, y hoy día en el diario El Pingüino, en su crónica, dice que el gobierno presenta proyecto de presupuesto 2027 centrado en seguridad, salud, niñez y control de gastos públicos. El erario contempla 7 billones para seguridad con alza de un 9,1%, incremento en el APGU, salud y educación, además de un estricto plan de fiscalización y revisión del programa social estatal. ¿Eh? Digamos que van a ver que las platas se gasten como corresponde, que no vayan a parar a otros lugares. En el marco del diagnóstico crítico sobre la cuenta pública, advirtiendo que el Estado lleva más de una década gastando por sobre sus ingresos y destina un 5,3% del erario al pago de intereses de la deuda. El Ejecutivo presentó los ejes centrales del proyecto de ley de presupuesto en el cual ingresa formalmente la Cámara de Diputados para su debate parlamentario en 60 días. Hoy todavía no se concreta el plan de reconstrucción, allá fue aprobado y todo el asunto, pero parece que no pasa nada todavía. Bueno. Y el erario prioriza cuatro pilares fundamentales, que es seguridad, niñez, salud y lista de espera y protección a beneficios sociales. En materia de seguridad se asignan 7 billones, un alza de un 9,1% para financiar 1.000 nuevos cupos de carabineros, fortalecer a la PDI, aumentar en 18% los fondos de gendarmería y triplicar capacidad de expulsión de migración en niñez. Se destinarán 2,5 billones con especial foco en reducir las listas de espera de 13.000 niños víctimas de abuso y de maltrato grave, ¿eh? Yo digo, la persona que maltrata a un niño es un canalla, una persona que no se puede defender. Yo he visto niños maltratados y la verdad es que te da una. Y por sus padres, de repente andas en la calle y le andan dando sus buenos chachazos a los pobres niños, ¿eh? Yo escuché como un niño le pegaban y llamé a carabineros. Y encaré a la mamá y me dijo: ¿qué se mete usted? No es su hijo. Sí, pa, si es porque es tu hijo, mátalo. Así que tuvimos bastante pelea las dos. Sigamos con la música.
1: Tenemos un comunicado de Torre del Paine, nos acaba de llegar, lo voy a exhibir también para que lo veamos todos.
0: ¿Sí?
1: Ahí está, en pantalla ya. Y dice esencialmente lo siguiente, dice certificaciones CAM, certificación de entrega, dice certificación de SCAM, nivel de gobierno ambiente climático comunal, eso es SCAM, ¿eh? Anaí Cárdenas Rodríguez, alcaldesa de Lucho, Municipalidad de Torres del Paine, junto con en el honorable Consejo Municipal, tienen el honor de invitar a usted a participar de la ceremonia de entrega del reconocimiento correspondiente al nivel gobernanza ambiental climática comunal, etapa APRESTA, en el marco del sistema de certificación ambiental municipalidad SCAM del Ministerio de Medio Ambiente. Esta instancia será también una oportunidad para agradecer a quienes han sido parte de este proceso y renovar juntos nuestro compromiso con el ciudadano y el futuro ambiental.

0: a Castillo por la ruta 9, llega a Castillo. Ahora sí, también se puede llegar por esa ruta, pero tiene que tomar esa que cuando nos íbamos, por ejemplo, a Estancia Carc, esa tiene que tomarse hasta adentro y ahí conecta con la ruta que no recuerdo CH cuánto es, pero se conecta con esa ruta y llega al pueblito del Serrano, ¿cierto? Ahí donde está la administración del parque. Antes de entrar a la administración del parque, usted dobla a la mano izquierda y ahí está el pueblito del Serrano con una vista espectacular a los cuernos del Paine, ¿eh? No confundamos, esos son los cuernos del Paine, no son las torres del Paine, ¿ya?
1: ¿Por ahí donde fuimos a sacar el video? ¿Por ahí?
0: Por ahí. Ah, ¿no la llevé a pescar una vez? Por ahí no.
1: ¿Cuándo me llevaba?
0: No, pero alguna vez fuimos alguna fui a acampar al Serrano.
1: Ah, pero no.
0: Al río Serrano, sí.
1: Ya.
0: Pero es que usted no pesca.
1: Me encanta, pero que no, no, no. Si no me invitan, ¿cómo voy a ir? Me encanta.
0: ¿Sí?
1: Sí, me encanta pescar.
0: Entretenido cuando uno pesca, porque cuando no pesca ni uno, ¿qué va a hacer?
1: No, me encanta pescar, pero la única vez que pesqué algo, que estaba por ahí cerca de Llanura de Diana, que ahí también hay una donde uno se podía pescar, voy sacando el pescado y viene un pájaro grande y me lo robó.
0: ¿Me robó el pescado?
1: Me robó el pescado, qué frustración más grande.
0: Está alimentando la ave.
1: Sí. El único pescado que he sacado en mi vida. No, antes había pescado en el lago Rapel. Ahí sí era tirar y sacar. Po.
0: Era tirar y abrazarse, sí.
1: Sí, era tirar y sacar. Tú lo podías sacar hasta con la mano.
0: Pejerreyes, sí.
1: Pejerreyes, era muy rico. Y después en la mañana era limpiar los pejerreyes, pues era así, era buena.
0: Sí, pero era muy entretenido sacarlos, pero ya una semana en Rapel comiendo pejerreyes no era tan entretenido ya al final de la jornada.
1: Bien, pero aquí no, todavía no tenía la suerte. Y lo único que saqué me lo comió un pájaro. ¿Vamos a la música, José?
2: Vamos a la música.

Bien, y vamos con los siguientes tres signos del zodiaco para el día de hoy. Hoy día le corresponde al signo de Libra, donde dice algo, dice que haga algo, sino que desea consolidar la relación que tiene. Así que haga algo, no sé qué algo será, pero después. Después puede andarse lamentando si usted no lo hace. Y en cuanto a la salud, malestares estomacales, cuidado con los desarreglos durante la primera quincena del mes de octubre. En el dinero, trabajo siempre en equipo. Hoy día su número de la suerte es el número 30. Y para el signo de Escorpión, en el amor, este año centró en sus últimos meses. Por lo tanto, siéntese, le invito a que comience a abrir más su corazón, si quiere estar acompañado. En cuanto a la salud, preocúpese de recuperarse bien. Y en cuanto al dinero, descuidar su trabajo puede traerle muchos problemas. Hoy día su número de la suerte es el número 15. Y para el signo de Sagitario, en el amor, no se debe dejar llevar por la ofuscación de una palabra mal dicha puede repercutir más en lo que usted cree. Y en cuanto a la salud, el tabaquismo mata, y eso usted lo sabe. Por favor, tenga más cuidado. Y en dinero, es momento de controlar un poco más el presupuesto. Hoy día su número de la suerte es el número 5. Hoy, a propósito de que algunos dicen no, que no están dando menos, que todo, bueno, en cuanto a plata y todo acá en Magallanes. Y habló el seremi de Hacienda, y que afirma que Magallanes es una de las más favorecidas por compensación territorial. Manuel José Correa destacó que con 506.000 de por persona, la zona austral ocupa el segundo lugar del país en financiamiento por capital de gobierno regional, reflejando la compensación por su condición de zona extrema. Frente a las actitudes generadas por los montos asignados a la zona austral en el proyecto de ley de presupuesto 2027, el seremi de Presidencia de Hacienda, Manuel José Correa, defendió la propuesta del Ejecutivo, asegurando que Magallanes sigue manteniendo como uno de las regiones más favorecidas por el mecanismo de compensación territorial. También, según detalles de la autoridad, factores como la inseguridad, las dificultades de conectividad, el aislamiento geográfico y la presencia de la Antártida son determinantes en los criterios de distribución del ministro de Hacienda. Correa precisó que la propuesta equivale a un financiamiento apropiado de 506.000 por habitante para el gobierno regional de Magallanes, ubicado 506.000 pesos a la región del segundo lugar nacional de financiamiento por capital, solo por detrás de la región de Aysén con 857.000 y muy por encima del promedio nacional, que rodea los 97.600 por persona. Así que no sé a quién le creemos, quién miente, quién dice la verdad. ¿Te acuerdas del programa ese de Don Francisco? ¿Quién miente, quién dice la verdad? Bueno, de acuerdo con los cálculos del seremi de asignación de capital, Magallanes supera el 5,2 veces el promedio del país y alcanza un 6,7 veces la cifra de regiones de alta población como el Biobío.
eso, diferencia abismante, refleja la, el instrumento de diseñada para compensar las mayores costos de construir y vivir en los territorios extremos softu. En términos globales, el proyecto presupuestario contempla un total de 84.214 millones para el gobierno regional de Magallanes, de monto total de 8.597 millones corresponden a gastos de funcionamiento interno y 75.617 millones a la inversión regional directa. De esta última partida se integran 9.433 millones provenientes del Fondo de Desarrollo de Magallanes, que es el FONDEMA, sumados a los 66.184 millones de recursos de la inversión general, a los que se añaden también fondos del sector sectoriales de productividad, aportes de transporte público y patentes regionales. Así que, bueno, por lo menos algo que nos toque mejor que otro, por el hecho de estar en una ciudad tan extrema. Y que ahora tú ibas a averiguar, Felipe, cómo están los pasajes ahora de avión, ¿eh? La verdad es que tú estabas, me estabas diciendo que había subido mucho, ¿eh? Que se está haciendo como improbable viajar hacia al centro del país. Vamos a la música, José.

0: Bueno, y para los tres últimos signos del zodiaco ya son las 9:59 antes de irnos a nuestra tanda comercial. Para el signo de Capricornio, en el amor es usted quien debe observar a los demás para saber quiénes deben formar parte de su vida. En cuanto a la salud, no coma tantas golosinas, ya que esto le puede producir una diabetes, ¿sabes? Y en cuanto al dinero, asegúrese de que esta oferta de trabajo es seria. Hoy día su número de la suerte es el número 35. Y para el signo de Acuario, en el amor, no olvide que las cosas que no hace equivocadamente siempre tienen una consecuencia. Y en salud, baje su nivel de tensión saliendo a hacer deporte. Y en dinero, desperdiciar una oportunidad de trabajo es un error que más tarde podría lamentar. Hoy día su número de la suerte es el número 1. Y para el signo de Piscis, en el amor, trate de apresurar trate de no apresurar nada, o al final las cosas no durarán mucho. Y en salud, los cuadros de estrés son de cuidado en un tiempo, en el tiempo de que usted busque ayuda. Y en el dinero, la situación irá mejorando a medida de que vaya avanzando esta primera mitad del mes. Hoy día su número de la suerte es el número 17. Y ahora vamos a una pausa comercial, así que y regresamos con usted.
1: 10:02.

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2: Bueno, esta es la quinta versión que estamos celebrando. Un momento para generar encuentro, para reflexionar, para conocernos, para saber qué es lo que estamos haciendo en nuestro territorio. Ha sido una actividad que año a año ha ido creciendo. También contarles que tenemos a la reciente asociación de Puma buscando el equilibrio también por todo lo que es nuestra comuna, entre la parte ganadera, el turismo, lo que hacen avistamiento. Por otro lado, tenemos nuestros artesanos de nuestra comuna, de Cerro Guido, de Cerro Castillo, y también los hoteles que están presentes en nuestro territorio, los futuros hoteles también que se van a concretar. Así que yo siento que es un muy buen momento para encuentro, reencuentro y conocer a cada uno de lo que están realizando.
3: Para nosotros una fecha muy importante como región de Magallanes y de la Antártica chilena, ya que tenemos bellezas naturales y condiciones inigualables e incomparables para esta actividad turística, que más allá de ser una actividad económica también es una actividad cultural, es nuestra forma de ser como magallánico, que se ha ido profesionalizando a lo largo de las décadas. Nosotros hoy día tenemos acá, por ejemplo, en esta comuna, grandes emprendedores que empezaron en algunos casos los abuelos o los bisabuelos, y tenemos generaciones dedicadas a mostrar lo que son nuestras bellezas naturales. La verdad es que nosotros podemos seguir avanzando como región en cada una de las aristas que puede generar el turismo. Así que de verdad, muy contenta con esta actividad. Hay que seguir celebrando y llamo a todos los emprendedores a que sigan poniendo todo su esfuerzo para sacar adelante la región desde el turismo también.
4: Bueno, nosotros hemos estado exponiendo un poquito acá el trabajo que hacemos en la comuna. Nosotros somos la agrupación de guía de Puerto Natales, pero trabajamos casi toda la temporada, casi todo el año acá en la comuna, y tenemos un poquito parte de nuestro trabajo que realizamos mostrando folletería, libros, láminas, equipo, que son parte de nuestro trabajo diario.
5: Nuestro objetivo un poco es ayudar a la conservación del puma, a la preservación, profesionalizarnos como asociación, capacitarnos también. La idea es aportar desde nuestra experiencia en terreno. Hay guías, socios que llevan más de 15 o incluso 20 años observando pumas, y creemos que ese conocimiento que se ha generado en todos estos años debería de alguna forma plasmarse y aportar a la conservación de pumas y al turismo que se está desarrollando en torno al país.
6: Aquí en el stand tenemos un poquito de lo que representa nuestro trabajo. Los porteadores llevamos desde los años 90 más o menos presentes en el Parque Nacional Torre del Paine. Nuestro trabajo principalmente es transportar equipo de montaña, comida, en el Parque Nacional o en distintos lugares de montaña, para así facilitar el acceso a las personas que puedan recorrer los circuitos de montaña precisamente, como el circuito Macizo Paine o el circuito La W.

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0: voy a dejar mis cantares campero en este lugar porque le quiero explicar el registro social de hogares. Para usted y sus familiares va la información señalada. Por un lado está registrada la que el Estado comparte, pero usted por otra parte debe tenerla actualizada. Debe usted actualizar si cambia la información en salud y educación o composición familiar, si se tiene que cambiar de comuna o dirección, si se cambia la situación de trabajo o sus ingresos. Al informar todo eso, sirve a su calificación. Informar le ayuda bastante. A la hora de calificar, sepa que debe sumar los ingresos, es importante. La cantidad de integrantes de su grupo familiar, también se debe evaluar si posee servicios y bienes y la edad que cada uno tiene, dependencia o discapacidad. Puede hacerlo por internet y llenar el formulario con todo lo necesario, es gratuito, le diré. Aunque otra opción le daré que también le servirá para que lo haga desde ya y resuelva alguna duda, por más información acuda a su municipalidad. 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
2: 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Aquí estamos, como siempre.
3: 10 horas y 13 minutos.

Bueno, y con respecto a la noticia que trajo hoy día La Tercera, otra de las noticias en la que usted va a estar hoy día viendo todos los titulares y todas las noticias, es con respecto al ex ministro Monsalve, donde el tribunal aplaza la preparación de juicio del caso Monsalve y rebaja su cautela a arresto nocturno. La audiencia se fijó para el 3 de marzo ante los reclamos de la fiscalía y la querellante. Monsalve ahora queda con arresto nocturno. Al llegar al centro de justicia dijo: hace cerca de 2 años mi vida se quebró, pero ¿quién tiene la culpa? Vamos a ver. Bueno, y preguntando cuáles serían la situación del subsecretario del Interior Manuel Monsalve en espera de un futuro judicial complejo y determinante, marcado por el avance del proceso en su contra por los delitos de violación y también abuso sexual. Por ahí algunos también están diciendo: oye, pero eso no son todos los delitos. Acuérdense que él era el segundo en responsabilidad en esos días, porque había no sé cuántos muertos ese fin de semana, porque era justo fiestas patrias. Y al respecto, el hito y escenarios clave que definen su futuro próximo son principalmente la preparación del juicio que posterga para marzo del 2027, donde justamente el 2027, la audiencia clave de preparación de juicio oral que debería llevarse a cabo recientemente dependía por un problema de notificación fuera de plazo y se programó para el marzo del 2027. En esta instancia el tribunal decidirá qué pruebas, documentos, como una lista de más de un centenar de peritos y testigos presentados ante la fiscalía como su defensa, serán admitidos por el juicio definitivo. Otro de los aristas son las altas penas solicitadas por el Ministerio Público. La Fiscalía Centro Norte han formado una acusación formal en la que pide una pena de 14 años de cárcel para la autoridad, enfrentándose a un rango legal que, dependiendo de los cargos acreditados, podría completar años significativos en presidio. Otra es la notificación de medidas cautelares tras haber pasado por prisión preventiva y arresto domiciliario total en su departamento de Viña del Mar. Su defensa logró una modificación en sus medidas cautelares, quedando actualmente en arresto domiciliario nocturno y la espera de que se concrete el juicio. La estrategia de la defensa de Monsalve y su equipo legal insisten firmemente en su inocencia y han señalado que esta etapa será la primera oportunidad pública en la que podrán exponer las pruebas con las que busca refutar las acusaciones de la parte querellante y la fiscalía. En resumen, el futuro de Monsalve se juzgará en los tribunales a comienzos de 2027, donde se fijarán las bases definitivas para el juicio oral que decidirá su responsabilidad penal y si deberá cumplir condena efectiva en la cárcel. Vamos a la música y yo le pregunté también: ¿y qué dice la víctima, la abogada? Porque por lo que decía la abogada, no está muy, muy contento de esta modificación que se hizo cautelar. Así que vamos a la música y a la...

0: como dice Celia.
1: Bueno, y estábamos viendo el asunto de todas las noticias que hoy día van a estar, pero así desde ayer, con respecto a Manuel Monsalve, el ex subsecretario. Habían transcurrido pocos minutos de la audiencia de preparación del juicio oral del caso contra el subsecretario Manuel Monsalve, acusado de delito sexual, cuando el tribunal hizo notar un punto, procesaría echar abajo la audiencia al respecto, porque la verdad es que se preguntan qué dijo la abogada de la víctima a la presentación de la acusación de la querellante María Elena Santibáñez, realizada el 12 de septiembre, al límite del plazo legal que se cumpla el 20 de este mes, terminó provocando un retraso en la notificación para Monsalve. Y con respecto a ello, la abogada querellante que representa a la víctima, la señora Elena Santibáñez, ha mostrado un fuerte rechazo tanto a la rebaja de medidas cautelares como a la postergación del proceso. Su molestia y sus puntos precisales que están cuestionando o solicitando revisar se centran en que la certificación de horrible, la dilación de proceso, la abogada criticó duramente que la audiencia de preparación de juicio oral se haya postergado para marzo del 2027. Señaló que esto estira de manera excesiva los plazos acumulados más de 2 años desde lo ocurrido en los hechos originales, y que apuntan a que percibe una permanente dilatación del proceso, de este proceso oficial por parte de la defensa. Preocupación por la vulneración de la víctima. Santibáñez enfatizó que la denuncia enfrenta una situación de extrema vulnerabilidad, advirtiendo que este tipo de demoras tan extensa profundiza la afectación de la victimación secundaria a lo largo del juicio. Apelación a la rebaja de cautela, la querellante ha manifestado su total discrepancia con que se haya retirado el arresto domiciliario total a Monsalve para dejarlo únicamente con un arresto nocturno, por lo que junto al Ministerio Público evalúan y alistan recursos para esta modificación. Así que no se sabe todavía si le va a resultar o no le va a resultar a Monsalve esta nueva disposición. Sigamos con la música, José. Son las 10:24.

0: Bueno, cuando son las 10:28 minutos, me seguiré acompañando un ratito más. Felipe tiene hoy día un entrevistado a las 11 de la mañana, así que ahí lo vamos a dejar acompañando de este personaje. Felipe, ¿quién tienes de entrevistado hoy día?
1: Hoy día tenemos a don Ángel Roa.
0: ¿Ya?
1: Secretario regional ministerial, bueno, el dicen el segundo al mando, ¿eh? Que después de la delegada,
0: yeah.
1: Bueno, en el escalafón está como el subsecretario de gobierno, una cosa así, él es secretario regional de gobierno, ¿ya? Entonces él tiene que ver que, bueno, es como el coordinador de todos los seremis en realidad.
0: Ah,
1: yeah. Es como el de la vocería, una cosa así. Si usted quiere preguntarle por algún tipo de ministerio en particular, él tendría que estar a caballo. O sea, con él se puede hablar de obras públicas, con él se puede hablar de educación, con él se puede hablar de salud.
0: ¿De salud? Completo.
1: ¿Quién dijo salud?
0: Allá.
1: Bueno, de todo lo que se puede hablar. Vivienda. Así que vamos a dejar abierto, por ejemplo, en el Facebook. Yo lo voy a abrir más ratito, o sea, lo que está saliendo en Facebook, para que también a través de esa vía, por ejemplo, en los comentarios, usted pueda hacer las preguntas que estime conveniente y yo se las retransmito.
0: Ah, qué interesante.
1: Porque el teléfono lo va a estar ocupando él. La verdad que íbamos a hacer una entrevista por WhatsApp, videollamada, pero me dicen que están con problemas en señal, él va camino a Porvenir, así que por eso pudiera ser que no tuviera una buena señal y que la señal de WhatsApp pudiera ser que se interrumpiera, no así la señal telefónica. Así que por eso simplemente mantener con él
0: una conversación a distancia.
1: Una conversación franca y sincera. Me preguntaba Peco si se ve, ahí está Pecocina. Ahí atrás mío está Pecocina. Le hago la cabeza y le meto los dedos a la oreja. Entonces, ahí está Pecocina. Se ve chiquitito, pero está. Le vamos a levantar el asiento porque está como muy bajo.
0: Más grande no se ve, puede ver.
1: Sí, y a usted le va a levantar el monitor también porque está como enterrado detrás del mesón. Bueno, estamos improvisando con respecto a esto de poder enviar imágenes y sonido. La verdad que pedimos todas las disculpas del caso porque lo nuestro es radio, entonces de repente tratar de mezclar porque usted comenta algo y yo trato de buscar rápidamente ahí la imagen para poder mostrarla, así que le pedimos la disculpa del caso y bueno, sabemos que nos está mirando por ahí también porque nos han hecho un dedito para arriba varios diciendo que estamos transmitiendo a través de YouTube. Usted pone en YouTube Radio Paine, ¿cierto? Escribe Radio Paine y está saliendo nuestra transmisión en vivo y en directo, también a través de Facebook, también con las restricciones correspondientes que tienen estas dos plataformas, que son no poder emitir música. Por eso cuando usted la escuche y vea algunos paisajes que pusimos ahí, que tiene algunos errores en los paisajes, ¿eh? Se lo voy a hacer honesto y sincero. Por ejemplo, yo le dije a la IA, necesito exhibir algunos paisajes donde no sean tan comunes, porque uno va a Antofagasta, típico la portada. Viene a la región de Magallanes, las Torres del Paine, Cuel, Milodón, tal vez va a la plaza, cosas que son demasiado conocidas. Y aquí buscamos bellezas naturales que de repente no son tan conocidas y ahí especifica dónde están. Pero estaba mirando las imágenes ahí con detención y cuando le puse que me pusiera la mina San Pedro, claro, se carrileó. Entonces resulta que me puso parte de la mina San Pedro, pero me puso también al lado la mina Tajo Abierto de Calama, po. Entonces es como, oye, me está ahí chantajeando. Entonces la verdad es que yo también he estado pillando a la IA en algunas trampas que me hacían.
0: No, es igual, se cae, no es infalible, así que no se confíe mucho de repente. Porque...
1: Sí, está bien. Claro, pero que como lo hice ayer más o menos tarde, ya estaba medio cansado porque estamos partiendo muy temprano. Ya a las 10 de la noche ya estaba durmiendo, raja. Entonces, quería mirar mi novela esa de la noche, la alcancé a ver.
0: ¿Cuál mira?
1: La nueva de Megan, ya que está, bueno, no le voy a decir que es una gran maravilla, yo creo que es la traición de un marido que le hizo una mujer, pero una sola vez, pues, entonces una no es ninguna. pero él anda con persecución, bueno, que también la mina con la que lo engañó, igual se acerca a la casa, se hizo polola de uno de sus mejores amigos, entonces ella quiere acercarse a él por las amistades, entonces es como que por eso dice el título que como que se te arruina la vida por una noche o por un momento, ¿ya? Entonces
0: por un desliz, por una tentación, como dice alguno.
1: Claro, entonces al final esa es la trama principalmente, y por ahí la otra trama que está entretenida, un compadre que es su hermano, el hermano del protagonista, que quiere aparentar una vida de ricos, y seguramente en algún momento la tuvo, y donde tiene a sus hijos en mejores colegios, una casa apoteósica, un buen auto, pero ya se encontró con las deudas, le van a rematar la casa, le van a embargar el auto, le van a quitar a la señora, a los hijos, todo. Entonces trata de pidiéndole préstamo al hermano, tampoco le alcanza, porque le pide 500 mil pesos, de repente 1 millón, el hermano se los presta. Ay, un hermano así quisiera yo. Ya, entonces, eso. Yo soy malo para pedir crédito, o sea, préstamo. Pues soy malísimo, malísimo.
0: Ya.
1: Así que
0: ¿Malísimo para pagarlo igual, o no?
1: No. Soy bueno para pagar.
0: Ya.
1: Oye, ¿cierto, Peco?
2: Así es.
1: Así que tan, le tengo como 3 sueldos endeudados. No, está el día.
0: Ya.
1: Bien, bueno.
0: ¿Vamos a la música o a una pausa comercial, José?
3: 10 horas y 36 minutos.

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3: 10 horas y 43 minutos.

0: hoy día tiene una entrevista con un invitado especial que viene desde hoy no tenía idea que este señor había sido pastora, ¿cierto? ¿Pastor de qué iglesia?
1: No, yo lo conocí a él, incluso fui a un culto de él, pero él fue candidato también a algunos cargos, pero no era una iglesia así como muy conocida, era como la iglesia de Ángel Roa.
0: Bueno, estamos hablando de don Ángel Roa, el seremi de gobierno, secretario regional ministerial de gobierno de CERGOP de la región de Magallanes, que fue nombrado. ¿Eso lo nombra el presidente o...?
1: Sí, son cargos de...
0: confianza del presidente.
1: Confianza del presidente, claro. Aquí recordemos que viene el presidente nombra a los ministros, y yo creo que no creo que sea una carta... O sea, el presidente tiene injerencia, pero el conducto regular es presidente, ministros, subsecretarios, seremis, y ahí entra entre los subsecretarios, los seremis, los cargos que vienen debajo de los ministros. Así que yo, harta influencia tienen los ministros, en el sentido de que pueden ser ellos los que designen, porque no me imagino al presidente nombrando, no sé, los 10.000 cargos que tiene que elegir. Pues entonces un solo hombre eligiendo.
0: Oye,
1: tanto cargo, imposible.
0: Si los diputados y los senadores tienen algunos hasta 20 asesores, por supuesto que el presidente tiene que tener mucho más gente que
1: no estamos negando que no los tengan, pero yo no lo... Porque imagínense, el presidente tiene que elegir a todos los ministros, a los subsecretarios, los delegados presidenciales regionales, los delegados presidenciales provinciales, los seremis, imagínense, en cada región un seremi por cada ministerio, son 22 ministerios, calcúlelo por 16 regiones, más los delegados que son 16 delegados regionales. En cada región hay, por ejemplo, no sé, aquí en, por ejemplo, Magallanes tenemos 4 provincias. Entonces Magallanes tiene que elegir, por ejemplo, el delegado presidencial regional, los 4 delegados presidenciales provinciales, además los 23 o 24 seremis, entonces más los ministerios. Entonces no creo que sea tan así como que el presidente, claro, si le llega una información al presidente de que el delegado de tal parte lo está haciendo mal, él mismo va a decir, me llegó esta información, y le va a decir al ministro, sácamelo. Pero ese es como un peldaño más abajo. El conducto regular es ese: presidencia, delegados regionales, seremis, y ahí entre los seremis están los delegados presidenciales provinciales. Entonces, así como está como el escalafón.
0: Oye, bueno, yo preguntando, bueno, ¿cuáles son las funciones de este cargo? Y dice que realmente su principal es como vocería regional, la cara y la voz del Ejecutivo a nivel local, como que corresponde a comunicar las decisiones, proyectos y agenda de gobierno central en Magallanes, por supuesto, pues es de Magallanes, y coordinación política, comunicación, asesoría, y también articular el gabinete regional, los demás seremi en temas de estrategia comunicacional. Eso quiere decir que tiene que comunicar lo que el gobierno está haciendo. Y que la verdad es que es lo que mucho le critica la oposición al respecto de este gobierno, que no ha tenido una buena comunicación. También el vínculo con la sociedad civil a través de división de organizaciones sociales, fomento de participación ciudadana, a apoyar a las organizaciones sociales, y promueve el pluralismo informativo y la libertad de expresión. Así que es más bien como un embajador, como diría yo, ¿no? ¿Parecido?
1: ¿Cómo?
0: ¿Como un embajador?
1: ¿Quién?
0: El seremi.

0: que
1: No,
0: vienen,
1: no, no, los
0: ¿no?
1: embajadores van a otros países.
0: No,
1: Ya, imagínense, dentro de los cargos
0: pero
1: están.
0: dentro de la provincia, de acá, pues, como el
1: Es
0: clavijo, como que representa la parte, da la comunicación de lo que se está
1: Sí, pero a
0: haciendo.
1: nivel regional, a
0: Por
1: nivel
0: eso, por eso, por
1: regional,
0: eso.
1: a ver cómo está el subsecretario. A ver, el que. Bueno, al que sacaron el que pusieron por la Serini, bueno, ese
0: Ah,
1: está
0: sí.
1: haciendo la vocería, que él es como el cargo regional de lo que hacía la Mara Sedini, una cosa así,
0: Ah,
1: ¿ya?
0: perfecto.
1: Que tiene que saber todo de todos los ministerios. Entonces, por eso le digo que es el hombre que tiene que saber esencialmente todo lo que principalmente está pasando
0: ¿Qué es lo que
1: en
0: está
1: la región, pero a
0: pasando?
1: nivel de información general. Entonces, ya lo más destacado, lo más relevante, tiene que tocar cada seremía. Si quiere hablar, o sea, de minería, tiene que saber qué está pasando en la seremía de minería, qué está pasando en obras públicas, o sea, tiene que saber todo. El vocero. ¿Ya?
0: Perfecto, ya que me quedó clarito como el agua. Ya,
1: Ya.
0: vamos a la música.
1: Oye, después le voy a contar en el transcurso de la mañana lo que se viene el 25, que esencialmente son las elecciones de Brasil.
0: Uy, justo lo tenía en carpeta ese asunto de Brasil, con
1: Sí.
0: respecto a las noticias que más destacadas que tenemos en cuanto a lo que nos dio hoy día el diario La Tercera, con respecto a las elecciones, que van a haber el. Hoy va a ser rápido, sí. Menos mal que yo decía, oye, no voy a hacer esta cuestión como Perú, que se demoraron no sé cuántos meses en dar los resultados. Parece que Brasil trabaja de la misma forma que trabajamos Chile, que ya en la noche se sabe quién tiene las preferencias y quién puede ser el posible presidente si van a segunda vuelta, quiénes son los que van a competir ya en la recta final, como dirían algunos.
1: Bueno, esta
0: Bueno.
1: mañana vamos a ver cómo salieron los resultados finales totales. Ya han escrutado todas las mesas. Y lo interesante es dónde van a buscar votos Flavio Bolsonaro y Lula da Silva para poder llegar a ser cualquiera de los dos presidentes de la República. No, no
0: Oye,
1: van.
0: ellos tendrán lo mismo de acá que el presidente puede indultar a. Porque así, lo primero que yo pienso es que va a indultar a su papá, po.
1: Se lo contamos en el transcurso de la mañana, ¿ya? Pero usted me amarra tanto tema, yo quiero tocar una cosa, y usted, queremos saber dónde van a sacar votos unos y dónde van a sacar votos el otro,
0: Bueno,
1: ¿ya?
0: después
1: Porque,
0: de la música, ¿ya?
1: no, después tenemos la
0: ¿La
1: entrevista, me
0: entrevista?
1: imagino,
0: Ah,
1: sí.
0: perfecto, ya.
1: Después de las 11 tenemos harto tiempo.
0: Ya.
2: Vamos a la música.

0: Muy bien, ya estamos de regreso. Estamos escuchando a John Secada, ¿eh? Ya no puedo volver a verte.
1: Otro día más sin
0: Otro
1: verte.
0: día más sin verte. Ya va como harto. Oiga, vamos a ir a la pausa comercial porque mientras tanto hacemos el contacto telefónico con don Ángel Roa, que va a estar en contacto con nosotros en algunos minutitos más después de la pausa comercial.
2: 10 horas y 58 minutos.

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7: Once horas y cuatro minutos.

0: Bien, ya son las 11:04. ¿Te has podido comunicar, Felipe?
1: Sí, tenemos un pequeño problema. Primero con el control, que no me da pase.
0: ¿Ya?
1: Y segundo, por lo que me explicaba su asesora y su relacionadora pública,
0: ¿Ya?
1: estaban por ahí por venir metidos no sé dónde.
0: En un hoyo.
1: En un hoyo terrible, en un tráfico, no sé. Pero por ahí vamos. Vamos a ver que nos llamen. Yo le envío ahora un WhatsApp, porque ya le había enviado uno diciéndole que le iba a llamar, pero no, ni siquiera le salieron los victos de enviado ni de contestado. Así que ahí estamos con esa espera.
0: Oye, habíamos quedado, ¿ah?
1: Sí, dígame.
0: Habíamos quedado con el tema del Bolsonaro y de Lula.
1: Ya, sí. Bueno, le contaba. La elección que ocurrió este domingo, Flavio Bolsonaro obtuvo oficialmente un 47,03%, Lula da Silva un 45,16%, escritor Augusto Curri un 2,89%. Esos votos solo que está tratando de conquistar Lula da Silva para alcanzar el 47 y pasarlo, ¿eh? Con un 48. Y Renato Santos obtuvo un 2,24. Ahora, ¿qué dice la estadística? ¿Dónde van a buscar votos principalmente? Flavio Bolsonaro dice que quiere obtener una alianza directa con la centro derecha. Dice que el equipo de Bolsonaro busca sellar acuerdos rápidos con los partidos tradicionales y figuras conservadoras que quedaron fuera del primer objetivo, que es sumar esencialmente al oficialismo, y con eso pudiera, por ejemplo, conseguir los votos de Ronaldo Callado, quien obtuvo el 2,18 de los votos, ¿cierto? Y a capturar los votos de protesta que existen. Analistas de agencias de noticias explican que quienes votaron por tercera opción menos y que votaron principalmente por el rechazo, en una suerte de voto de castigo, podrían ser que esa gente que principalmente votó nulo, voto blanco, o que rayaron el voto, por ejemplo, esa gente pudiera tratar de conquistarla, porque dice que fue harto el porcentaje de aquellos que pudiera conquistarlo y decirle, oye, ya, rechacemos, pero votando por mí, una cosa así.
0: Oye,
1: ¿Ya?
0: pero ¿hubo también abstención o no?
1: Sí, pero esa abstención me parece como que la quiere capturar Lula da Silva. Bueno, pero espere, lo otro que va a apelar, que es la fidelidad de su dominio geográfico, mantener, recordemos que su centro de votación, primero están en los estados del sur, en el centro, en Sao Paulo, Río de Janeiro, donde ahí podría concentrarse principalmente su votación. Es como cuando nosotros aquí decimos que los candidatos presidenciales de repente tiene más repercusión en una región que u otra. Claro, recordemos que su padre fue uno de los grandes defensores ahí en Río de Janeiro, lo veíamos siempre con guayabera pasándolo. En cambio, Sao Paulo, recordemos que ya es una ciudad más, un poquito
0: Bueno,
1: más peligrosa, ¿sí?
0: justamente donde nos lo recomendaron que no pasáramos, porque nosotros teníamos en el camino a pasar, pero
1: Pero pasamos igual.
0: no, pero pasamos por la carretera, no por
1: No, no,
0: dentro.
1: sí, entramos, sí entramos, sí entramos. Nos
0: ¿Entramos?
1: equivocamos porque por eso entramos.
0: ¿Sí?
1: Sí, pues, sí, entramos, sí entramos.
0: Pero me dice que era inmensa, yo no vi ninguna en nuestro
1: No.
0: trayecto, una ciudad inmensa.
1: Bueno.
0: Bueno, pero de todas maneras, Sao Paulo dice que una ciudad con muchos habitantes, mucho tráfico y todo eso. Bueno, pero
1: O sea, sí, pasan. Tampoco
0: pasamos.
1: nos metimos por el centro,
0: Por eso,
1: pero
0: por
1: pasamos.
0: eso, por eso le he estado contando yo, pues, así que
1: Ah,
0: bueno.
1: no le sacamos el quite, sí, entramos igual, pero no entramos hasta el centro.
0: Claro.
1: Bueno, y Lula da Silva, lo que va a apelar, por ejemplo, para poder acceder a la presidencia, es reducir la abstención en los sectores vulnerables. Recordemos que una gran apuesta de Lula es convertirse a los millones de brasileños de clase media, baja. Ahí es donde, como dicen un viejo adagio, son los pobres los que votan por la izquierda. Entonces, a la izquierda no le conviene que se extinguingan los pobres, pues, si no, no tendrían votos, dicen por ahí.
0: Pero parece que aquí en Chile le jugó lo contrario, ¿eh? Le jugó lo contrario, y por eso que hablan de los hijos de los millonarios, de los hijos tontos, que realmente son tan por el Partido Comunista y por el Frente Amplio. Claro. Oye, a propósito,
1: Ya, lo otro que va a apelar Bolsonaro es a conquistar los bultos de Augusto Curry, que obtuvo el 2,89, como le había dicho anteriormente, para poder nivelar la cancha con Bolsonaro, y después girar la agenda hacia la seguridad y el costo de vida. Eso es lo que va a querer apuntar seguramente en segundo tramo de campaña, que son prácticamente estos 19 días. Y también aprovechar, por lo que dicen las encuestas, que en votos, en debates cara a cara, la llevaría mejor Lula da Silva. Entonces, por ahí, a pesar de que el último debate de esta elección, Lula da Silva no quiso participar, así que por ahí podría ser
0: tiene
1: que
0: más
1: la
0: cancha, como iría, ¿no?
1: Claro, entonces esas serían como la alternativa de uno u otro candidato de poder acceder a la presidencia de la República de Brasil.
0: Bueno, hoy día la Tercera en su crónica, donde dice que lo que más se está viendo hoy día habla de que Lula acorralado por la avalancha de bolsonarismo, el complejo escenario para el presidente brasileño de cara al balotage, con un partido liberal que Bolsonaro amplió su poderío nacional en los comicios del domingo, y con los candidatos perdedores renuentes a darle el apoyo al mandatario brasileño, ve pocas opciones por el crecimiento. Eso es para Lula da Silva. La prensa local destacó que hasta la fecha nunca quien ocupó el segundo lugar en la primera vuelta ha logrado ganar la elección presidencial. Así que, y aparte que la brecha es más larga para Lula da Silva, ¿cierto? Tras pasar casi toda la campaña en segundo lugar en la gran mayoría de las encuestas, electores, Flavio Bolsonaro obtuvo un 47,3% de los votos válidos en la primera, por delante de Lula con un 45,16% de Luis Ignacio Lula da Silva, así se llama, sí. Y no muy lejos de la mayoría, así que vamos a ver, es corta,
1: bueno,
0: la brecha.
1: Usted preguntaba,
0: pasó como
1: si...
0: lo de con Fujimori, la Kiko también estuvo bien estrecha con esto, y bueno, al final terminó ganando Kiko Fujimori.
1: Usted preguntaba si perdonaría, o sea, indultaría a su padre. Lo primero que había que preguntarse si, como en Chile y Estados Unidos, por ejemplo, tienen la facultad, sí, tienen la facultad de indulto, y de hecho que podría intentar indultarlo a su padre, y creo que fue una de las promesas de Flavio Bolsonaro en la vía del indulto. Dice que ya Bolsonaro se encuentra actualmente confiando en que él va a poder indultar principalmente a su papá, Jair Bolsonaro.

0: aro, ¿no? Recordemos que ya...
1: Bolso de aro.
0: Un bolso largo. ¿Sí? Así que podría ser la, la estrategia de Bolsonaro, del poder este, indultar principalmente a su padre, que está acusado por lo demás de intento de golpe de Estado, ¿cierto? Que, bueno, difícil desde...
1: Yo bueno, no sé como, si se puede como demostrar. Trump también lo estaban acusando lo mismo, ¿no?
0: Sí, sí, cuando se tomaron el...
1: Como la Cámara, bueno, pero eso todavía está pendiente, porque dice que después que salga de presidente a lo mejor lo pueden seguir persiguiendo por lo
0: sí,
1: mismo.
0: Sí, por ahora está con ¿cómo se llama? Con fuero.
1: Sí, sí, bueno. Lo han querido de... Oye, vamos a una pausa y regresamos a ver si nos podemos conectar
0: con... ¿Tenemos pausa o tenemos
2: con música?
1: Música, vamos ya. Con la música.

0: Bien.
1: Estábamos bailando.
2: Sí, estamos. Sí, estamos de regreso.
1: ¿Sí? Sí. Estábamos bailando con Pepe. Oye, bueno, ya mientras estamos en espera, no sé si vamos a poder comunicarnos, pero entre las noticias que hoy día la tercera, las más destacadas, está también la muerte, ¿eh?, o el asesinato y la cronología de un mártir como un procedimiento rutinario del VIP que derivó en la muerte del sargento Urrea, el funcionario de Carabineros, quien estaba acompañado de otros dos policías, concurrió a atender un llamado por violencia intrafamiliar, momento en que fue atacado sorpresivamente por el hombre de 58 años. El caso provocó la muerte de este carabinero, que tenía ya 18 años de servicio, y hasta la fecha hay 1.265 policías uniformadas y el inicio de una investigación que lleva adelante la Fiscalía Regional, con respecto a todos estos carabineros que han sido asesinados, que no es menor el número de ellos. La noche del domingo, el día 4 de octubre, el sargento segundo de carabinero Jaime Ariel Urrea Burgos, de 40 años, estaba a cargo de la patrulla del retén de Canteras en Los Ángeles, región del Biobío. Pasadas las 21 horas, Urrea, quien iba acompañado de dos cabos, primero Nicolás Cerda y Esteban Cárcamo, recibió una llamada de telefónica que de la central de criminalización. Oye, es difícil la palabra, muy larguísima, pero dice que los que llamaron al carabinero fueron los hijos. Antes había llamado a la señora, pero había abortado, como dicen algunos, y los hijos, después de ver que el padre era muy violento y temiendo que dañara a su mamá, volvieron a llamar al carabinero. Y por lo que los mismos hijos cuentan, el carabinero fue en forma, lo llamó, le dijo: ¿sabes qué? Quiero venir a conversar, quiero que venga a conversar conmigo. Y él dijo: ya voy. Y ahí salió con la escopeta y le mandó el disparo. Ahora, tú que eres más investigativo, matar a un policía tiene más penas que matar a como dijo la ministra, no era un portero, ¿eh?
2: Claro, bueno, hay medidas que se aplican. ¿Ya? El Parlamento en protección a la familia está, bueno, dentro de las cosas que se están aprobando, se están legislando, es ampliar, por ejemplo, la flagrancia que promulga, se promulgará el 6 de octubre, esta nueva ley que duplica el plazo legal de flagrancia, ¿ya? Elevando de 12 a 24 horas para carabineros y la PDI. Oiga, hay algunas facultades, y se ha fijado usted de pronto que hay algunas atribuciones, o sea, algunas cosas que se dan ya por sabidas, que de repente se les asciende grado cuando son mártires, generalmente si son suboficiales o en el rango de suboficiales, terminan asumiendo los postmortum como suboficial mayor.
1: Pero esto es
2: más que nada por los beneficios. Mm. Oiga, en este hasta el momento llevamos en este año 5 mártires, ya recordamos al sargento segundo Javier Figueroa Manquemilla, que falleció en marzo tras ser baleado en un procedimiento policial en Puerto Varas, después el cabo primero Marcos Cosme, que falleció en julio, el funcionario del GOPE en la Araucanía, murió tras recibir un disparo durante un operativo para capturar a un prófugo de la región de Los Ríos. El tercero fue el cabo Alejandro Ortiz Vázquez, en agosto asesinado con un arma de fuego en la comuna de Renca. Después el suboficial mayor, que ahí dice suboficial mayor póstumo, que en el caso de todos, Christopher Aguilera Fernández, que esto fue el 27 de septiembre, recibió un disparo en la cabeza durante una fiscalización preventiva en la comuna de Los Espejos. Y este que tuvimos ahora el 4 de octubre, que es el sargento segundo Javier Urrea Burgos, el caso más reciente, falleció tras ser atacado a balazos mientras acudía a auxiliar a una víctima en un procedimiento por violencia intrafamiliar en Quilleco, región de El Biobío. Bueno, dentro de los beneficios, bueno, no es beneficio que se te muera alguien, pero está la pensión vitalicia mejorada, propone modificar, en este caso esta es una propuesta que se está haciendo, propone modificar el sistema previsional para que el montepío de sobrevivencia se calcule según el grado que el carabinero habría avanzado al final de su carrera, es decir, al grado de su oficial mayor. Lo que pasa es que se dice que por eso los ascienden rápidamente, porque si no tendrían que jubilar con el grado de cabo. Por eso hacen una ascensión como rápida así. Después educación gratuita, establece el financiamiento estatal del 100% de los estudiantes de los hijos, desde la educación preescolar hasta la obtención de un título técnico o profesional,
1: ¿no? Decían que tenía hijos y al principio decían que no tenía ni un hijo, y yo dije que es raro.
2: Bueno, no investigué eso, ¿eh? Después, seguros de vida contempla también.
1: Que sí.
2: Ya se lo voy a contestar. Ya, seguros de vida contempla el incremento de seguro de vida institucional, apoya directo para el acceso a vivienda y la entrega de compensaciones, ¿ya? Y también salud y apoyo jurídico, garantizar atención psicológica y psicosocial y acompañamiento legal gratuito para los familiares durante todo el proceso judicial contra los responsables, ¿eh? Después hay otras medidas operativas de respaldo penal, que es la ampliación de la flagrancia, nuevas facultades autónomas, por ahí también reglas de uso de la fuerza, que eso está hace rato en discusión, equipamiento masivo, que es también financiamiento para acelerar el recambio de armamento fiscal, que quiere decir que en definitiva prácticamente un narco te sale con un fusil y ellos salen con una pistola de agua. Entonces,
1: sí, pues ellos están reclamando que le habían quitado ellos tenían como unas pequeñas ametralladoras chiquititas. Eso sí. se las quitaron y le dejaron las puras pistolas, si no tenían, no podían defenderse. Oye, una cosa que le consulte a tu hija. Resulta que cuando una esposa, una mujer, recibe una pensión de uniformado o de otro tipo, siempre reciben la mitad. ¿Es aquí lo mismo o no? Porque en otros países es lo mismo. Estados Unidos por lo menos también recibe casi la mitad de lo que ganaba el funcionario. Este carabinero, por los años que servicio que tenía, yo creo que por lo que dijeron ayer, ganaba como 1.5 millones o un poquito más. Entonces, si ganaba 1.5 millones y tú dices que le va a subir por el hecho de haber sido subirlo de grado, pero eso que le van a subir, después se lo van a pagar le van a pagar la mitad, o le van a pagar le van a pagar lo que él ganaba como funcionario.
2: Dice que bajo la legislación chilena actual y la normativa institucional de la Dirección de Previsión de Carabineros, DIPRECA, la viuda de un carabinero fallecido en actos de servicio, y eso, ojo, ¿eh?, no en un accidente de tránsito ni esas cosas, como causa del caso de Quilleco y el de Los Espejos,
1: ¿ya?,
2: y el actual también, recibe una previsión de seguridad social automática y de por vida, estructurada de la misma manera. Esta pensión de Montepío es el monto del 100%. La viuda pasa a recibir de forma vitalicia una pensión de Montepío al tratarse de una muerte en acto de servicio, donde Carabinero falleció repitiendo el delito, repeliendo el delito, o protegiendo la víctima, como en este caso, el monto equivale al 100% del sueldo en posesión que recibía el funcionario. Después, la extensión de la antigüedad, el requisito general que debe llevar al menos 3 años de matrimonio. No se aplica en muertes en acto de servicio, la viuda accede al beneficio de manera inmediata. Entonces, claro, la viuda tiene que tener 3 años casado, ¿ya? Después hay otros beneficios, ascenso póstumo, ¿cierto? Las instituciones, los carabineros que mueren en estas circunstancias, se les otorga de acceso póstumo. Por ejemplo, el sargento segundo en ascenso administrativo accedió inmediatamente a ser suboficial mayor de manera póstuma, ¿cierto? O como le llaman, onofósica, de que no es en la oficina principalmente. Yeah. Esta es una de las medidas que se aplican. Y después viene una distribución con los hijos. Si el matrimonio tiene hijos comunes, menos de 18 años, o hasta 24 años si es que él está estudiando, la pensión se distribuye legalmente para asegurar el sustento de todo el grupo familiar directo. Después hay apoyos sociales, apoyo psicológico, que es lo que estábamos conversando también anteriormente.
1: Pero normalmente, si el carabinero ya está pensionado o jubila, y se muere.
2: No, pero ahí no está muriendo en actos de servicio.
1: No, pero te estoy diciendo, porque esto es extraordinario. Por lo que tú me estás diciendo es extraordinario, recibe sí, el 100%. Sí. Pero si no es así, sigue la esta de que la viuda recibe la mitad de la pensión, porque lo encuentro injusto, porque, oye, si llega un momento en que tú tienes unos gastos, ¿no? Porque si te murió el marido, voy a gastar menos. Va a tener que seguir manteniendo tu casa, los gastos van a ser lo mismo, no te van a bajar.
2: Pero sigue así siendo monteteada,
1: sí, pero con la mitad, po.
2: Bueno.
1: No, es injusto.
2: Bueno, pero es el caso institucional.
1: Ahí hay una vulneración de los derechos de la mujer.
2: No lo creo, porque cuando una mujer muere, el hombre no recibe ni uno. Entonces no hay nada de vulnerabilidad a los derechos. Esto pasa cuando el hombre muere, la mujer sigue cobrando, pero cuando la mujer muere, el hombre no cobra ni uno.
1: O sea, eso tienes que cambiarlo.
2: O es muy tonto que estoy diciendo. Entonces, claro, la vulnerabilidad de la mujer y todo el cuento, no. Hasta por ahí no. La mujer hereda del hombre, pero el hombre no hereda de la mujer.
1: El sueldo, lo demás sí. Bueno, ya. Oye, vamos. Parece que no voy a comunicarnos ya con el cerebro. Vamos a la música.

0: persona. Sola.
1: Bien, parece que no había comunicaciones con el Seremi, así que nos vamos a ir de ojímetro nomás con Miguel.
2: Estamos con muy poca señal.
1: Ya.
2: Vamos a ir a un corte y lo vamos a intentar llamar,
1: ¿ya? Ya, perfecto.
2: Así que si interrumpimos la pausa es porque estamos en
1: Ya.
3: 11 horas y 37 minutos.

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3: 11 horas y 44 minutos.

0: Estamos esperando con ansia a don Ángel Roa, el seremi de gobierno, pero la agenda de la política
1: regional. Nos tuvo miedo.
0: Son complejas. Bueno, y a última hora se cruzaron la urgencia. Lo dejamos invitado, pero ya.
1: Reagendó inmediatamente para el jueves a las 11:30, pero va a venir en vivo y en directo.
0: Ah, mejor todavía.
1: Sí, así que lo vamos a tener aquí en los estudios a don Ángel Roa. Y así que, por una parte mejor, porque estábamos corriendo el riesgo de que se cortara la comunicación, porque donde está metido, creo que está en una caverna por ahí. No sé, pero está. Yo creo que el seremi debiera, o los seremi, cuando salen de terreno, deberían por lo menos tener un Starlink en los equipos, en los vehículos, para creo que son gente que no debiera estar incomunicada, así como los delegados, porque bueno, tienen que estar de repente un cualquier alerta puede ocurrir. Bueno, vamos a hacer un poco de historia.
0: Oye, una cosa antes que haga otra cosa.
1: Si bueno, me dice busca todo el tema y después
0: una pura consulta más chiquitita, porque hay un lugar aquí también que es difícil de comunicar. Si tú pones un Starlink en Puerto Edén, ¿se te hace más fácil la comunicación, ¿o no?
1: Sí, pues por supuesto. Pero si con Starlink usted se puede ir en la embarcación comunicado. Ahora, el otro es que por lo que me contaban, el Club Australia lleva internet en el barco. Así que usted no va incomunicado dentro de la embarcación.
0: Sí, pues yo he ido a la de la Armada, pero mala la comunicación.
1: Me imagino.
0: Por el teléfono por lo menos no me funcionaba.
1: No, pero es que ahora existe Starlink. Pues,
0: ya.
1: Bueno, vamos a hacer un poco de historia, como le decía. Y efectivamente, hasta el año 2008, el sistema AFP, la discriminación era total. Si un hombre moría, su viuda heredaba la pensión de sobrevivencia automáticamente.
0: Quedó picado.
1: Pero si una mujer trabajaba y moría, el viudo hombre no tenía derecho a recibir la pensión.
0: Viudo.
1: Salvo que fuera declarado inhabilitado.
0: Ya.
1: Era, o sea, si, oiga, no puedo trabajar. Y había que demostrarlo también, esto cambió radicalmente con la reforma de la ley 20.255, la cual estableció que para todo fallecimiento ocurrido a contar del 1 de octubre del 2008, los viudos hombres tienen exactamente los mismos derechos que automáticos que tenía la mujer. Oiga, lo bueno de esto es que se niveló para arriba. Puede decir, ¿sabe qué? Aquí lo que hace, cuenta un poquito la historia, dice que anteriormente se justificaba esto por el famoso machismo, donde los hombres trabajaban y si moría el hombre, la mujer era como no trabajaba y no. Entonces, antes supuestamente las mujeres no trabajaban, pero ahora trabajan. Entonces, si trabajan, ¿cómo le vamos a dar pensión si ya está trabajando? Bueno, lo bueno es que se niveló hacia arriba. La pensión se da esté o no esté trabajando el viudo o viuda en este caso. Así que el cambio de la acción del trabajo se ocurrió con una producción de la ley 16.744, que dice también con respecto a los accidentes laborales, también en la antigüedad del sistema de la caja de IPS. Y bueno, en resumen, para no darles tanto esta historia, sí, ahora el viudo o la viuda reciben una pensión de fallecimiento, trabaje o no trabaje. ¿Ya? Es decir, se le murió la pareja. Y ojo, que esto también funciona para los matrimonios de convivencia civil, ¿cómo se llama esto?
0: Que
1: se
0: hacen por. Le voy a preguntar eso yo ahora, po.
1: Sí, también.
0: Nadie se quiere casar.
1: Claro, los acuerdos de unión civil.
0: Ya.
1: Entonces también para los acuerdos de unión civil también se pueden hacer. La ley actual también equipara los derechos de los convivientes civiles. Así que.
0: ¿Pero eso no corre con la herencia o igual?
1: Oiga, y esto también. No.
0: ¿No?
1: No. Este.

0: No sé hasta dónde llega, porque usted me va para otro lado. Vamos a ver cuáles son los términos de si son esencialmente como un matrimonio o no son como un matrimonio. Pero me da la impresión que sea, que porque, por ejemplo, lo consultabas por el caso de Carabinero. También, bueno, ellos también se pueden casar en unión civil. Pues. Así que también tienen los mismos derechos que pudiera tener un viudo o una viuda de carabineros. Porque también yo decía, oye, si muere una carabinera o una paquita, como se llama, el marido tiene derecho a los mismos beneficios que tiene la viuda de un carabinero, exactamente los mismos, ¿ya? Así que nos casamos con una carabinera y la mandamos a la calle.
1: Aunque ella esté trabajando, igual recibe la pensión, ¿o no?
0: Aunque él esté trabajando, ¿no? Sí. Por eso le digo que la cancha se niveló para arriba, no para abajo. Yeah. Quiere decir, ¿sabe qué decir? Trabaje o no trabaje, recibe esencialmente la pensión. De la pensión de mortalidad o de viudez.
1: ¿Y cuando ella se pensiona, no pierde una o sigue la, recibe las dos?
0: ¿Cómo?
1: Cuando por. A ver. Ya, murió en el acto de servicio.
0: Sí.
1: Ya, ella es funcionaria igual o tiene trabajo, recibe la pensión igual.
0: Igual.
1: Y su sueldo igual. Pero cuando se pensionan los dos, ¿pierde alguna una de las pensiones o sigue recibiendo las dos pensiones?
0: Bueno, sí, la misma, sí, es vitalicia.
1: Ya. Buena.
0: Ya, así que eso es. Lo que sí, de pronto, lo que no sé si se deberán perjudicado o favorecido, pero son los hijos que no cobran hasta los 18 años y 24 hasta si es que están estudiando.
1: Bueno, antes parece que se eliminó esa de donde los que pertenecían a las Fuerzas Armadas, en la que le dan la pensión, eran las hijas, también ahí era
0: claro
1: la hija, pero parece que se cortó, porque y la hija incluso, soltera sí, y la hija no se casaban para poder heredar hasta que se muriera la pensión del padre.
0: Claro, ahora lo que, lo que yo vería es, de pronto, ¿qué pasa cuando se afirma taxativamente de que la plata de la AFP no se pierden? Pero ¿qué pasa cuando una persona no tiene herederos? ¿Dónde se va esta platita que uno guardó durante tantos años?
1: Al fisco.
0: Entonces, a ver, esa afirmación tan taxativa que dice, no, si la plata de la AFP no se pierde. Bueno, yo creo que sí se pierde.
1: No, pues
0: en algunos casos se debe perder. ¿Ya? Porque si no tuvieras herederos, ¿a quién se lo dan?
1: Si no tiene heredero, una propiedad, así que al fisco con ello.
0: Exacto.
1: Ya. ¿Vamos a la música?
2: Vamos a la música. Vamos.

0: Bien, oye Felipe, así que bueno, ya habíamos nos habíamos excusado con respecto al la visita que íbamos a tener, no visita, sino que íbamos a hacerlo online con el Jeremia. La verdad es que el destino dijo otra cosa, pero sí vamos a tenerlo. ¿Cuándo va a ser, Felipe, la próxima?
1: El jueves a las 11:30.
0: Ya se comprometió, así que va a venir directamente aquí a la radio. Mejor.
1: Oiga, estaba
0: para,
1: averiguando
0: principalmente. Cara, ¿sí?
1: Estaba averiguando principalmente por los fondos y eso de que las plata de la AFP no se pierden. Claro, efectivamente no se pierden. Ya. De no haber esposa, no haber hijos, por ejemplo. Se busca un hermano, un papá, una mamá, el familiar más cercano que pueda tenerse y se le entrega. Bien. De no haberlos, tampoco se pierden, porque ahí se los entregan al papá Estado.
0: Ya.
1: En definitiva, lo que está explicando aquí es que no quedan en manos de la AFP.
0: Ya.
1: La única forma de perder los fondos es que tú, por ejemplo, cuando tú pensionas y haces un convenio con una renta vitalicia, por ejemplo, tú dices, ¿sabes qué? Me voy a pensionar, y la aseguradora te dice, ya, te aseguro una renta vitalicia de 100.000 pesos, ya, durante 20 años, y te muriste al año 1, ya, toda esa plata que de los 19 años restantes, esas sí se pierden, porque tú hiciste un convenio donde dices, ya, usted me asegura esta plata. Ahora, con el asunto de la desvalorización de la moneda, de repente una renta vitalicia no es tan bueno, porque al final, claro, porque de repente hoy día te prometen 500 lucas que en 5 años más no va a ser nada. Entonces, tal vez si te la prometieran en UF, no sé, es otra cosa, pero y las platas, lo otro es que son entregadas íntegramente al beneficiario, ¿eh? No es que te vayan a entregar a otra AFP para una futura pensión ni nada de esas cosas. Se entregan íntegramente, ¿ya? Así que todo eso ahorro que tienes ahí se le entrega a los familiares directos.
0: Oye, los que optaron por una renta vitalicia antes del CAE, ahora ya no pueden postular al CAE, ¿por sí?
1: La renta vitalicia.
0: Porque resulta que con el CAE, si tú recibes una pensión muy baja, igual te lo dan. Po. El CAE, creo que hay un tope de. Si tú, por ejemplo, recibes 400, 500, creo que hay hasta 800.
1: Te dan. ¿Usted me está hablando del CAE o la PGU?
0: Ah, no, la PGU.
1: La
0: pensión
1: CAE
0: garantizada.
1: Yo dije, el CAE, la deuda por estudios, que tiene que ver una cosa. ¿Qué pasó?
0: Que con esta sigla uno se olvida. Bueno, la pensión garantizada universal, ya, llegamos a eso. Eso, si tú estás en la pensión vitalicia, tú optaste por la pensión vitalicia, después quieres postular ¿cuánto se llama? Ay, la que estaba recién.
1: O sea, no debiera en el sentido de que esta es una plata que entrega para que te garantice de que tú, cuando seas viejito, te pensiones con mínimo 250.000 pesos.
0: Ya.
1: Ya, entonces, por eso se llama pensión garantizada universal. Entonces, lo que hace la PGU es nivelarte a el valor que está, principalmente, ya, entonces, para los mayores de 65 años. Entonces, me da la impresión de que sea el sistema que sea que te pensionaste, el Estado te va a entregar el valor restante de lo que te falta para llegar a esos 250.000. No sé cuánto está la PGU ahora. Así que
2: 250.
1: Ya. Entonces,
0: entonces, Peco, cuando se jubile va a recibir la igual.
1: Claro, sí.
0: ¿Le aumentar el sueldo en lugar de...?
1: Sí, bueno, no sé cuál caso particular de Peco, pero sí, o sea, el Estado tiene que garantizarle que va a recibir 250.
0: Claro, porque va a recibir menos ¿cuánto se llama? Va a recibir menos de 800 mil pesos de pensión, pienso yo, ¿no?
1: Bueno, pero la PGU asegura 250, no asegura 800. Entonces,
0: pero por eso, pero te la agregan a tu pensión, pues.
1: Sí, después viene lo, después, claro, esto no te quita que puedas ganar la pensión por años de cotización y otros beneficios que te entregan también. Pues, no sé qué. Creo que te asegura que la pensión básica, que el piso de la pensión esté aparte de los otros beneficios. Por ejemplo, te asegura que el piso base sea 250. Después te lo aumentan con los años de servicio que tuviste y hay otros beneficios más que...
0: Bueno, ahora salió otro beneficio que, según lo que tú has cotizado, si tú cotizaste en las mujeres más de 10 años, o hasta 10 años, te dan
1: no, o sea, los hombres también
0: 100.000 pesos, no, pero las mujeres tienen más beneficios que
1: usted.
0: usted tiene que tener más años cotizados.
1: Es una compensación. Bueno, antes de que nos vayamos, porque ya nos tenemos que ir, tenemos un aviso del Centro de Mineros Río Turbio de Natales. Dice: la directiva del Centro de Mineros Río Turbio invita a todos sus socios activos y con sus cuotas al día acercarse a nuestro centro de mineros para retirar su tarjeta con motivo de la celebración de los 54 años o 54 aniversario de la institución. Esta tarjeta se entrega desde el día lunes 5 hasta el miércoles 7, o sea, ya se está entregando, y los horarios de entrega son desde las 14:30 hasta las 17:30 horas en el Centro de Mineros Río Turbio. Cualquier duda o consulta puede realizarla directamente en el Centro de Mineros desde el horario señalado. Esto lo está firmando la directiva del Centro de Mineros de Río Turbio, así que le reiteramos que esto es hoy día y el último plazo es el día de mañana, entre las 14:30 17:30 horas en el Centro de Mineros. Importante. Oye, tener ser socio activo y tener las cuotas al día.
0: Oye, si no,
1: ni un canapé te van a dar.
0: Pero para ser socio no es necesario que haya sido minero, ¿sí?
1: No puede
0: porque
1: ser.
0: Yo estaba pensando minero, una cosa, van a ir pasando los años y ya los mineros que trabajaban en el Turbio no van a existir.
1: No, pero si
0: ¿qué va a pasar ahí?
1: No, porque son clubes, son entidades abiertas, puro. Uno puede ser, me imagino, si yo no soy de Temuco, puedo ser socio del club del Club Temuco, por ejemplo. No tiene nada que ver.
0: No
1: creo que exista una discriminación, porque el Centro de Mineros no es un centro, hasta donde yo se lo voy a consultar a Belarmino el día sábado, no es un centro exclusivo. Porque hay jugadores que nunca han sido mineros, no han sido papá minero, y seguramente siendo jugadores son socios. Yo creo que la sociedad dice más relación con una simpatía hacia una institución más que ser una obligación de tener una actividad que se relacione con el nombre de la institución.
0: Sí, porque yo digo, bueno, es una institución que no va a seguir en Chile porque los mineros ya no están trabajando, salvo que exploten la mina de carbón acá.
1: No, esta institución no va a morir en 10 años más, pues. Entonces, yo creo que es el nombre Fantasía Centro Minero, que dice relación con los mineros. Por ejemplo, el Club Esmeralda, no es necesario que haya estado usted con Arturo Prata ahí. No, tiene un nombre, ¿no? Entonces, o sea, es un poco para explicarle que es un nombre de institución y que ya no dice relación.
0: El nombre,
1: el nombre de la institución.
0: Que no pertenece a los mineros, sino que...
1: Claro, que podría ser socio y amigos de Carabineros, no sé, una cosa, pero son instituciones que realmente ya son el nombre.
0: Nos estamos yendo, ¿no? Ya. Son las 12:11, nosotros nos estamos despidiendo. Mañana estaremos nuevamente acompañándonos aquí en una mañana diferente, que ahora empezó a ser más diferente todavía porque estamos en las redes sociales de YouTube, Facebook y también en todas las redes de online y, por supuesto, en las señales de AM/FM en Radio Paine, que nos escuchan en muchos lugares. Hasta mañana, que tengan un lindo día. Chao Felipe, chao José.

0: 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Queremos darte las gracias por acompañarnos durante estas 2 horas llenas de música, información, datos, entrevistas, concursos y todo lo que hace que cada mañana sea única junto a ti.
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0: 12 horas y 9 minutos. 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
1: 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Aquí estamos, como siempre.
2: 12 horas y 13 minutos.

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1: Muy bien, tenemos un aviso, dice el Centro de Mineros, más que nada una citación, el Centro de Mineros Río Turbio de Puerto Natales. Dice lo siguiente: la directiva del Centro Minero Río Turbio invita a todos sus socios activos y con sus cuotas al día a acercarse a nuestro Centro de Mineros para retirar sus tarjetas con motivo de la celebración de nuestro 54 aniversario. La entrega de tarjetas es desde el día lunes, es decir, desde ayer hasta mañana miércoles, ¿cierto? Desde el 5 al 7 de octubre, en horarios de 14:30 a 17:30 horas. El lugar, en el mismo Centro de Mineros. Cualquier duda o consulta puede realizarla directamente en el Centro de Mineros, en el horario que señalamos. Lo firma la directiva del Centro de Mineros Río Turbio de Natales. Reitero, el Centro de Mineros Río Turbio Puerto Natales, la directiva de este Centro de Mineros Río Turbio, invita a todos sus socios activos y con sus cuotas al día acercarse a nuestro Centro de Mineros para retirar sus tarjetas con motivo de la celebración de nuestro aniversario número 54. Entrega de tarjetas desde ayer 5 de octubre hasta mañana, miércoles 7 de octubre. Horario desde las 14:30 horas hasta las 17:30 horas en el Centro de Mineros Río Turbio. Cualquier duda o consulta puede realizarse directamente en el Centro de Mineros dentro del horario señalado. Atentamente la directiva del Centro Minero Río Turbio de Puerto Natales. Y siendo las 12 horas con 16 minutos, hemos dado lectura a nuestro primer boletín social. De haber próximas ediciones en 17:30 y 20 horas. Hasta entonces, muchas gracias y buenas tardes.

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0: 12 horas y 18 minutos.
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2: 12 horas y 25 minutos.

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0: ¡Ya estamos! ¡Aquí está el verso! ¡Al tiro nomás! Hay una cueca famosa que ha hecho vibrar la patria. Es linda y habla de amor. La escribió don Jaime Atria.
1: Esa es la gran consentida, porque siempre ha sido así. Y si me dice que bueno, yo la canto en Longaví.
2: Y la echamos con la consentida para Longaví.
0: ¡A Longaví! ¡Buena cosa!

0: Nuestro Dios, el Creador, formó la naturaleza, dando vida y fortaleza a la tierra en su esplendor.
1: Hay un lago muy hermoso, para pescar es un encanto. Se encuentra en el sur de Chile y se llama Todos los Santos.
0: ¡Y que vivan los lagos de Chile!
2: ¡Viva!

0: 12:38.
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Unión Barra, como Colo Colo 9.

0: pata pata, señor Gogó, abra el camino, pues, abra el camino.
1: Todito, pues.

0: Una vez me enamoré de una tonta que era pilla, me mostraba las rodillas y también el peroné. Claro que yo me tiré, le dije, deme un besito. Y como yo era guasito, ella se murió de risa. Y esta diabla pitoniza dijo que yo era un tontito.
1: Yo no me caso con tonta, aunque se enoje mi papá. ¿Para qué dos tontos juntos y con un tonto hay demás?
0: Y la echamos al tiro con el tonto el arpa.

0: 13 horas y 4 minutos.
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0: Oiga, gacho, ¿cómo están los viejos allá en la...
1: Oigan, Peiro, ¿por qué no se manda ese brindis tan re bonito dedicado a los mineros de todo Chile?
2: ¿Cuál, oiga, doña Alicia? ¿Cuál brindis?
1: Ese que le enseñó Nata en Tierra Amarilla, ¿o no se acuerda?
2: Ah, sí. Sí, me acuerdo. Dice así. Con un saludo sincero voy esta copa a brindar por los valientes mineros, por ser ellos los que están siempre en dura guerra, arrancando de la tierra la riqueza del mineral. El apir en su apireo, siempre alegre, chusco y lacho, saca cargado el capacho del manso laboreo y baja como salvaje por pique y chiflones, haciendo por los talones temblar el escaleraje. Voy esta copa a brindar por el combo y la barreta y no por ninguna coqueta, porque eso es una enfermedad.
3: ¡Buena, gacho!

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1: Trece horas y 17 minutos.

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3: Trece horas y 31 minutos.

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1: Los organizadores del 2036, tal cual. Y el Comité Olímpico recién aclara, chileno, que el país mantiene su intención intacta de ser alguna vez sede de estos Juegos, pero que lo primero y lo más inmediato es lograr ser los organizadores de los Juegos Olímpicos de la Juventud 2030.
2: Que eso sí está oficializado.
1: Eso está oficializado y todos los esfuerzos van ahí, a que Chile sea sede de esos Juegos Olímpicos y luego de aquello pensar en un futuro, se habla ya sobre el 2040, para ser sede alguna vez de unos Juegos Olímpicos. ¿Qué pasará el 2040? Pero hacia allá están proyectando en el Comité Olímpico Chileno esta postulación que no se materializa y que Chile ahora lo confirma, va solo por los Juegos Olímpicos de la Juventud. El 2030.
3: Ya pues.
1: 2040, 2044, 2048 son las fechas que se postulan. Informalmente.
3: Va a estar más difícil, ya.
1: 2048, Vero.
3: Ahí está.
1: Mucho
2: tiempo. ¿Cuánto días? Que se ve plata para organizar un juego olímpico.
1: Sí, pues por eso claro, parten de abajo.
3: Y tiempo para hacerlo, ¿no? Para construir lo que se requiera.
1: Sí.
3: Ernesto Contreras, a las 2 de la tarde, vuelven con más en Cooperativa.
1: Ahí estaremos.
3: Deportes.
1: Que estén muy bien.
2: Suerte.
1: Adiós.
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24: 13 grados. 13 grados en Santiago. 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
26: Vamos con el debate presupuestario. Hoy día el Ejecutivo y el oficialismo en general salió a justificar algunos recortes, los programas que van a quedar como en revisión. Habló el presidente, habló la ministra Arzola en Educación, Mariano Reyes, buenas tardes.
27: ¿Qué tal? Muy buenas tardes. En pleno siglo XXI, un computador es tan básico como un lápiz y un papel. Ese ha sido parte de los argumentos que han planteado parlamentarios de manera transversal para poder enfrentar la decisión del gobierno sobre descontinuar el programa Yo Elijo Mi PC. Mañana va a ser un día clave para el presupuesto de educación, porque mañana la ministra de la cartera, María Paz Arzola, irá a exponer al Congreso y con eso también defender los recortes que se han planteado y propuesto en su ministerio. Pero hoy hubo un adelanto de esa intervención. La ministra participó en un ciclo de ICARE llamado Conoce a tu ministro, oportunidad que tuvo para explicar por qué se decide descontinuar este programa, y en su explicación ella afirma que este programa tuvo un nulo impacto en la mejora de los aprendizajes de los estudiantes beneficiados. En paralelo, el presidente de la República, José Antonio Kast, también entró a este debate, lo hizo durante su participación en la cumbre País Digital esta mañana, donde defendió los recortes, asegurando que esos recursos van a ir dirigidos a los programas que sí permitan sacar a Chile adelante. Vamos a pasar a escuchar a la ministra de Educación, María Paz Arzola, y al presidente José Antonio Kast.
28: Si uno mira las evaluaciones, hay evaluaciones de dos tipos. Una son de cómo se está implementando el programa. Los computadores no estaban llegando a los niños. Bueno, se puede mejorar la forma de implementarlo, su ejecución. Pero hay otro tipo de evaluaciones que son las evaluaciones de impacto. ¿Cómo está impactando en esos objetivos que declara el programa? En este caso, la mejora de los aprendizajes, de las trayectorias. Y esas evaluaciones de impacto lo que muestran es que este programa ha tenido un impacto nulo.
29: Porque es muy fácil lanzar algo y decir, no, quieren recortar los derechos sociales. No. Lo que nosotros queremos es que los recursos que tiene Chile lleguen de verdad a las personas más vulnerables y sean programas que sirvan para sacar a Chile adelante. No decir es que siempre se ha hecho así, sin revisar, sin controles. Al final, paga moya.
27: Bueno, hay algunos antecedentes que se han dado a conocer sobre la evaluación que tendría este programa según el monitoreo oferta pública del año 2025 bajo la administración del expresidente Gabriel Boric. Solo un 24% de los estudiantes beneficiados tenía su computador al 30 de junio de ese año. Así también, en 2025 se reportó un tiempo de uso del computador de 8 horas semanales, cerca de la mitad de lo que se usaba en 2023, donde se reportaba 12 horas semanales de uso en estos computadores. Si bien la ministra María Paz Arzola dijo no negar los beneficios extraacadémicos del programa Yo Elijo Mi PC, sus explicaciones no terminaron de convencer a los más críticos, sobre todo porque lo que recuerdan es que este programa nació bajo el propósito de ir reduciendo las brechas sociales en el acceso a la tecnología. Así lo comentó la directora ejecutiva de Educación 2020, Ingrid Olea, en conversación con el diario de Cooperativa.
0: Nosotros creemos que es un error en la formulación del programa, como es del Ministerio de Educación, se entrega a estudiantes. Tiene un carácter educativo pedagógico que incide en que tenga estas evaluaciones que no son positivas porque no muestran incidencia en los aprendizajes, porque se está planteando como un programa educativo cuando en realidad es un programa socioeducativo. Tiene una dimensión social de cierre de brechas para los estudiantes y sus familias que hoy no se está reflejando en esas evaluaciones.
27: Bueno, la Comisión de Educación de la Cámara de Diputados y Diputadas ya está perfilando una postura unificada y una mayoría que considera que la partida debe ser repuesta. En la oposición amenazan que si no se restablecen esos recursos no van a aprobar el presupuesto 2027. Mientras, desde el oficialismo son varios los que confían en las señales que ha presentado el Ejecutivo, que ha dejado la puerta abierta a reponer los recursos durante la tramitación legislativa del presupuesto 2027.
26: Mariano, gracias.
27: Chao, buenas tardes.
1: Ya que hablamos de presupuesto, nos vamos al Congreso para saber de su revisión en comisión mixta. Jorge Espinosa Cuellar, buenas tardes.
2: ¿Qué tal? Hola, Verónica, buenas tardes. En efecto, ante la Comisión Especial Mixta de Presupuestos, el ministro Jorge Quirós expuso durante esta mañana sobre el estado de la hacienda pública, con lo que comienza la tramitación del erario 2027. Recordó Quirós los objetivos que se puso el gobierno: alcanzar un crecimiento tendencial del 4% en estos 4 años de administración, reducir el desempleo a 6,5% o menos, y una consolidación fiscal reflejada en un déficit estructural de no más del 1,5% del PIB, con una deuda pública estabilizada en niveles bajo el 45% del PIB. Más específicamente, admitió el ministro Quirós que esperaba que el país creciera este año en torno al 2%, pero no se logró. La desaceleración, según dijo, se explica por razones exógenas. Y con la información disponible, dice el ministro, el país va a crecer este año solo un 0,7%. Y se espera, se proyecta un 3,3% el año 2027. Sobre la deuda de 25 mil millones de dólares que incluye el proyecto de presupuestos ingresado a tramitación al Congreso, aseguró que buena parte de ese dinero es para pagar deuda ya contraída. Lo escuchamos.
3: Los 25 mil millones de dólares que se están solicitando, 17 mil millones son para amortizar deudas. Por lo tanto, no son 25 mil las necesidades, sino 25 menos 17, resta que da 8 mil. En consecuencia, no tiene absolutamente nada que ver la reforma tributaria para este año. El efecto de la reducción tributaria son 600 millones de dólares. Comparado con los 17 mil millones de dólares, estamos hablando de un 30%. Cuando se dice, hicimos gárgara que no íbamos a aumentar la deuda. En economía uno todo lo mide en proporciones. Y les voy a dar un dato. La deuda a marzo de 2026, cuando asumimos 42,5 puntos del PIB, la que esperamos tener en 2027, 42,5 puntos del PIB.
2: A propósito de lo que señala el ministro del impacto de la reforma tributaria de 600 millones de dólares este año, recordemos que estamos en octubre y que el proyecto todavía no entra en vigencia porque no ha sido publicado, por lo tanto su impacto este año sería bastante menor que lo que será el 2027. El ministro en su exposición dejó todavía inquietudes entre parlamentarios, particularmente de oposición, sobre los recortes que ya se identifican en el presupuesto 2027. Escuchamos al senador Frente Amplio.

0: con mi PC, como por ejemplo las políticas de tenencia responsable de mascotas. Estamos viendo que la tesis inicial del gobierno era falsa.
1: Durante la sesión, el senador del Partido Comunista, Daniel Núñez, emplazó directamente al titular de Hacienda, Jorge Quirós, sobre la base de la entrevista que dio su colega, el biministro Daniel Mas, en el diario de Cooperativa.
2: Yo primero quiero decirle, ministro, que ayer en Radio Cooperativa, el biministro Daniel Mas declaró que en el presupuesto 2027, comillas, tienen que haber dolores. Bueno, los niños y las niñas de la educación pública ya conocen uno de esos dolores. Se les quitan los computadores. En el presupuesto del año 2027 disminuyen un 30% los subsidios a la contratación, de 187 mil millones en 2026 a 89 mil millones en 2027. La pregunta es obvia, ministro. ¿Cuáles son los otros dolores para Chile que trae la ley de presupuesto 2027?
1: En todo caso, el ministro Quirós en la sesión y adicionalmente también fuera de ella, una vez que conversó con la prensa, no quiso referirse al recorte de ninguna de las asignaciones presupuestarias o que han sido disminuidas o desaparecidas en el proyecto de presupuestos. Aseguró que eso a él no le corresponde y que se verá en el trabajo de las subcomisiones que empiezan esta tarde con la revisión de más de 30 partidas. Entre ellas se verá hoy, esta tarde, la del Servicio Electoral, cuya directora llegará al Congreso precisamente a defender el financiamiento de su repartición.
3: Jorge Espinosa Cuellar, desde el Congreso en Valparaíso, con toda la información. Gracias, buenas tardes.
1: Buenas tardes, Verónica.
4: Otra cosa, volvamos a la Corte Suprema. Estos son los casos de los jueces que viajaron con licencia médica. Hay otras cuatro remociones. Camila López, buenas tardes.
5: ¿Qué tal? ¿Cómo están? Buenas tardes. Y el Pleno de la Corte Suprema se volvió a pronunciar sobre los casos de integrantes de la Judicatura que salieron de Chile durante periodos en que se encontraban con licencia médica. En esta oportunidad fueron revisados 8 expedientes, 5 correspondían a causas que habían permanecido suspendidas por recursos presentados ante el Tribunal Constitucional y los otros 3 eran casos rezagados. El máximo tribunal acordó 4 nuevas remociones. Una fue aprobada por unanimidad y las otras 3 en votaciones divididas. En los 4 casos, el Pleno resolvió mantener a los magistrados en sus funciones. Esta es la segunda decisión adoptada dentro de este proceso. En septiembre, la Corte Suprema removió a 11 jueces y rechazó la expulsión de otros 26 después de revisar individualmente sus descargos, antecedentes médicos y trayectorias funcionarias. Con la resolución conocida hoy, el número total de integrantes del Poder Judicial removidos por estos hechos aumentó a 15. La presidenta de la Corte Suprema, Gloriana Chevesich, informó el resultado de las votaciones.
6: El Pleno hoy día resolvió remover en votación unánime a un integrante de la Judicatura, considerando que no mantuvo el buen comportamiento que exige el artículo 80 de la Constitución Política de la República. Remover en votación dividida a 3 integrantes de la Judicatura, considerando también que no mantuvo el buen comportamiento que sí que señala la norma recién citada.
5: Bueno, los cuadernos de remoción fueron abiertos después de que la Corte Suprema revisara más de 100 casos relacionados con viajes realizados mientras los funcionarios se encontraban con licencias médicas. Esto en un proceso que todavía no termina porque quedan pendientes 5 cuadernos que serán revisados el próximo 19 de octubre. Entre ellos está el del juez del séptimo juzgado de garantía de Santiago, Daniel Urrutia, quien fue cuestionado por viajes a Costa Rica y Ecuador mientras se encontraba con licencia médica.
4: Camila, gracias.
5: Buenas tardes.
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5: 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Una, 53 minutos.
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7: Miremos qué ocurre con el tiempo a lo largo del país. Hasta el jueves, al menos, se van a mantener activas las precipitaciones en el sur, particularmente ahí en la región de la Araucanía. Advierten además posibles trombas marinas hasta la región del Maule. Todo muy oscuro desde la región de Valparaíso al sur, al menos hasta Osorno. Vamos a estar con eso en los próximos minutos.
8: Aquí en la región metropolitana hay alerta amarilla por la crecida de el río Molina en la precordillera, en la zona de Lo Barnechea. Se salió el estero Colina, en Lampa, algunas calles inundadas. Así que vamos a estar mirando esa contingencia porque va a seguir lloviendo.
7: Sepamos por ahora que de las palabras, digo, del presidente José Antonio Kast, con las que partió una nueva edición del Summit País Digital. Hay también un pronunciamiento del Banco Mundial que ajustó su proyección de crecimiento para Chile y hablamos del dólar. Gonzalo Aguirre, buenas tardes.
9: ¿Qué tal? Buenas tardes. Y desde la Fundación País Digital, que está celebrando 25 años, detallan que se trata del encuentro de economía y cultura digital más importante en Latinoamérica. Bajo el lema "El momento es ahora", se dio el vamos a la 14ª edición del Summit País Digital, que se va a extender hasta este jueves y que en su inauguración contó con las palabras del presidente José Antonio Kast. Chile ya no está en etapa de observar el cambio tecnológico, sino en el momento de acelerar decisiones, impulsar alianzas y ejecutar transformaciones concretas en áreas críticas para su su competitividad, cohesión social y modernización institucional. Es parte de lo que se plantea en esta cumbre sobre los avances de la tecnología en el país. Esto comentó el presidente José Antonio Kast.
10: Nosotros tenemos que creer que esto va a ser una colaboración con responsabilidad, pero sin temor a la innovación, que es lo que a veces frena a las personas que están ahí. No, esto es muy peligroso. Es peligroso en la medida que nosotros no tomemos los resguardos necesarios, y el resguardo no siempre es legislar para prohibir, porque hay algunos que dicen, no, prohibámoslo todo. No, dejemos que se desarrolle y tengamos los controles por si alguien, si un agente se nos arranca, para volver a atraparlo y volverlo a meter donde corresponde.
9: De la economía, justo cuando el Ministerio de Hacienda ya ha ajustado su proyección de crecimiento para este año a 0,7%, cerquita del techo de 0,75% que ha planteado en su último IPOM el Banco Central, hay también actualización desde el Banco Mundial, que bajó a 0,8% su estimación para el PIB durante este 2026, mientras que para 2027 el dato llega a 3%. En su panorama económico de América Latina y el Caribe, el organismo detalla que en Chile la actividad económica se debilitó en 2026 y la demanda interna se desaceleró, en medio del deterioro de las condiciones del mercado laboral y el debilitamiento de la confianza. Lo comenta Ángel Soto, académico de la Facultad de Ciencias Económicas y Empresariales de la Universidad de los Andes.
11: Es una mala noticia porque, más allá del número, significa la postergación continua, permanente, en qué momento Chile va a alcanzar el desarrollo. Un país que venía encaminado hace dos décadas a crecer, entrar finalmente en esa esfera, hoy día eso se posterga y va a tener un alto costo generacional. ¿Qué incide esto? En primer lugar, creo yo, medidas de carácter interna, como la subida de los costos en el mercado laboral, todavía ciertas dudas, ciertos efectos de las reformas más tributaria, y las características externas de las crisis y la incertidumbre internacional de los mercados.
9: Y en paralelo, novedades con el dólar, que durante todas las mañanas se había mantenido a la baja, llegó incluso a los 963 pesos. Hasta ahora sube un poquito con respecto al último cierre y llega a los 972 pesos con 22 centavos.
7: Gonzalo Aguirre con la información económica. Gracias. Buenas tardes.
9: Buenas tardes.
8: Lluvias del sur, Claudio Arévalo. Buenas tardes.
12: ¿Qué tal, Rodrigo, Verónica? Buenas tardes. Claro, hay anuncios de trombas marinas para gran parte del sur del país, problemas con nubes convectivas y dificultades con la lluvia en gran parte de la región de la Araucanía. Se está analizando por parte de los comités comunales de emergencia cómo está la situación en las provincias de Cautín y Malleco a raíz de este sistema frontal que está en pleno desarrollo. En Pitruquén se está entregando ayuda también a algunas familias que llevan 15 días con dificultades, especialmente con muerte de animales incluso, y problemas para alimentar el ganado. Escuchemos a la alcaldesa Jacqueline Romero.
13: Como municipio hemos estado también entregando ayuda, no solamente para poder apoyar este tema de los animales, sino que también a la familia en temas de salud, alimentos, etcétera. Obviamente estamos en una situación de estamos en una alerta sanitaria como comuna, y obviamente nuestra preocupación, pero más que preocupación, es ocuparnos obviamente de los problemas de distintos sectores que hoy día se mantienen, donde todavía cuesta entrar a los predios, donde están muriendo animales.
12: Hay dificultades variadas, especialmente en la zona costera de la región de la Araucanía y también precordillerana. Se anuncia que para esta noche, por ejemplo, podrían haber también tormentas eléctricas en zonas como Curacautín y Lonquimay en la provincia de Malleco. Durante la tarde se va a estar conociendo de la información detallada que entregarán los comités comunales de emergencia a las autoridades regionales aquí en Temuco.
8: Gracias, Claudio.
12: Buenas tardes.
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4: ...14:03.
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0: arrancamos esta edición de Cooperativa Deportes contentos por dos cosas. La primera es que rescataron a Morochito del Mapocho, pero salió solo. Así que bien, bien, a los que fueron ahí para rescatar al perrito que estaba atrapado por la subida del río. Y la otra es que estuvo a punto Toño Prieto de batir su propio récord polaco de ser doble medallista de bronce. Diploma olímpico para ti, Prieto. Sí. Estuviste a punto.
1: ¿Cuánto fue?
2: Tú a punto de ir por el de Bartichotto.
0: 2.34. 2.36 es el bronce. Sí. Prieto, la plata, me dice Gerard Rodríguez. Todo parte con Barty, 2.54, el oro. 2.43 la plata, polaco. Y 2.36 y diploma olímpico, Toño Prieto.
2: Es mucho.
0: La sección Interpelan a Prieto sigue activa. Comenzamos esta edición de Cooperativa Deportes. Porque Nicolás Córdoba se refirió por primera vez a la salida de Salino Núñez y aseguró que no tiene el ego desbordado para pedir seguir al frente de la selección chilena. Esta noche, cerca de la madrugada, Chile se enfrenta a México en su último partido de la fecha FIFA. Hoy día transmite Cooperativa Deportes, doble transmisión. Y hay horas decisivas en Quilín. Esta medianoche vence el plazo para inscribir las listas a la presidencia de la ANFP en una férrea lucha entre Jorge Huawei y Jorge Yungue por el control del fútbol chileno. Además, una tercera vía busca dar la sorpresa en la elección de noviembre que definirá al técnico de La Roja. Ojo, que hay candidatos nuevos que emergieron ayer. A sellar la clasificación, Colo Colo recibe esta noche a Puerto Montt en el Monumental con la misión de asegurar su paso a las semifinales donde espera O'Higgins. Mañana va a ser el turno de la U, viaja en un ratito a Antofagasta, abre la llave de cuartos en el norte. Y en la Católica, atención, que los dirigentes de Cruzados se quieren sentar con Gary para conversar de cara al próximo año. En un ratito toda la información con el Cevita Aguilar. Arrancamos la edición de Cooperativa Deportes bajo la lluvia aquí en la región metropolitana. Arrancaremos teñidos de rojo aquí en Maipú 525.
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0: GIF. Aquí, en Cooperativa, comenzamos este programa con la lluvia en la región metropolitana, con la selección, con Colo Colo que va a jugar hoy día, la U que viaja en minutos, y con las listas de la NFP que se van a presentar de aquí a la medianoche. Hoy día la mesa compuesta por el Toño, felicitado por Benja Silva, grande Toño Preto, gran periodista, muy bueno su editorial. Abrazo, Benjita. Está el Toño, está el Polaco y está Igor Federico Ochoa para arrancar.
1: Están los polacos.
0: El martes están los polacos, Goldberg y Ochoa. Ya explicó Igor por qué era el polaco, para los que preguntaron el otro día.
1: ¿Tú te defines como puntero derecho o izquierdo?
0: En el fútbol. Sabemos lo otro.
2: Jugué más por la izquierda.
1: Sí, por eso te pregunto.
0: Perfil cambiado.
1: Sí. Porque si no
0: tenemos otro puntero izquierdo.
1: Porque tendríamos dos polacos, uno a la derecha y el otro a la izquierda.
0: ¿Dónde se acomoda el Prieto?
1: No,
0: el Prieto no, el mejor Prieto. ¿Dónde se acomoda en la cancha?
1: No, mira, yo era volante, pero era insoportable. No me soportaba ni yo mismo.
0: Sí, pero ¿por qué? ¿Ah? ¿Hablaba mucho? No. ¿Pero volante raspador o volante creativo? ¿Volante box to box?
1: No, volante para adelante.
0: Para adelante, todo para adelante.
1: Sí, era rápido.
0: Sí, buen jugador, Toñito.
1: Pero no, pero era insoportable la cancha.
0: ¿Partías con amarilla? Me dice Gerardo Rodríguez.
1: Con naranja al tiro, o sea. Pero yo era de reacción, me buscaban.
0: Sí, era reactivo.
1: Me conocían.
0: Sabemos alguna historia.
1: Me conocían, o sea, me buscaban y yo me encontraban muy rápido.
0: Sí. Coseco, usted dice que no ha cambiado mucho Toño Prieto, no sea malintencionado, porque señor Toño Prieto ha tenido contacto interno con usted, con Marco Coseco, ¿no?
1: Sí, claro.
0: Con el amigo Marco.
1: Así
0: ya.
1: Es.
0: Bienvenido, Igor, también. La selección a la cancha, Colo Colo, hartas cositas hoy día. Gary Medel parece que intentarán que siga un año más en la Católica. Bienvenidos.
3: Usted dijo todos. Que podían haber existir tres listas para...
0: Incluso cuatro.
3: No, cuatro no. Tanta era gente.
0: Antillo, Huawei, Yungue y se habla del señor Villegas de Lima.
3: Pero
0: César Villegas.
3: ¿Tanta gente dispuesta a sacrificarse por el fútbol chileno? No creo.
0: Sí, pero hay gente, alguno que raza.
2: Tiene su cosita el sacrificio.
0: Tiene su
2: vuelta de mano, digamos.
0: Entendemos el...
3: No, y tienen que contar los que son candidatos y los operadores que están detrás,
0: sí,
3: son los candidatos, o sea, es una masa.
0: ¿Quién estará detrás de esas candidaturas?
1: O sea, como planteaba en el editorial, el fútbol silencioso, no sabemos nada, no sabemos quiénes son, quiénes están haciendo el lobby.
0: Sí.
1: Bueno, quiénes están detrás.
0: La mano que mece la cuña, sí, la cuna.
2: Sabemos quién es Yunque, sabemos quién es
0: Huawei.
2: Antillo, ni hablar. Antillo será la tercera vez que trata de
0: postular. En nuestro Parisi, en cuanto a las elecciones. Mejor meo. Sí, va a todas. Claro, pero son cuatro y con en teoría las listas que se van a presentar. Ahora, mucha gente abnegada.
1: Yo quisiera saber.
0: Ayuda.
1: ¿Quién es su seleccionador, por ejemplo? No tenemos idea.
3: No, pero si todavía no son elegidos, pues
1: no, pero vamos a saber.
0: Pero que lo postulen en promesa de campaña, dices.
1: Todo candidato promete, pues sí,
3: pero que todavía no son
1: candidatos. En la única parte donde no promete Igor es en el fútbol.
3: Ya, bien, pero todavía no son candidatos, pues se tienen que inscribirse.
0: A la noche
3: primero.
0: Son candidatos, ahí sí. Hasta la noche, en realidad.
3: Sí, pues. ¿O no? Pues que me pierdo yo.
0: De acá a la medianoche se inscriben y ya mañana amanecemos.
2: A las 23:59.
0: Mañana amanecemos con los candidatos.
3: Ahí son candidatos, entonces ahí tenemos que saber de qué se trata la cueca.
0: Ahí les pedimos resolución y que den el nombre bombástico. Ayer aparecieron varios nombres en otros medios que vamos a hablar con el Seba Aguilar. Ahora está Cevita, pero quiero lanzar la pregunta, invitar a la gente. Tiene varias vías la gente para comunicarse con nosotros, sé que es la comunidad de Cooperativa. Estamos en el YouTube, con la imagen, ahí los leemos. Pero también estamos sin la imagen. Si nos quiere solo escuchar, la radio en vivo está siempre ahí para usted. Estamos en X también, prometo leer hoy día un poquito más a los de X. Así que participen por todas las vías, por favor, para que sean parte de esta comunidad aquí en Cooperativa. Abrazo a Pablo Hobbs, dice, así como vamos, capaz que quede presidente Nicolás Córdoba. A ver, ¿qué más? Leo a la gente y nos vamos inmediatamente con el Cevita. Abrazo a Manuel Matus, que está en sintonía. Vengan, estamos arrancando. Pato Valdivia, está hablando de licor con Gabote, que está en Utah. Bien, pasando tips de un hemisferio a otro, excelente. Abrazo a Proulione, dice, de Toño Challenge. A ver, Proulione fue uno de los que te encaró el fin de semana,
1: sí,
0: en una sección que inauguramos el domingo. Interpela a Prieto. Con los porcentajes de rendimiento de Córdoba, dice Proulione, 33 al 48% en sus últimos tres equipos en 6 años. Tenía mérito para llegar a la selección, pero creo que eso ya todos estamos de acuerdo que no, y que está por una circunstancia, sería retroceder el calendario. Ya, así que lo interpelan con datos actualizados. Seba Aguilar, listo para hablar contigo. La pregunta para hoy, ¿quién debe ser el próximo presidente del NFP? En una lista que la vamos a hablar en un ratito, pero te invito a adelantar los nombres para que la gente ya comience a responderse. ¿Cómo está ahí?
4: ¿Qué tal, muchachos? Hola. ¿Cómo están? Así es, son cuatro los nombres que han aparecido por lo menos en la previa a esta jornada de cierre de inscripciones de listas para suceder a Pablo Milad en la presidencia de la Asociación Nacional de Fútbol Profesional. Dos de los que ya se han mencionado quizás con más insistencia y que tienen mayor apoyo de los clubes es, por un lado, Jorge Huawei, ex presidente de Palestino, y que tiene además como aliado dentro de su lista al ex presidente de la Católica, a Juan Tagle. Y por el otro lado es el que muchos indican como el candidato de la continuidad, entre comillas, el candidato de la continuidad, porque trabajó codo a codo con Pablo Milad durante su presidencia inquilina. Hablamos de Jorge Yungue, que también tiene el apoyo de la mayoría de los clubes del fútbol chileno. Otros de los candidatos que aparecen, Lorenzo Antillo, que ustedes ya lo comentaban, no es primera vez que el ex presidente del Audax Italiano busca quedarse con el sillón de Quilín, y también César Villegas, presidente de Deportes Limache, que también cuenta con el apoyo de San Luis de Quillota, es decir, tres votos para el sillón de Quilín. Recordemos que de primera edición tienen dos votos y los de la Liga de Ascenso tienen uno, y sería el cuarto candidato en esta carrera para quedarse con el sillón de Quilín.
0: Ya, ahí están los nombres para que la gente postule al suyo, alguno que le guste más que otro para que lo metamos en el debate. ¿Alguien quiere entrar a eso antes de entrar a la cancha, Igor, aprovechando
3: O sea, primero tiene que haber una definición de lista y después, bueno, harán lo que hacen, digamos, ser entrevistados y plantear una serie de cosas que normalmente, bueno, no se cumple, como pasa, no solo ahí. Sucede algo con los presidentes de la NFP, en mayor o menor medida, por supuesto, que cuando son elegidos, ellos tienen un discurso local, digamos, con las inquietudes de los clubes, de la selección. Pero conforme pasa el tiempo y van por los pasillos de la Conmebol y los agasajos y el estilo versallesco del organismo, terminan más allá que acá. Es una sensación que tengo, porque a lo mejor estoy equivocado, pero

0: como que empiezan de local y terminan allá, de visita, y se sienten cómodos en ese rango. Entonces al final tú no sabes dónde están, digamos, influyendo realmente. Evidentemente hay un sistema dirigencial, la Comebol, en que, bueno, todos se sienten cómodos en la medida que están más cerca, y esa es la tentación. Bueno, no tengo idea si el que sale ahora pasará por lo mismo, pero evidentemente cuatro listas no creo que se den, son un exceso, ¿no?
1: Ernesto.
2: Bueno, el motivo está claro, son entre 15 y 20 mil dólares mensuales.
1: Sí, a ver, dame un cacho. Seba, para complementar lo que dijo Igor, y va Toño.
3: Solo porque me faltaba agregar un detallito a una de las listas, que es la lista de Jorge Yungue. Va a sumar
1: oficialismo,
3: como director, el oficialismo, claro, al ex presidente de la Universidad de Chile. Hablamos de José Luis Navarrete, el ex presidente de los Laicos, que estuvo, recordemos, cuando Carlos Heller era dueño de Azul Azul en el año 2020. Bastante recordado José Luis Navarrete por algunas de sus declaraciones, y que va a ser parte de la lista de Jorge Yungue.
1: Ya, la lista oficialista. Ya, pasemos a la cancha.
0: A ver, ¿Igor? Hay un punto que el señor Yungue, sí, él estaba ahí, forma parte del director, entonces que mayormente no se conozcan sus ideas es llamativo, porque estaba ahí, digamos. El resto de los que pueden ser candidatos nuevos a lo mejor no tenían esa posibilidad, pero yo no lo tengo, digamos, registrado en exposiciones públicas. A lo mejor
1: articula mucho desde las sombras, dice.
0: A lo mejor me las perdí, ¿entiendes? Uh-huh. Pero evidentemente el mismo no fue el que dijo que no iba a ser candidato.
1: Así es. Ya. Aún no verbaliza oficialmente qué,
0: bueno,
1: va a ser.
0: Eso tampoco es gran novedad, pasa muchas veces en todos lados.
1: Oye, antes de entrar a la cancha, Seba, porque acá tengo a nuestro querido Mike de Temuco, este sí tiene acceso a tecnología, dice: no calza que quieran a Julen Lopetegui, que dirigió en Premier y en Qatar, le pagan en oro. Acá hay pesos chilenos y vales de alimentación. A ver, ¿de dónde sale eso? Vamos a ir primero, porque está dando vuelta, Igor.
0: Ah, bueno.
1: ¿De dónde viene la información? Vamos a dar los nombres, cada uno hará su juicio, Sevita.
3: Así es, porque sabemos bien que la gerencia de selecciones está trabajando en la búsqueda de un entrenador a la espera de la definición de la NFP. Una vez que haya un nuevo directorio del fútbol chileno, se van a presentar los nombres y se va a iniciar el proceso de negociación para tener el próximo director técnico de la selección chilena, que a todas luces, y es casi un hecho, que no va a ser Nicolás Córdoba quien continúe. Bueno, siempre dependiendo de quién sea elegido para la NFP, pero todo indica que Nicolás Córdoba no va a ser el técnico definitivo, básicamente, de la selección chilena de cara a las clasificatorias para el Mundial. Manuel Pellegrini, lógicamente.

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2: Universidad de Chile, y uno de esos tres nombres llegó, que era Becachese. Cuando le empezó a ir mal,
3: ¿se la cargaron?
2: No, usted.
3: Ah, yo se la cargaron.
2: No. Espérese, ya, usted se paseaba por las casetas y cuando, no sé, estábamos en un partido X, la U jugaba en otro lado y era gol contra la U, y me miraba a mí, entonces yo dije, bueno, pero...
3: ¿Qué culpa tengo yo?
2: Era mi gusto, digamos, nada más. Pero a partir de ahí yo dije, no es mi rol dar entrenadores de nada, digamos, porque para eso están los dirigentes. Así que yo no entro en ese juego con usted particularmente por razones muy específicas.
3: Y personales, absolutamente.
2: Porque era bien agresivo cuando me pasaba la factura.
3: Que quizá era muy joven, Igor. No pase tanto tiempo tampoco para haber sido agresivo.
4: Pero está bien. Te tenía guardada la factura.
5: Tenía la factura. Estaba media amarillenta la factura.
4: Llegó el día.
3: Becachese, ¿cuándo dirigió el Lau? ¿2014? 13
2: por ahí. Yo me acuerdo
4: también.
2: Fue la única vez yo hice, y todavía me atreví, porque, bueno, en ese tiempo era. A lo mejor era.
3: Más osado, quizá.
2: No, o más ingenuo. Porque ya. Dije, Sala, en ese tiempo, Sala antes que entrenar a la Católica y todo lo demás.
3: Eso es buena
2: cosa. Becachese y Almeida. Bueno, llegó uno de esos tres, y como le fue muy mal, bueno, usted entre otros. Entonces, a partir de ahí yo. No elijo entrenadores para nadie.
3: Lo acepto, reconozco la falta y solo en estos juegos entraré con Prieto.
2: No es ninguna falta.
3: Sí, no, es una falta mía, hasta de respeto.
2: Al final era entretenido para usted, claro.
3: 2016 llegó Beca, me dice Gonzalo Jara. Gracias, Gonzalito. Ya, aclarado porque Igor no viene de entrenadores. Para el que venga acá y se siente en el futuro, ya
2: sabe.
3: Nunca
2: se lo había dicho así.
3: Cara a cara, mirándonos de frente como deben ser las cosas. Gracias, Igor. Sebastián. Superamos el impasse. Sí. Sufrimos al aire recién. Una factura de 10 años. No prescribió.
2: No.
3: No prescribió. Está bien.
2: Pero.
4: Hoy
3: se cobró y avanzamos, Seba. Se cobró una factura muy añeja. 10 años de garantía, dice Maxito. Sí, 10 años de garantía tenía esa factura.
6: Sí. Las prescripciones no aplican.
3: Acá no aplica. Muy bien. Ya.
2: Hace 10 años que no.
3: Listo los nombres, que los puso, ya comentamos el contexto. Ahora en esto se va a entrar Igor y el Polaco y el Toño, que siempre está en la jugada. El partido de la noche, Chile-México, habló Córdoba y dijo cosas.
6: Sí. Así es.
3: Muchas cosas.
6: Habló por primera vez desde la salida de Marcelino Núñez de la concentración la semana pasada en Norteamérica. Y esto explicó Nicolás Córdoba respecto a la salida del volante del Ipswich Town.
7: Aparecieron muchas versiones, pero la realidad es que él, por un tema personal, tomó la decisión de dejar la convocatoria. Yo me enteré el día después del partido con Estados Unidos en la mañana y ya nos fuimos a entrenar. Él entrenó y a la vuelta ya él decidió quedarse para poder irse a Inglaterra. Y nosotros ya viajamos para acá. La verdad que no tengo mucho más que añadir porque fue una decisión netamente personal, determinada por los motivos que él tendrá que explicar. No tengo yo que explicar decisiones de otras personas. Y en cuanto a cómo quedamos nosotros, obviamente no es grato que un jugador se vaya de una convocatoria, eso lo tenemos súper claro. Pero claro, una vez que ya se va, nosotros tenemos que preocuparnos de los que están acá, de entrenar lo mejor posible, porque tenemos otro compromiso muy importante. Que...
6: Ahí está la palabra de Córdoba. Básicamente lo que dijo fue, si quieren saber por qué se fue Marcelino, pregúntenle a él.
3: Así es, yo no tengo problema, yo no le eché, se fue solo. Ya, en algún momento hablará Marcelino, no sé con quién y en qué contexto, pero es esperable que él lo diga, Igor, en algún momento, porque él quedó entre medio también, como protagonista.
2: Lo que pasa es que ahí hay un riesgo también para él, porque si habla, no, a lo mejor no lo hace, pero si habla, Seguramente.

0: de dar alguna razón, y en esa razón puede estar el entrenador, de modo tajante o de modo lateral, no sé. Entonces ahí se va a producir el ida y vuelta. Pero bueno, como Marcelino se fue y no dice nada, por ahora, digamos, están todos en ese mismo sector.
1: O sea, se cierra alguna de las personeros que tenían que dar la versión. No. El primero fue Felipe Correa, primero fue el comunicado de la NFPF, segundo fue Felipe Correa, gerente de selecciones, y ahora es el entrenador. Bien. El entrenador mantiene más o menos la misma línea que Felipe Correa. Él decidió salir, pregúntenle a él. Yo acepto la decisión de una persona adulta que toma una decisión, y bueno, él tendrá que explicar por qué se fue. Falta una. También habló el capitán de la selección,
2: Suazo,
1: que también explicó, digamos, dijo que era un
3: tema. Confirmó lo dicho por ti, que había un encontrón con Cepeda y Núñez en la práctica, pero claro, se salta en Igor el clímax de la discusión. Bueno. Concorda que no aludió nunca el técnico de la selección, y lo dejó como que Marcelino se fue porque...
0: Bueno,
3: ¿Por qué se fue?
0: A ver, Marcelino, en rigor, si quiere hablar, lo debe hacer en términos de, bueno, fundamentar una decisión que llama la atención. Ahora, si entra en detalle o no, por cuestión de él también, entonces... Pero haremos, si es que habla.
3: Seba, más de Córdoba.
4: Más de Córdoba, que también se refirió nuevamente al futuro y dijo que a él no le da básicamente la personalidad, por decirlo así, para pedir seguir en la selección chilena. Esto es lo que dijo Córdoba.
5: Yo ni el ego me va a subir por encima para pedir quedarme en la selección mayor, ni mucho menos. Voy a trabajar del lugar que me corresponda y lo voy a tratar de hacer lo mejor posible, como lo he hecho hasta ahora. Es difícil porque la línea que hemos apostado es más compleja, empezar casi desde una base y apostar por jugadores que no habían debutado en la selección, ponerlo. Por lo tanto, no tengo esa necesidad de decirte, no, mira, si yo no me quedo acá, la verdad que para mí un orgullo estar en la selección, y donde me toque voy a hacer lo mejor posible.
4: Ahí está, no le da el ego a Nicolás Córdoba para pedir seguir.
0: Bueno, en realidad no tiene que pedir, ni no pedir, digamos. Se supone que está en una estructura donde hay gente que toma las decisiones. Alguien se lo tendría que ofrecer, pero ese alguien...
3: En teoría eso no debería ocurrir, Seba, que lo ofrezcan seguir a Córdoba.
0: No, bueno, pero...
3: Uno cree que no va a pasar eso.
4: Uno cree que no, pero depende también de quién sea el presidente de la NFL.
0: Sí, pero pero imagínate, sale elegido cualquiera. Y a él a decirle, oye, yo quiero seguir acá. No, entonces, no es una cuestión de lógica profesional, digamos.
1: O sea, está atrapado Córdoba, él tiene un contrato con la federación.
0: Sí, él va a su trabajo ahora.
1: O sea, tiene que trabajar... fue contratado para las selecciones menores, pero siempre esos contratos incluyen este tipo de alternativas, por algo lo está cumpliendo. Por lo tanto, él está ahí a la espera de esa decisión. Por supuesto, o sea, preguntarle a un entrenador si usted va a seguir o no va a seguir. O sea,
3: ¿qué te va a responder?
1: O sea, hoy día se presentan los candidatos para las elecciones recién. O sea, mañana los candidatos prometerán algo, imagino yo.
3: Maxi Solar Ojeda cree que Córdoba está muy solo y con cero respaldo. Polaco Goldberg, algo antes de entrar a la cancha, creo que toma el partido hoy día.
2: Sí. Yo creo, como coincido con Nicolás, en esta pasada a él no le corresponde decir si quiere quedarse o no quiere quedarse. No me parece que sea un tema incluso relevante.
3: Es más relevante quizás la elección.
2: Es más relevante la elección, es más relevante, o sea, claro, la cantidad de candidatos que va a haber. Es relevante que el equipo juegue hoy día un buen partido. Lo otro, no me parece que... Es como cuando el otro día, ¿te acuerdas que estábamos conversando sobre los cupos? ¿Cuántos cupos va a haber?
3: Para las clasificatorias.
2: Para clasificatorias, claro, o sea, loco.
3: Saliste último.
2: El tema es, olvídate los cupos. Preocúpate primero lo futbolístico. Hoy día es impajaritable y es absolutamente...
3: Porque si nos mantenemos los cupos que den, no llegamos igual, porque somos
2: décimos. Por eso te digo, entonces No, creo que es un tema que ni siquiera tiene, en este momento tiene relevancia, ¿no? El que se quede o no se quede, o porque más encima, recordemos, como dices tú, o sea, hay una elección que para bien o para mal va a traer, se supone que nuevos aires, nueva gente, entonces tendremos que esperar.
3: Oye, abrazo a Guille Villanueva, un gusto verlos, escucharlos, dice, lamentablemente todos son malos, hay que elegir al menos malo sobre los candidatos a la selección. Sobre Gary, basta de regalar plata, ya viene el Saga con la Católica en un rato, Orellana, Isla, Mena, Medel, y una carita enojada. Seba, ¿qué más con la selección? Con Córdoba, y bueno, es difícil, sí, encontrar el equipo, pero se advierte en cambio al menos en la previa.
4: Sí, se advierten cambios partiendo por el arco. Brian Cortés es lo que se menciona como la principal novedad, dejando a Lorenz Vigorú en la banca, también el ingreso de Francisco Salinas por el sector derecho de la defensa. A ver, esta es la formación, por lo menos que tenemos horas previas al partido entre México y Chile. Brian Cortés en el arco, Francisco Salinas, Iván Román y Jonathan Villagra, los centrales, y Gabriel Suazo, el capitán de La Roja, por el sector izquierdo. En la mitad de la cancha, Felipe Loyola junto a Vicente Pizarro y Agustín Arce, dejando en ataque a Darío Osorio por la derecha, Lucas Cepeda por la izquierda y Gonzalo Tapia como referente a...
3: Ya, ¿extrañan a alguien en una formación siempre preliminar? Regularmente Córdoba sale con un equipo que no muchos advierten, pero yo extraño a Maxi Gutiérrez en la previa. Creo que podría sostener un poquito
2: que eso con Estados Unidos. Sí, ojalá que sume más minutos. Sí, sería un buen nombre para...
3: Lo hemos visto menos que algunos de los que van a estar ahí, que sí, ya los tenemos recontra advertidos. ¿Cortés?
1: A ver, sí, pero primero lo de Maxi, ya. O sea, esa zona de ataque, Osorio, Cepeda por fuera y Tapia por dentro como nueve. Uno ve jugadores veloces, jugadores que dos que están jugando en Europa, otro que jugó en Brasil, River, y ahora está en la MLS. Claro, son jugadores que todavía necesitan dar el salto de transformarse en jugadores trascendentes. Tienen condiciones, por algo saltaron a otros mercados, pero es el grupo de jugadores que tiene que empezar a decir presente, y en la selección chilena el gol ha sido la deuda terrible de la última clasificatoria, donde anotaron solo 9 goles. Por lo tanto, ahí hay jugadores, y se puede sumar a Maxi Gutiérrez, que se lo vio más rápido, más directo, por lo menos en los minutos que ha jugado. Pero claro, todavía están en esa fase de confirmación.
6: Sí, yo creo que para el partido de hoy en específico, si me cierra más Cepeda, creo que en su experiencia europea, en eso de volver y ir atrás y hacer el doble trabajo, es más que Gutiérrez, no porque este no tenga capacidad física, sino porque es de una vocación, para mi gusto, más de atacante todavía. Quizás después poder hacer otra cosa. Y creo que el partido hoy va a ser muy presionante para Chile en términos de cómo intenta jugar México, por lo menos lo que se vio con Estados Unidos, que un equipo que te apretaba, pero muy arriba, y mérito de Estados Unidos, que muchas veces logró salir en combinaciones bastante largas de atrás, pero en rigor era una presión de muchos jugadores. Entonces va a tener que hacer un poco un juego de mucho ida y vuelta de todos, salvando quizás al 9, pero los otros yo creo que hoy día van a estar en esa. Y creo que Cepeda le ha tocado incluso hacer mucho trabajo así en España, entonces...
2: Bueno, sí, pero contra Canadá, fue más de vuelta que de ida.
6: Y bueno,
2: yo creo que el partido, por ejemplo, que se pudo esbozar un armado ofensivo un poquito más claro, fue contra Estados Unidos. Perdimos 4-2.
6: Sí,
2: pero se vio algo más, porque el primer tiempo, porque el con Canadá, el primer tiempo, de hecho, no pateamos una vez.
3: Que apareció un poquito Osorio el otro día,
2: claro,
3: Gutiérrez.
6: Que la presión canadiense no era tan sistemática. Era para mi gusto, era producto de la exuberancia física que tenía, pero y Estados Unidos en el primer tiempo alternó, tampoco era, pero no sé, no los vi a esos dos con tácticamente con esa decisión que tuvo México. Y porque el nuevo entrenador seguramente quiere eso. Entonces,
0: Pero bueno, estamos haciendo una especulación sobre algo que se va a probar nomás. Y en definitiva, te presionan bien y tú no puedes salir. Y quieres salir corto y no puedes, quieres salir corto y no puedes. Y largo no sale, entonces va a ser claro, igual con eso o con el otro.
1: Claro, y a veces, digamos, ese análisis de los delanteros claro. queda expuesto a esa. ¿A qué capacidad tiene la selección chilena de generar juego, de poder salir? ¿Qué es lo que intenta Córdoba? Córdoba quiere salir, quiere intentar el juego asociado, quiere salir desde ahí. Pero con muchos equipos, digamos, esa faceta de arriba miran. O esperan algún milagro, algún error, esperan alguna jugada propia de ellos individual. Es eso, yo te diría, esa es la diferencia, para mi gusto, en el fútbol, de los equipos de elite y los equipos que no son de elite, los que te pueden controlar y dominar, o sea, pelota, juego, llegadas.
0: Igor. No, es que el desgaste igual va a ser grande, ¿sabes? Es cosa de cuando salieron el otro día Méndez y Loyola, estaban...
1: Sí.
0: Los argentinos estaban palmados, o sea, de correr habían corrido. Después se verá si tuvieron bien o no, pero yo y seguramente va a ser igual. Entonces, si empieza Cepeda y se queda Gutiérrez, bueno, Gutiérrez entrará en cualquier momento, seguramente, para tomar el aire ofensivo. Me inquieta así cuando el equipo está muy ahogado, entonces va a depender de los carrerones de Osorio, ¿ya?
3: Sí.
0: Y el 9 como que tiene que jugar un rol, no voy a decir que se tira atrás y se enganche, porque no es la característica, pero a veces tiene un poquito que hacer eso, porque si no queda muy, muy aislado. En ese aspecto Brito no es muy
3: asociativo,
0: muy ayudador, claro.
3: ¿Y Tapia, Igor, lo ve más en esa, que podría jugar hoy?
0: Por definición tampoco está más para ir a correr, pero bueno, yo estoy pensando en algo que el entrenador a lo mejor ni siquiera considera. Entonces esta especulación, como todas las que hemos hecho, no sirve.
3: Cevita, ¿algo más para cerrar el bloque selección?
4: Eso con la selección chilena, que a las 23:30 entonces juega en Los Ángeles frente a México, la selección norteamericana, los locales, que no van a tener a su principal figura, a Gilberto Mora, el joven del Cholos de Tijuana de 17 años, que el próximo 14 de octubre, cuando cumpla 18 años, se va a anunciar a dónde se va a ir, a Europa, porque ya está vendido en $50 millones, pero no se ha dicho a qué equipo. El Arsenal y el Liverpool aparecen como sus posibles destinos para Gil Morita, que estuvo en el Mundial Sub-20, que hoy día se va a perder el partido ante Chile.
1: Claro, por esa cifra, evidentemente, que ronda la Premier, o podría ser el Paris Saint-Germain, que son los que tienen...
0: ¿Billetera físico para ahí?
1: Billetera rápida.
3: ¿En la Premier? Duda. O sea, ¿qué pasó con Kendry Páez cuando pagó el Chelsea 50 pelitos verdes?
0: Está allá lo arman.
2: Ahora, estos equipos a veces
1: apuestan,
2: claro, y de repente fallan y comen.
3: No más tanto,
0: no pasa nada.
2: Y dicen, no pasa nada. Se pitearon $40 millones, 50 millones, y dicen, bueno, está bien.
3: 17 años, jugó 4 partidos en el Mundial anterior.
1: Ahora, Mora, digamos, muestra que tiene mucho. Tiene, claro, tiene mucho por crecer también. Tiene
3: el físico
1: pero igual es vuestra valiente. Bueno, afortunadamente no está, porque
3: no está ahí.
1: Le vimos un partido en esta serie que la rompió. Así
3: no
1: que...
3: está Lozano tampoco, Irving Lozano.
0: ¿Y el arquero quién va a ser, Sebastián? ¿Va a jugar el mismo?
4: ¿El arquero de México?
0: Sí, pues.
4: Raúl Rangel
0: va a jugar como titular.
3: Ya. Es el que anduvo.
0: Porque lo criticaron mucho.
3: Ahí nomás
1: el que hizo un pase gol el otro día.
3: Bueno, que nos ayuden. Seba, estamos con la Roja. Volvemos en un ratito con la Católica. ¿Alguna otra cosita? Porque vamos a escuchar algo de Benín antes del corte, que está imperdible.
4: Sí, no, y de la Católica hay conversaciones, se avanza para ver si Gary Medel continúa o no el 2027.
3: ¿Tiene piso eso, no? Aprovechando que está acá.
4: Tiene piso, pero no en las condiciones que hoy tiene Gary Medel en la Católica. Así que hay que negociar.
3: Lo ampliamos en un ratito. Tú contaste ayer que querías seguir, ya sea en la UC o en otro lado.
4: Así es.
3: Abrazo, querido.
4: Nos encontramos. Abrazo.
3: Chao. Una para el panel. Pancho Rodríguez. Una pregunta futbolera. Y nos vamos a lo de Benín. Venga. Está para todos. Prieto. Mucho se ha hablado de cómo deben ayudar los volantes por fuera los defensores, dice Pancho. Pero muy poco se habla de los mediocampistas centrales o mixtos en esta selección. Han pasado muchos y todos han visto perdidos, cree él. Uno pensaba que Loyola iba a ser un indiscutido en ese mediocampo y es de todo menos indiscutido.
0: Sí. No, pero es que ponemos el acento en eso porque es un, un rol, digamos, complementario para jugadores como Osorio y Cepeda, pero los otros, si no andan en eso, digamos, un volante que no tenga ida y vuelta.
3: Uno cree que tiene no Chile, ser, no sé si para la gran incompetencia, pero tiene a Echeverría, sí, Loyola, Bicho que, Bizarro,
1: es que tienen ida y vuelta, pero le falta, para mi gusto, calidad con la pelota en los pies. O sea, el ida y vuelta, sí, te da, ocupa espacio, más bienes, pero esos tienen que llevar la pelota hacia los de adelante. Para mí hoy día sería una gran sorpresa ver una alineación de un equipo de Córdoba que salga con otra organización de juego. Que no salga con 4-2-3-1 o un 4-3-3 cuando ataca. Pues salga un 4-4-2, por ejemplo. O un 4-5-1.
3: Veremos si un poquito la pizarra.
1: No creo, pero lo digo.
2: Para este partido no.
1: Es lo que yo veo a lo que puede jugar Chile. Yo creo que Chile no tiene para ir al mano a mano.
3: Juan Meli cree que el mejor ahí es Víctor Felipe Méndez.
2: ¿Como contención?
3: En el ida y vuelta. Más bien yo creo que en abastecer, quizás se refiere Juan. También. Buscar un poco más. Claro. Ser más asociativo.
0: Claro, es que evidentemente hay algo que sucede no solo acá, digamos que hay desplazamientos que te cubren cosas que antes te lo hacían con los pases. Ahora ves, poner un pase de 20 metros para algunos es una tarea. Sí. Pero bueno, el fútbol tiene esa dinámica ahora, digamos. Esos jugadores de gran pegada y que te aclaraban con un pase, claro, a lo mejor no te corrían tanto y no volvían, pero era otro. La pelota es la misma, pero era otro juego.
3: Hoy día a las 20 juega la Argentina de Messi. Se retira Lionel Messi de la selección. Juegan contra Benín. Este partido, siguiendo la tónica de los grandes rivales que enfrenta Argentina hace harto rato. El papelón con Burkina Faso fue histórico el fin de semana. Bueno, Benín es el rival. Una selección africana que está en el lugar 89, ahora está 93, perdón, en el ranking FIFA, limita al oeste con Togo, al este con Nigeria, norte con Burkina Faso y Níger. Ayer los captaron en la televisión argentina a Mohamed Tijani, se enteraron ahí quién era él, central de la selección de Benín, hoy sin club. Bueno, lo pillaron en un centro de artesanía comprando un mate con la camiseta de Messi, al que va a estar marcando a Messi hoy día en la despedida. Escúchelo, a Mohamed Tijani, y volvemos.
7: Yo compro de Argentina para mi niño.
8: Muy bien. ¿Hablas español?
7: Sí, un poco.
8: ¿De qué jugás vos?
7: Vamos a jugar con Argentina.
8: Sí. ¿Qué significa Messi para vos?
7: Joder.
8: Es el mejor.
7: El mejor del mundo.
8: Es el dios del fútbol. Es el dios del fútbol. ¿Cuál es la función que vos tenés?
7: Médico, doctor.
8: Doctor.
7: Doctor del equipo.
8: Bien. ¿Y vos?
7: Soy el defensor central.
8: Defensor central. ¿Tu nombre cuál es?
7: Tijani Mohamed.
8: Mohamed, muy bien. ¿Cómo vas a marcar a Messi?
7: No hay que marcar a Messi. Vamos a disfrutar este partido. No hay un plan especial para

0: perfecto para la despedida. Va a ser muy peculiar, pero ha sido parte de la dinámica de esta selección del, bueno, que manda Chiquitapia de traer rivales para la fiesta.
1: Hay acusaciones de todo tipo.
0: Sí, de todo tipo, por eso
1: te digo. Las selecciones que están trayendo. Ahora, pagan digamos, 2 pesos y los 8 millones se los quedan adentro.
2: No sé, pero...
0: Fuertes acusaciones.
1: Sí, están acusando eso.
0: No, pero... usted es la que está replicando acá.
2: El caso es que el argumento es que ellos no encuentran rivales de top, porque están...
0: Por los UEFA Nations. Claro. ¿Y nosotros jugamos con los norteamericanos?
2: Ya, no, está bien. Ahí esa es la... Bueno, pero claro, pueden jugar con rivales intermedios y ahí...
0: ¿Se acuerda que Nicolás Córdoba decía, sin aludir a Argentina, sería fácil jugar con rivales, no sé, bueno, como Benín? Sí, pero vamos a jugar con...
2: Está bien, pero
0: regale más duro.
2: Si tú vas a la despedida de Messi y se va a llenar igual el estadio, bueno, que jueguen con este equipo. Distinto sería si fuera un amistoso dentro de una cuestión más habitual o normal, por decirlo así. Bueno, pero el homenaje va a ser el mismo y, en fin, es un partido como que el rival en este caso, no sé, será... Era anecdótico para ellos.
3: El
2: no sé.
3: Pato la boda.
0: Eso, va a ser parte de la fiesta.
2: Sí, parte. Ahora, el problema con el anterior, que no llegaron los titulares. Llegaron los jugadores. ¿Por qué?
0: Llegaron el mismo día, entiendo.
2: Claro, bueno.
0: La sub-23.
2: Y ya antes no había jugado con Bolivia.
0: Sí. Sí,
2: se le hicieron 4.
0: Gabo te dice, mejor habrían invitado a Cooperativa FC. Sí. Sí, pues. ¿Sí? Con Caneo. Habría hecho lo mismo, comprar artesanía, claro. Querer ser parte de la fiesta.
2: No marca nada.
0: No marcará a nadie, seguramente. Nadie. Grande Caneo. Viene en un rato. No, está Caneo libre, está en Dubái con la U. Sí. En el aeropuerto. Lo vamos a escuchar.
2: No marca nadie.
0: No marca nadie. Ya, vamos a ir a los auspiciadores y nos vamos a ir al corte comercial. Nos cuenta Cristian Pose que en Huechuraba está lloviendo copiosamente polaco. ¿Te avisa?
3: ¿Sí?
0: Sí, señor. Con tu disfrútelo.
2: ¿Qué le gusta?
0: Eso, dígale.
3: No, es que estoy con cambio de casa.
0: Le gusta de repente entonces. Pues,
3: no, yo feliz.
0: Los inviernitas que sean siempre
3: inviernitas. Claro. Pero vaya, resulta ahí, con cosas ahí tiradas en el patio.
2: Don Rodrigo, vaya y asuma.
3: Asumo feliz la lluvia. Este domingo. Que el infierno que le gusta a usted tanto.
0: Bueno. Hablamos siempre del clima, ¿no? Porque se habla del infierno, pues, tanto infierno, selváticos. Hay un local que se llama Infierno, me dice Gerardo Rodríguez, que vaya que sabe de esos temas. ¿Sí? Infierno. Me imagino cómo es.
1: Gran nombre.
0: Para entrar. Yo siempre con la selva, cuando era más chico. Ahí me quedo yo. 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
1: No, ¿Te harán descuento si menciona a Gerardo? Bueno,
2: ya que es...
0: Probablemente.
2: No, porque ¿cuántas acusaciones tiene el Manchester City?
1: 54.
0: Eran 114 cargos que fueron aprobados.
1: Pero claro, pero se englobaron como en 54 al final. Era el paquete, algo así era. Lo unificaron porque eran duplicados por temporada y eso.
2: Allá están diciendo lo mismo que diríamos acá en Sudamérica. Si estos cargos fueran para el Sunderland, ya estaría recontra castigado y desafiliado.
0: El hacker que develó esto tuvo que irse del... No fue Gontoto, no fue Naola Gontoto, fue un hacker que tuvo que pedir protección de testigo, exiliarse por amenazas de muerte.
1: Ahora el rebote vino desde Abu Dhabi, anunciaron que iban a demandar por una fortuna a la Premier, a no sé quién, o sea, y todo se frenó porque anunciaron, no sé, eran 50 mil millones de dólares, le anunciaron de demanda.
2: ¿Y alguna plata tienen para contratar
1: a abogado? Tienen tiempo y abogado, o sea.
0: Eran 115, me dice Gonzalo, y perdió 114. Era lo que estábamos comentando. Claro, los cargos del Manchester City. Sí. Corte comercial.
3: Una cosita a propósito de lo que decía. Cuando dice tienen abogados para eso, no sé si es el caso este en particular, pero a muchos, en muchos equipos, sobre todo equipos de esta categoría, tienen contratan bufete de abogados.

0: abogados muchas veces por caso, y en otras los hacen, no ad honorem, pero sí, en el fondo, si es que ganan, cobran algo, sí. Porque para ellos, como abogados deportivos, es, o sea, que los contrate un club como el City, claro. Como, es un currículum, pero así...
1: Una estrellita, Michelin.
0: Claro, exacto. Entonces ahí muchas veces dicen, rebajan un poco diciendo, ¿por qué en mi currículum tengo que yo soy el abogado del City? Cosas así. Entonces, a veces, no todo es plata.
2: Sí.
0: A veces.
1: A veces. Abrazo a monstruos, sí. Abrazo querido a Mario Valenzuela. Buen abogado, dice Iván Languis. Saludos, pero te dice algo muy bueno, Iván. Dice, saludos a todos. Mucha historia linda de nuestro fútbol nacional con Don Igor y el señor Prieto. Lo sigo todos los días, Iván Languis, sí, sí. Con una U grande, dice. Llueve pero muy copioso acá en Maipú. Y el Ivo está en Pudahuel, aeropuerto, Igor. Llueve mucho también, Igor.
2: No, la paciencia, ese auditor. Pero bueno.
1: Pero están contentos de escucharlo siempre. Más renovado. Gente distinta, rato. Bueno, son muy valiosos para nosotros ustedes dos. Siempre. Toño e Igor. Corte. A la vuelta, Colo Colo, Puerto Montt, hoy día, 20:30. Y vamos con Ivo Bay, que está en el aeropuerto.
0: Lo vi, estaba robando cámara.
1: ¿Lo viste con sí, Matías Saldivia?
0: Sí, estaba robando cámara.
1: Ivo Bay. Muy bien, Ivo Bay en el aeropuerto. Fue a dejar a la U cómodo, un pez en el agua. Tras eso, vamos con él y con Colo Colo. Y ampliamos lo de Gary, con Igor, con Polaco y con Toño Prieto.
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9: 12 grados. 12 grados en Santiago. 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
1: 14:55 de retorno en Cooperativa Deportes. Estamos en X también. Está la transmisión en vivo en X, por si quiere ir, lo que era Twitter antes. Y ahí nos escribe John Vázquez. Abrazo, John. Dice, el domingo entrevistaron a Alonso Núñez, a Mario. Ese sería titular hoy en la selección. Fue gran entrevista de Claudio Bustamante en Los Viejos Cracks. Todos los fines de semana, en las tardes deportivas, está Claudio con alguna gloria. Y este sí que era bueno, con Jaime González, la dupla que tenía con el delantero El Quisco en O'Higgins. Era tremenda. Abrazo a todos. Rodrigo Acosta González, Curome, viva Messi, a propósito de su despedida. Mariana Carola. Abrazo también para Renaldo Cariaga Burgos, que está en Antofagasta, listo para la jornada XL. Nos contará si está por trabajo o va a ver a la U o Antofagasta. Ahí nos cuentas todo. Ahora hablemos de Colo-Colo. Hoy a las 20:30, Rodrigo Gómez, está lloviendo fuerte en algunos lugares de la capital, lo reportábamos. Colo-Colo contra Puerto Montt. Eso sí, los salmoneros cómodos con el ambiente que espera hoy al estadio de Pedrero con esta lluvia fuerte en la capital. ¿Qué tal?
11: Hola Ernesto, ¿cómo estás? Muy buenas tardes. Sí, desde las 5 de la tarde ya se va a interrumpir el tránsito en las inmediaciones del Estadio Monumental para este partido agendado a las 20:30 horas. Se estima que puedan llegar alrededor de 20.000 personas para este duelo de revancha, donde la cancha también va a ser un factor. Sabemos que Colo-Colo en algún minuto, Ernesto, tenía la intención de volver a su estadio en el partido con la Universidad de Concepción, o sea, en el mes de noviembre, para así poder resguardar su terreno de juego. Sin embargo, esas condiciones fueron variando y hoy tiene que recibir a Deportes Puerto Montt con una cancha que está lejos de estar en su mejor condición, pero que de acuerdo a quienes la estuvieron revisando, que obviamente ahí está la gerencia deportiva, el propio entrenador, pasó la prueba y sienten que está en condiciones de poder jugar el compromiso Colo-Colo hoy ahí en el Estadio Monumental. Se ha hecho trabajo de drenaje, se ha estado constantemente resguardando también el terreno de juego con la carpeta que fue instalada anoche, así que esperando que las lluvias no crezcan en intensidad y que se pueda disputar el partido, porque se prevé que a esa hora va a estar lloviendo. Así que la tarea vendrá después del compromiso. Seguramente el duelo se lleva adelante, pero después habrá que aplicar ahí quizás más trabajo para poder recuperar esa cancha, así que veremos cómo estará el terreno de juego del Estadio Monumental hoy para ese compromiso, donde el técnico, Ernesto, como juega en casa, más allá de que tiene una diferencia de 1-0, trata de darle un cariz más ofensivo al equipo, y el cambio, el que viene repitiendo ya en el último tiempo, es decir, cuando el equipo quiere ser más ofensivo, sale Alarcón de la mitad de la cancha y suma un delantero, que en este caso es Marcos Volados, así que Colo-Colo va a atacar con Volados por la derecha, con Pastrán por la izquierda, y en el centro del ataque mantiene Correa, a Javier Correa. El resto de la estructura, bueno, va a sacar solo una pieza en la mitad de la cancha. Los invito para que escuchemos a Fernando
1: Ortiz
11: y vamos con el detalle de esa formación para ver cómo se para hoy frente a Deportes Puerto Montt, porque habló del partido de revancha, de cómo está evaluando al rival. Esto dijo el Tano Ortiz.
12: En el partido de ida tuvo dos expulsados y normalmente eran titulares. Puede cambiar mucho su idea de juego cuando tiene esos dos chicos dentro del campo de juego.

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0: 15:01.
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2: Quince horas y nueve minutos.

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0: 15:21.
1: Buenos Aires, 10 de septiembre. Hermano Alberto, no pude escribirte en el mismo momento de recibir tu carta y tu canción. El impacto fue demoledor. Estábamos en un impasse de esos que tú bien conoces. Tu carta fue el pequeño incentivo para la reconciliación, y de allí al drama nuevamente. De cualquier manera, el acto queda. Quedará y permanecerá hasta el último de mis días, como uno de los hechos más bellos, más cálidos y de mayor color de mi grisácea vida. Te quiero siempre mucho, y esto dicho de hombre a hombre, a la manera de tus canciones. Y te envío mi mejor abrazo y mi ternura, que por mucha que es, nunca alcanzará a cubrir la tuya.

0: 15:31.
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0: 15:42.
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1: Bueno, esta es la quinta versión que estamos celebrando, un momento para generar encuentro, para reflexionar, para conocernos, para saber qué es lo que estamos haciendo en nuestro territorio. Ha sido una actividad que año a año ha ido creciendo. También contarles que tenemos a la reciente asociación de Puma buscando el equilibrio también por todo lo que es nuestra comuna, entre la parte ganadera, el turismo, lo que hacen avistamiento. Por otro lado, tenemos nuestros artesanos de nuestra comuna, de Cerro Guido, de Cerro Castillo, y también los hoteles que están presentes en nuestro territorio, los futuros hoteles también que se van a concretar. Así que yo siento que es un muy buen momento para encuentro, reencuentro y conocer a cada uno de lo que están realizando.
2: Para nosotros una fecha muy importante como región de Magallanes y de la Antártica chilena, ya que tenemos bellezas naturales y condiciones inigualables e incomparables para esta actividad turística, que más allá de ser una actividad económica también es una actividad cultural, es nuestra forma de ser como magallánico, que se ha ido profesionalizando a lo largo de las décadas. Nosotros hoy día tenemos acá, por ejemplo, en esta comuna, grandes emprendedores que empezaron en algunos casos los abuelos o los bisabuelos, y tenemos generaciones dedicadas a mostrar lo que son nuestras bellezas naturales. La verdad es que nosotros podemos seguir avanzando como región en cada una de las aristas que puede generar el turismo. Así que de verdad, muy contenta con esta actividad. Hay que seguir celebrando y llamo a todos los emprendedores a que sigan poniendo todo su esfuerzo para sacar adelante la región desde el turismo también.
3: Bueno, nosotros hemos estado exponiendo un poquito acá el trabajo que hacemos en la comuna. Nosotros somos la agrupación de guía de Puerto Natales, pero trabajamos casi toda la temporada, casi todo el año acá en la comuna, y tenemos un poquito parte de nuestro trabajo que realizamos mostrando folletería, libros, láminas, equipos que son parte de nuestro trabajo diario.
4: Nuestro objetivo un poco es ayudar a la conservación del puma, a la preservación, profesionalizarnos como asociación, capacitarnos también. La idea es aportar desde nuestra experiencia en terreno. Hay guías, socios que llevan más de 15, incluso 20 años observando pumas, y creemos que ese conocimiento que se haya generado en todos estos años debería de alguna forma plasmarse y aportar a la conservación del puma y al turismo que se está desarrollando en todo el país.
5: Aquí en el stand tenemos un poquito de lo que representa nuestro trabajo. Los porteadores llevamos desde los años 90 más o menos presentes en el Parque Nacional Torre del Paine. Nuestro trabajo principalmente es transportar equipo de montaña, comida, en el Parque Nacional o en distintos lugares de montaña, para así facilitar el acceso a las personas que puedan recorrer los circuitos de montaña precisamente, como el circuito Macizo Paine o el circuito La W.
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1: Quince horas y 59 minutos.

0: 16 horas y 13 minutos.
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0: 16 horas y 24 minutos.
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0: 16:34.
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0: 16:34.

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1: Bueno, esta es la quinta versión que estamos celebrando, un momento para generar encuentro, para reflexionar, para conocernos, para saber qué es lo que estamos haciendo en nuestro territorio. Ha sido una actividad que año a año ha ido creciendo. También contarles que tenemos a la reciente asociación de Puma buscando el equilibrio también por todo lo que es nuestra comuna, entre la parte ganadera, el turismo, lo que hacen avistamiento. Por otro lado, tenemos nuestros artesanos de nuestra comuna, de Cerro Guido, de Cerro Castillo, y también los hoteles que están presentes en nuestro territorio, los futuros hoteles también que se van a concretar. Así que yo siento que es un muy buen momento para encuentro, reencuentro y conocer a cada uno de lo que están realizando.
2: Para nosotros una fecha muy importante como región de Magallanes y de la Antártica chilena, ya que tenemos bellezas naturales y condiciones inigualables e incomparables para esta actividad turística, que más allá de ser una actividad económica también es una actividad cultural, es nuestra forma de ser como magallánico, que se ha ido profesionalizando a lo largo de las décadas. Nosotros hoy día tenemos acá, por ejemplo, en esta comuna, grandes emprendedores que empezaron, en algunos casos, los abuelos o los bisabuelos, y tenemos generaciones dedicadas a mostrar lo que son nuestras bellezas naturales. La verdad es que nosotros podemos seguir avanzando como región en cada una de las aristas que puede generar el turismo. Así que, de verdad, muy contenta con esta actividad. Hay que seguir celebrando y llamo a todos los emprendedores a que sigan poniendo todo su esfuerzo para sacar adelante la región desde el turismo también.
3: Bueno, nosotros hemos estado exponiendo un poquito acá el trabajo que hacemos en la comuna. Nosotros somos la agrupación de guía de Puerto Natales, pero trabajamos casi toda la temporada, casi todo el año acá en la comuna, y tenemos un poquito parte de nuestro trabajo que realizamos mostrando folletería, libros, láminas, equipos que son parte de nuestro trabajo diario.
4: Nuestro objetivo un poco es ayudar a la conservación del puma, a la preservación, profesionalizarnos como asociación, capacitarnos también. La idea es aportar desde nuestra experiencia en terreno. Hay guías, socios que llevan más de 15 o incluso 20 años observando pumas, y creemos que ese conocimiento que se ha generado en todos estos años debería de alguna forma plasmarse y aportar a la conservación del puma y al turismo.

0: montaña, comida en el Parque Nacional o en distintos lugares de montaña, para así facilitar el acceso a las personas que puedan recorrer los circuitos de montaña precisamente, como el circuito Macizo Pine o el circuito La W.
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1: 16 horas y 53 minutos.
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1: 16 horas y 53 minutos.

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1: 17 horas y 4 minutos.

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Vamos a contarle que se ofrece persona, o se ofrece joven para trabajar en cualquier actividad. Tienen que llamarlo al siguiente teléfono celular, que es el 950-14-69-36. Reiteramos, se ofrece joven para trabajar en cualquier actividad. Tienen que llamarlo al siguiente teléfono celular, que es el 950-14-69-36. Bien, cuando son las 5 de la tarde, ya con 10 minutos, vamos a continuar con la música a través de la Radio Paine, la Radio Popular.

0: 17 horas y 14 minutos.
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0: 17 horas y 24 minutos.
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0: 17 horas y 32 minutos. 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
1: Bueno, esta es la quinta versión que estamos celebrando, un momento para generar encuentro, para reflexionar, para conocernos, para saber qué es lo que estamos haciendo en nuestro territorio. Ha sido una actividad que año a año ha ido creciendo. También contarles que tenemos a la reciente asociación de Puma buscando el equilibrio también por todo lo que es nuestra comuna, entre la parte ganadera, el turismo, lo que hacen avistamiento. Por otro lado, tenemos nuestros artesanos de nuestra comuna, de Cerro Guido, de Cerro Castillo, y también los hoteles que están presentes en nuestro territorio, los futuros hoteles también que se van a concretar. Así que yo siento que es un muy buen momento para encuentro, reencuentro y conocer a cada uno de lo que están realizando.
2: Para nosotros una fecha muy importante como región de Magallanes y de la Antártica chilena, ya que tenemos bellezas naturales y condiciones inigualables e incomparables para esta actividad turística, que más allá de ser una actividad económica también es una actividad cultural, es nuestra forma de ser como magallánico, que se ha ido profesionalizando a lo largo de las décadas. Nosotros hoy día tenemos acá, por ejemplo, en esta comuna, grandes emprendedores que empezaron en algunos casos los abuelos o los bisabuelos, y tenemos generaciones dedicadas a mostrar lo que son nuestras bellezas naturales. La verdad es que podemos seguir avanzando como región en cada una de las aristas que puede generar el turismo. Así que de verdad, muy contenta con esta actividad. Hay que seguir celebrando y llamo a todos los emprendedores a que sigan poniendo todo su esfuerzo para sacar adelante la región desde el turismo también.
3: Bueno, nosotros hemos estado exponiendo un poquito acá el trabajo que hacemos en la comuna. Nosotros somos la agrupación de guía de Puerto Natales, pero trabajamos casi toda la temporada, casi todo el año acá en la comuna, y tenemos un poquito parte de nuestro trabajo que realizamos mostrando folletería, libros, láminas, equipo, que son parte de nuestro trabajo diario.
4: Nuestro objetivo un poco es ayudar a la conservación del puma, a la preservación, profesionalizarnos como asociación, capacitarnos también. La idea es aportar desde nuestra experiencia en terreno. Hay guías, socios que llevan más de 15, incluso 20 años observando pumas, y creemos que ese conocimiento que se ha generado en todos estos años debería de alguna forma plasmarse y aportar a la conservación del puma y al turismo que se está desarrollando en todo el país.
5: Aquí en el stand tenemos un poquito de lo que representa nuestro trabajo. Los porteadores llevamos desde los años 90 más o menos presentes en el Parque Nacional Torre del Paine. Nuestro trabajo principalmente es transportar equipo de montaña, comida, en el Parque Nacional o en distintos lugares de montaña, para así facilitar el acceso a las personas que puedan recorrer los circuitos de montaña precisamente, como el circuito Macizo Paine o el circuito La W.
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3: Diecisiete horas y 41 minutos.
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0: 17 horas y 50 minutos.
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0: Y así, casi sin darnos cuenta, se nos fue esta hora llena de sabor y buena energía.
1: Una hora donde la protagonista fue la reina de la fiesta.
0: La cumbia.
1: La cumbia.
0: Gracias por acompañarnos, por bailar, por cantar y por hacer de cada tarde un verdadero carnaval.
1: Recuerda que estamos contigo de lunes a viernes, desde las 17 horas, con todos los estilos.
0: La antigua que trae recuerdos.
1: La moderna que te hace mover los pies.
0: La villera, la ranchera y todas las que te hacen vibrar.
1: Si te perdiste alguna canción o quieres volver a escucharnos, ya sabes dónde encontrarnos.
0: Nos despedimos, pero la música sigue en tu corazón.
1: Que tengas una excelente tarde.
0: Y recuerda, aquí siempre llegó la cumbia.
2: 17 horas y 59 minutos.
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4: Dieciocho horas y seis minutos.

0: 18 horas y 28 minutos.
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4: Dieciocho horas y 35 minutos.

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8: 19 horas y 1 minuto.

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1: Armendio Aguilar viene visita a la reja.

0: 19:31.
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0: 19:38.
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0: 19:50.
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0: 19:59.
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0: 20:06.
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0: 20:15.
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0: 20:26.
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0: 20 horas y 30 minutos.
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0: 20 horas y 40 minutos.
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0: 20:52.
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0: 20 horas y 58 minutos.
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